0: Ciro Jiménez Guerrero y su grupo Taur, Infierno y Gloria.
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6: Hola, ¿qué tal? Buenas tardes. Les saludo nuevamente con gusto. Yo soy Víctor Manuel Romano y le presento la actualización informativa de Diario de Morelos. El gobierno estatal propuso a integrantes de la Coordinadora Social Morelense conformar una cooperativa para operar la concesión de la Ruta de la Salud como parte de los acuerdos derivados de las protestas en demanda de un mejor servicio de transporte público. El Congreso de Morelos aprobó tipificar los crímenes de odio contra integrantes de la comunidad LGBTQ+, e incorporar nuevas sanciones al Código Penal en el estado y castigar este tipo de delitos. Detuvieron en el Aeropuerto Internacional de la Ciudad de México a Gilda Lozoya, hermana de Emilio Lozoya, y es que la FGR la acusa de ser prestanombres para triangular recursos ilícitos. De acuerdo con las autoridades federales, la detenida estaría relacionada con el caso de agronitrogenados. Esta es toda la información al momento. Le invito a que mañana viernes sintonice a las 7 de la mañana a mi compañera Marcela Mejía aquí en La Comadre 101.7. Mientras tanto, que tengan todos una excelente tarde de jueves.
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7: Hola, son las 6:05 y ya estamos iniciando, arrancando. Mátame esta, frente a mí, ya llegó, detrás de este cristal. Ella es Ana Ordóñez.
8: Hola, ¿qué tal, Leti? Bienvenidos en esta tardecita rica y sabrosa. ¿Te das cuenta hasta cómo tan rápido se van los días? Ya estamos a jueves 2 de julio, año 2026, y ya estamos casi llegando a las fiestas. ¿Estás de septembrinas? Septiembre, mes de la patria.
7: Sí.
8: Sí, así de rápido, no inventes, Leti.
7: Así como te cuento, se va. Oye, pues bueno, ya estamos aquí, así que bienvenidos a Mátame Esta. Me dicen,
8: ¿qué dicen?
7: Que dicen que nos están escuchando ahorita en las tiendas de Abarrotera San Antonio.
8: Ay.
7: Que nos están escuchando. Por cierto, hoy estuve ahí,
8: ¿fuiste a hacer las compras?
7: Sí, andaba yo haciendo compra, andaba yo comprando que la botana, que los bombones.
8: Me hubieras traído unas almendras y unos arándanos.
7: Sí, también compré almendra, pues ya sabes, almendra, nuez, pero estaba comprando bombones para una fogatita, estaba comprando pues botanita.
8: ¡Uy, qué rico!
7: Sí, así que bueno, saludos para ustedes, porque sí, Anita, sí has llegado a escuchar,
8: sí,
7: que ahí están,
8: sí, sí.
7: Con a todo volumen,
8: sí,
7: con la comadre.
8: Me consta, también soy clienta de ahí. Y sí, sí nos escuchan.
7: Así es, saludos a nuestra compañera. Bueno, nos vamos con más, bueno, más bien nos vamos con lo que dice.
8: Ok, me parece bien.
7: Dice, buenas tardes chicas, propongo a Mátame esta canción, la banda El Recodo Contigo por Siempre.
8: Ok.
7: Dice, señorita Leti y Anita, las que juntas son dinamita, quiero poner a competir la canción de Diego Verdaguer, ¿quién de los dos será? Es buena.
8: Ándale.
7: Aquí dice, podrían, propongo la canción de Sebastianes, en eso no quedamos.
8: Ok.
7: Muy bien, a ver, aquí.
9: Leti, Anita, buenas tardes. Quiero proponer la canción de banda Cuisillos, Acuérdate de mí.
7: Acuérdate de mí. Muy bien, siguiente audio.
10: Buenas tardes, Leti. Buenas tardes, Anita.
8: Hola.
10: Pues, máteme esta. Lágrimas, sal y limón de Bronco. Boten, boten, boten.
7: Perfecto. Ahorita te la buscamos, Leti y Anita. Propongo el tema de Lágrimas de sal y limón. ¡Uy!
8: ¡Ay!
7: Se pusieron en...
8: ¡Qué gran una coincidencia!
7: Conexión. ¿Sí? Así es. Bueno, ya nos ahorramos una.
11: Hola, chiquititas, ¿cómo están? Excelente tarde.
8: ¿Qué onda? Luis González.
11: Letich. Ya sabes, a la casa al rato. Quiero proponer la de Mariano Barba, Aliado del Tiempo, para estar romanticones en este jueves. Pozolero. Aquí, Luis González, el Rorro.
7: Jueves pozolero.
11: Saludos a tu auditorio.
7: No he comido hoy, me invitaron un arrocito chino.
8: ¡Qué rico!
7: Ya sabes quién me lo invita.
8: Ah, ya sé, la casera. consígueme ahí una casita ahí con ella, ¿no? Porfa.
7: Y yo le digo, ya señora, párele porque yo estoy comiendo muy nutritivo y usted se la pasa dándome puros tamales y demás.
8: Me voy a ir a vivir ahí contigo, no se diga más, dile que ya somos dos.
7: Que ya no es un plato, son dos.
8: Son dos.
7: Bueno, vámonos, Anita, ahora sí, ¿te parece si iniciamos nosotras?
8: Ok, me parece excelente.
7: A mí, mátame esta.
8: Escuchemos.

0: el tema del Jackie. Confirme, dile a tu orgullo.
1: Okay, hoy no más. Okay. ¿Y tú? Me parece bien, pero si a esas vamos, a mí mátame.

0: llama Todo lo fue.
1: Y al decir que ella es mi mujer.
0: Las 6 de la tarde, 10 minutos. Es momento de que...
2: ¡Voten!
0: ¡Vámonos!
2: ¡Vámonos con este!
0: ¡Vámonos!
3: Dile a tu orgullo.
2: Dile a tu orgullo.
0: Ok, me parece bien.
4: Mándame tu orgullo.
0: Bueno, 2-0.
3: O solero de cabeza o de maciza. Right, mátenme esta. Silver.
0: ¿No había pedido una ya?
2: Sí, en lugar de votar.
4: Dile a tu orgullo que el mío le manda saludos, Anita.
2: Ay,
0: o sea,
2: dile a tu que el mío
0: me dice que a mí y no votó por la mía.
2: También,
0: o sea,
2: le envía saludos. Hace ratito me dijeron, Anita, no te preocupes.
0: Ay, sí, suele pasar.
5: Tres platos, Anita, porque vas a llegar de inquilina. ¿Mm? Y vámonos con todo lo fue.
0: Bueno, lo siento.
2: Ay, lástima.
0: Lo siento, tú no estás invitado.
2: Ay, vámonos con Dile a tu orgullo.
0: Las 6 de la tarde, 11 minutos.

0: Leti Salgado. Estamos de regreso aquí en La Comadre. Las 6 de la tarde, 15 minutos. 6 con 15.
1: ¿Sabes qué? Estaba escuchando los demás audios y definitivamente iba a ganar Dile a tu Orgullo.
0: ¡Ay, qué barbaridad!
1: Así que dile a tu orgullo que el mío también le manda saludos.
0: ¡Ay, qué cosas!
1: Anita, vámonos. Ay, espérame, mira, aquí tenía un audio antes de los votos.
2: Hola. Buenas tardes, Leti y Anita.
0: Hola.
2: Les mando saludos desde aquí de la lavandería más. Y...
3: ¿Eh? Ya,
0: ay.
4: ¿Qué?
1: ¿Qué le dijeron?
0: Creo que la regañaron.
1: Creo que dijeron, ya mandaste como 3
0: un
1: audios.
0: Un buen, ¿no? No te preocupes, hermosa. Tú envíanos audios,
1: sí,
0: no hay problema.
1: Saludos para
0: ti. Nos gusta escucharte.
1: Así es. Bueno, vámonos con más. Recuerda que te puede... ¡Ay, un mosco! Ay, te puedes comunicar a nuestra llamada telefónica. Es 3537-608-09. Nuestro WhatsApp.
0: 735-180-1017 para que envíes nota de audio. Vámonos. Este enfrentamiento es de ustedes. Y en esta esquina te presentamos...

0: Aquí está Diego Verdaguer y el tema se llama ¿Quién de los dos será?
1: ¿Quién se muera por la ansiedad?
0: ¿Y en la otra esquina, Leti?
2: En la otra viene siendo esta canción.
0: Exactamente.
2: Y dice así.

0: Lágrimas en el limón, Bronco.
1: Las 6:18, ustedes deciden la rola ganadora.
0: Así es, no es de nosotros, es de ustedes.
2: ¿Quién de los dos será?
0: Diego Verdaguer.
1: Ok.
3: Súbele, hombres por Bronco.
1: 1-1.
3: Bronco.
1: 2-1.
0: Ay.
1: ¿Qué pasa?
4: Diego.
0: 2-2. Ay. Vamos a ver, este último será el que decide si gana. A ver, en llamada telefónica, ¿no?
1: Hola.
5: Diego Verdaguer, chula.
1: Diego Verdaguer. ¿Ganó?
0: Ganó. ¿Quién de los dos será?
1: Vámonos con música. 6:18.

0: canción.
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13: 24 grados.
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13: Estamos ya de regreso a las 6 de la tarde, 24 minutos, que no se les haga tarde, 6:24. Leti Salgado, estamos en este juevesito, antesala ya del fin de semana.
15: Ya sientes que estás oliendo al viernes.
13: No, ya me puse triste.
15: No, porque ya llegó el fin, ¿no?
13: Pero después de esa sentencia que me diste, ya entré en depresión.
15: Ahora sí que ahí tú sabes y chécalo, ¿eh? Yo ya dije.
13: ¡Qué bárbara!
15: Vamos a escuchar audio.
16: Uh-huh. Yo soy Aura Ivana.
15: Ay, espérame, ¿cómo?
16: Hola, Anita. Hola, Leti.
13: Hola.
16: Yo soy Aura Ivana. Buenas tardes. Les mando un fuerte abrazo. Y quiero pedirles un saludo para mi tía Vale. Para mi tía Vale.
15: Se me hace que ha de ser la consentida de la tía Vale.
13: Sí, lo presiento.
15: Ay, yo así con mis sobrinos. Ay, cómo quiere uno a los sobrinos también, como si fueran tus hijos, ¿verdad? Aunque sí. Ya después cuando no te hacen caso,
13: ya,
15: dices,
13: ya ni nos pelan, ya cuando
15: les
13: crecen.
15: Ya andes regalando nada ni comprando. Ya, sí. Ya no te hacen caso.
13: Suele pasar.
15: En fin, bueno, vámonos con más. Hay mucha petición,
13: sí,
15: para
13: competir. Sí, exactamente, así es que vámonos rapidito. Este enfrentamiento es de ustedes. Y en esta esquina te presentamos...

0: ¡Órale, Anita, te la sabes! Yo no la vengo manejando, la verdad, una disculpita, pero es el recodo contigo por siempre.
1: Y en la otra esquina, déjame decirte que no la tiene nada fácil porque llega este tema.

0: 6:27, es momento de que...
1: ¡Voten, voten, voten! ¡Ay, se ¡Vámonos! Andan saltando rápidamente! ¿Qué dice?
0: ¿Qué dice? ¿Qué dice?
2: Acuérdate de mí.
1: Cuisillos.
0: Ok.
2: ¡La cuisillos! ¡La cuisillos!
1: Dos cuisillos, ¿tienes llamada telefónica? Ajá. A ver.
0: Hola, la comadre. Ya colgaron.
3: Yo voto por acuérdate de mí.
1: Ya. Le dio así, mira, se lo llevó a recodo.
0: ¡Qué bárbaro!
1: No, ya, ¿ya ves? Es que
0: no saben no la venía, de lo bueno.
1: No veníamos manejándola, discúlpanos. Dice, hola, Anita, Leti, ¿cómo están? Gracias,
0: ¿hola?
1: Bien, saludos desde Huitzilac, que ve buenas rolas. Muy bien. Vámonos, Anita, con...
0: Vámonos con música, llega la banda Cuisillos, estás escuchando

0: Pati Salgado, las 6:32 PM. Ya es algo tardecito. Seguramente ya muchos saliendo del trabajo nos van ahí escuchando en la ruta o quizá en el auto, en el taxi. Espero que haya sido un día bastante, bastante exitoso, que hayan logrado todo lo que ustedes se habían propuesto.
1: Así es, y ya empiezan a salir los de el pan, el pan.
0: El panadero con el pan, tum, sí. Tum.
1: Tenemos orejas, conchas. Oh, no, luego pasan diciendo empanadas de arroz. Sí, ¿no?
0: De arroz con leche. Ándale. y de una crema.
1: ¿Cómo se llama? Ajá, es de crema. Ándale. Sí, esas son ricas, ¿verdad? ¿Quién sabe cómo las harán? Pero siento que es. Ay, Dios, cuánta
0: saludo
1: grasa.
0: Para nuestra amiga de ahí de Año de Juárez que hace esta. Pay de queso. ¿Cómo
1: ándale.
0: Se llama?
1: Ándale. ¿Sí?
0: ¿Estela?
1: Aquí ay, la tengo. Eva. Eva María se fue.
0: Es que la confundo porque las dos empiezan con E.
1: Así es. Eva, que también prepara. Ay, no, ya. Pero sí, ya sabes que es la hora en que empiezan a vender y todos a comprar, o cuando los peques salen, sí. Los que están de tarde en la escuela de las tardes, ya empiezan a pasar por las teleritas. Apresúrale, porque las teleras son las que se acaban más rápido.
0: Sí, algunas veces como que más el pancito de dulce, ¿no? Algunas veces.
1: Pues a mí cuando he querido la telerita, ¿teleras? Ya no hay.
0: Ay, qué cosas.
1: La llevaron los de las escuelas.
0: Sí,
1: pero
0: eso
1: bueno,
0: sí.
1: Saludos para todos ustedes y que disfruten de un pancito, con un cafecito, con un tecito, con lo que ustedes deseen. Vámonos.
0: Ay, qué
1: con
0: rico.
1: Lo que sigue, Anita.
0: Vámonos con más este enfrentamiento. Una de ustedes y la otra va por nuestra cuenta.
1: Así es.
0: Así es que en esta esquina te presento tema, sugerencia de ustedes.

0: aquí llega Bobby Pulido y el tema se llama Desvelado. Voy desvelado. Las 6:34. Vámonos con los votos.
1: Vamos, veamos qué dice aquí.
0: Vamos, vamos.
2: No, no son ustedes, soy yo.
1: Perfecto.
3: Bobby Pulido.
1: 1-1.
0: Así es. Ajá.
4: Déjenle a Mariano.
0: 2-1.
1: Ay, qué fuerte, a ver aquí.
3: Desvelado.
0: 2-2.
1: Ay, ay, ay. A ver, este es el último y dice.
5: Desvelado.
1: ¡Ganamos!
0: ¡Ganamos, amiga!
1: Aquí está, Desvelado, Bobby Pulido.

0: Las 6:39. Bueno, ahí escuchamos el tema de Babe Pulido. Anita, tenemos audio.
1: Muy bien, ¿qué dice?
2: Por Leti y Anita, por Leti y Anita.
0: Ay, gracias por votar por nosotras.
1: Ay, qué lindo, muchas gracias.
0: Gracias, le mandamos saludos para todos los que nos están escuchando aquí en Mátame Esta, porque estamos a través de...
1: La Comadre 101.7. 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
0: Así es, así que hazlo ya, ya volvemos.
1: Vámonos rapidito, no le cambies, enseguida regresamos.
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0: 26 grados.
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1: Te digo, amiga, que llegamos tarde a la fila.
0: Ay, sí, ¿por qué? ¿Por qué no me tocó esa repartición? Saludos para todos ustedes. ¿Cómo están? A los caballeros que apenas van en camino hacia casita, a descansar, a cenar.
1: O viceversa, bañito. Los que estaban en casa y que apenas van camino al trabajo, también les enviamos también saludos.
0: O los mariditos que van a pasar a recoger a sus espositas. Ay, también, qué bonito, ¿verdad?
1: ¡Qué lindo!
0: Y que
1: les digo, o a los caballeros, Leti, que se acuerdan y que le llevan un detallito a la esposa, una florecita,
0: sí,
1: un chocolatito, una paleta, bueno, cualquier detalle.
0: Que le digan, mi amor, te invito a cenar, ¿qué quieres? Ay, ¿no? Ay, qué bonito de esos maridos si quiero yo.
1: Ay,
0: ojalá encuentre uno así, así
1: todo
0: de bueno.
1: Todo puede pasar, todo.
0: Ay,
1: puede pasar.
0: Todo puede pasar, fíjate que sí, cuando menos te lo esperas. Así que cuando menos te lo esperas, Ana, siempre suceden cosas inesperadas.
1: Sí.
0: Ay, bueno, vámonos, ¿qué tenemos?
1: Vámonos con música, llega Enfrentamiento de Ustedes, así es que en esta esquina te presentamos...

0: aquí llega banda Los Sebastianes. En eso no quedamos.
1: No cumpliste tu parte del trato.
2: Ahí está.
0: Híjole, qué
2: por
0: cosas.
2: El otro lado viene siendo también tema de ustedes y dice así. Es el tema de Rodeo, banda Rodeo, el llanero solitario.

0: Ahí está. ¡Ay, tenemos dos! Ay, mira, voy a pegarte de veras, Humberto. Mira lo que dice.
1: ¿Qué dice?
2: Leti, ya no supe si me pusiste la de Organización Génesis en la calientita.
0: Nomás le gusta hacerme enojar. Sabe que no se puede poner esa porque no es calientita. No, no, no.
1: Ay, Humberto.
0: Ay, de veras. Vámonos con el siguiente audio.
2: Uh-huh. En eso no quedamos.
0: En eso no quedamos.
1: 1-0.
0: Uh-huh. Ay.
3: En eso no quedamos.
1: 2-0.
0: Ay, o sea, vaga perdiendo al llanero.
1: ¿Sí? Ya perdió.
0: Ay, no te la puedo creer esta vez.
1: Uh-huh.
2: Ay. Leti, en eso no quedamos, ¿eh? Ya sabes, ¿eh? En eso no quedamos.
0: ¡Qué barbaridad! ¡Vámonos! Ay, lástima con rodeo.
1: Vámonos con música, las 6:45.

0: Patti Salgado.
1: Ya regresamos y regresamos para decirles que... que ya falta poco para que acabe Mátame Esta Canción. En eso no quedamos. Ahí está. Pero ¿sabes qué, Ana?
0: ¿Qué pasa?
1: Vamos a darle un cambio diferente porque ahora queremos como que bailar una cumbia tropicalita. ¿Te
0: pues
1: parece?
0: Sí, ya se acerca el fin de semana. Hay que ir calentando motores porque pues el cuerpo lo sabe. Sabe que toca pasarla bien este fin de semana.
1: Así es. Así que vamos a ponernos a bailar y a aflojar el cuerpecito. Así que estas sí son de nosotras.
0: Ajá.
1: ¿Empiezo o empiezas?
0: Inicia.
1: A ver, a mí, Mátame Esta.

0: Aquí llegan Los Ángeles Azules y Natalia Lafourcade. El tema se llama Nunca es suficiente.
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2: Ok.
0: Vámonos, 6:50.
2: Vámonos, ¿qué dice?
0: ¿Qué dice? ¿Qué dice? Ay.
3: Anita.
0: ¡Ey!
3: Ya vamos a ir a los elotes, ya mero. Nomás deja que crezcan y ya.
0: Uy, no, pues ya.
3: Me dijo que vamos a ir. Y voto por. La cadenita.
2: Perfecto.
3: Se me perdió la cadenita.
0: Ok.
2: La cadenita.
0: Muy bien. Ay. Ajá.
3: Los Ángeles Azules.
0: ¡Ay, excelente! Vamos.
2: Yo ya con él ando de rival.
0: 2-1.
3: ¡Vámonos para arriba, Anita! ¡Voto, bonita!
2: No es válido por votar solo por el
0: ay.
2: Nombre.
0: ¡Ay! Ok, vamos. 2-2, Leti.
2: ¡Ay, 2-2! ¿Quién dice cadenita? muy bien, bueno. ¡Ay, llamada telefónica!
0: ¡Ay, uy, ya me colgaron!
2: ¿Votas por Nunca es suficiente Ángeles Azules de Anita o votas por Carmen se me perdió la cadenita con Dinamita, que es de su
0: de
2: servidora?
0: Leti Salgado.
2: Así es, así que, bueno, es momento de que ya empiecen a enviar... Bueno, no, ya casi tenemos uno, ¿verdad? De que nos falta para decidir,
0: ¿sí? Estamos
2: si es el
0: empate.
2: Tuyo.
0: 2-2.
2: ¡Ay, no puede ser! Déjame hacer la transferencia.
0: ¡Ay, no empieces!
2: Tantito, ya
0: recuerda
2: voy.
0: Que apenas es 2 de julio, ¿eh?
2: Ay, ya se me
0: a ver cómo le vas a hacer.
2: Ya las de los demás compañeros ya se me fueron. Ya no me las sé, a ver.
0: ¡Ay,
2: ya! Pues ya va a rectificar, pero este...
3: Águiles Azules, sí, Águiles Azules.
2: Ya dice, está ándale. Bien, pues. No, ya ni te la voy a contar, fíjate, por válida. Ya, pues, está bien, vámonos con...
0: Vámonos con música, Nunca es suficiente, 6:52.

0: Ya regresamos. Después de haber escuchado un cumbión sabroso, vamos, pues ya vamos calentando motores. Además, este fin de semana será un fin de semana bastante intenso, Leti.
1: Ay, sí, bastante intenso, pero bastante bonito. ¿Qué te puedo yo decir?
0: Ay, sí, ay. Veo tu cara de felicidad.
1: Sí, mira, la verdad que sí. Ay. Oye, vamos a escuchar estos audios.
0: Ok, ¿qué dice?
2: Hola, Anita, buenas tardes. ¿Me puedes poner 3-1 de favor de los románticos de América?
1: Todavía no terminamos. Mátame, ya te está pidiendo
0: no,
1: esas.
0: No, pero está diciendo 3-1.
1: ¿Cómo?
2: Labios de rubí y vestida de blanco.
0: Ay, corazón, es eso es los domingos. No, pues anda enamorado.
1: Ay, qué vergüenza.
0: Hoy no es domingo.
3: ¿Qué podemos hacer para que se queden una hora más?
0: Transfiérele.
1: Es lo correcto. Estás muy bien, Anita. Bien tú. Ay, ay, ay. No quiero interrumpir su momento de Ana. No se me permite.
0: Ay, ¿cuál?
1: No puedo.
0: Tú no quieres.
1: No puedo,
0: di
1: Ana.
0: La verdad.
1: Es el tenemos que respetar horarios.
0: Ay.
1: Y quiero darte el espacio para ti, para que tú solita estés disfrutando con la gente hermosa que te escucha.
0: Ay, ajá.
1: Pero bueno, pues ya estamos llegando a la es que luego Anita me despido así, ¿no? Ya ves que

0: Estoy. Ese, bueno,
1: A las carreras.
0: ese, no, entonces dije, ahora
1: Y con eso
0: decentemente.
1: de que luego hasta te cuentan el tiempo.
0: Así, no, no, no. Así que tranquilamente, pero bueno, ustedes sigan acompañando a Anita en Memorias de la Comadre y luego ya se ponen a bailar y disfrutar en este jueves con salsita, en las noches con salsa. Y también ya sabe usted que nuestra programación de la Comadre continúa toda la noche, que si quieres a las 11, a las 12, a la 1, en fin, toda la noche hasta amanecer tenemos música para todos ustedes, para sus oídos. Así que yo me voy a ir despidiendo, pero se quedan ya con más música y también, pues bueno, recuerde que ya mañana es Viernes Social.
1: Viernesito y el cuerpo lo
0: Mira,
1: sabe.
0: Viernes Social de Dormir en Casa Ajena, sábado de fiesta, domingo de nervios de
1: Sí,
0: partido.
1: domingo de fútbol, que vamos a estar al filo de la butaca.
0: Ahí si me
1: Hombre.
0: quieren invitar para la botanita, ahí nomás me echan un gritito y
1: Ándale.
0: ya, ahí me le avisan a Anita y ahí que me pase el recado.
1: No, mejor no, recados ya no.
0: Bueno, pero díganle la
1: Ya
0: hora,
1: no.
0: exactamente la hora y el día, ¿no? Como don Guillermo.
1: Ay, qué
0: Bueno,
1: cosas.
0: ahora sí, Anita, pues bueno, te quedas aquí con todos y
1: ¿Sí?
0: deseo que pasen una bonita noche. A ver, deja ver qué dice este
1: Muy
0: hombre. A ver,
1: bien.
2: comparte tu número de cuenta, Leti, para que te quedes una hora más.
1: Mira, hasta él está dispuesto a cooperar.
0: Y luego él, no, bueno, ya mejor me voy, adiós.
1: Va que va, gracias. 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

0: Las 7 de la noche, 4 minutos, bienvenidos. Acompáñame a disfrutar las memorias de la comadre.
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0: ¡Ay, qué bonita memoria musical! Ya te sabes la dinámica de este espacio. Tú programas las memorias que sonamos en este espacio. Simple, siempre y cuando me hagas tu petición a través de nota de audio a nuestro número de WhatsApp. O también puedes marcarme a cabina. O si ya tienes descargada la aplicación de la comadre en el apartado saludos, ahí puedes dejarme tu petición de qué memoria musical quieres escuchar en este jueves. Jueves 2 de julio, te saludo con gusto. Mi nombre, Ana Ordóñez. ¡Ay, esta memoria musical me encanta!
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0: Recuerda hacerme tu petición de todos aquellos temas que hicieron época, temas que pertenecen a las memorias de la comadre. Con muchísimo gusto te voy a complacer, así es que iniciamos, tenemos audio, ¿qué dice?
2: Hola, hola Anita, muy buenas tardes, noches.
0: Hola.
2: ¿Cómo estás?
0: Bien.
2: Qué gusto saludarte y escucharte, ya estoy aquí en las memorias de la comadre.
0: Excelente.
2: ¿Me podrías poner la memoria del grupo Brindis, mi verdadero amor?
0: Okay.
2: Te mando un gran abrazo, Anita, desde acá, desde Huitzilac. Una tarde fresca, nublada, pero fresca. No, todavía no llueve. Aquí andamos, Anita, acompañándote en las memorias de la comadre.
0: ¡Ay, qué bonito! Muchísimas gracias. Ya me imagino cómo está el clima de delicioso allá en Huitzilac. Te saludo con gusto. Cuídate mucho. Enseguida viene tu memoria musical solicitada. Tenemos otro audio más.
3: Buenas tardes, Ana Ordóñez.
0: Hola.
3: A ver si me puedo poner una memoria de Grupo Bronco. Uh-huh. Se llama Naila, de parte de Raúl Hernández. Estamos escuchando aquí en Aclacloca, Morelos.
0: Ok.
3: Gracias, Anita. Que tenga linda tarde, noche.
0: Gracias, Raúl Hernández. Igual, te saludo con todo el gusto. Y enseguida viene Naila a cargo del Grupo Bronco. Vamos con llamada. Espero que no me hayan colgado. Hola, la comadre. Bueno, bueno.
4: Hola, Anita, ¿qué
0: sí,
4: tal? ¿Cómo estamos?
0: Bien, muchas gracias. ¿Tú
4: aquí
0: qué tal?
4: Bien. Iniciando el programa con Anita.
0: ¡Ay, excelente!
4: Así es. ¿Mandé?
0: ¿Qué?
4: Una memoria musical de los Bukis.
0: Una de los Bukis. Ok, ¿y cuál te gusta?
4: La de Estabas tan linda.
0: Estabas tan linda. ¿Con dedicatoria para alguien?
4: Para mi mamá Mari, mi papá, que te escuchamos aquí todas las noches.
0: ¡Ay, qué bonito! Les envío saludos. Saludos y un abrazo para ustedes.
4: Claro, Anita. Bonita noche.
0: Igual.
4: Un abrazo.
0: Hasta luego,
4: bye.
0: Pablo. Bonita noche. Las 7 de la noche, 7 minutos. Bienvenidos. Es momento de que te prepares algo delicioso. Le subas a tu radio. Aquí iniciamos las memorias.

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6: Siete de la noche, 23 minutos, estamos de regreso. Saludo que va muy en especial para Gloria, que nos está sintonizando. Colonia Arboledas, saludos Gloria, cuídate mucho. Excelente tarde-noche. Vamos con audio, ¿qué dice?
7: Hola Anita, ¿cómo estás? Excelente.
6: Hola.
7: Tarde noche ya.
6: ¿Qué tal?
7: De jueves pozolero, ahorita vamos a echar un pozolito de puerquito.
6: ¡Órale!
7: Saluditos, por ahí una memoria la de Ana Gabriel, simplemente amigos, para escucharla aquí a la vuelta y vuelta de Luis González, el Rarro.
6: Ándale,
7: saluditos
6: pues
7: a tu auditorio y que tengan una bendecida noche.
6: Ok, me parece excelente. Saludos, Luis González. Cuídate mucho. Maneja con mucha precaución. Tengo más saludos en la aplicación de La Comadre. Ya lo sabes que desde la aplicación también nos puedes escuchar. Y, por supuesto, déjanos ahí tu saludo o alguna petición de alguna memoria musical que quieras escuchar. Hola, buenas noches, Anita. Saluditos. ¿Me podrías complacer con la memoria de Julio Jaramillo? El tema Bodas en Negras. Anita, que tengas bonita noche. Excelente, muchas gracias. Igualmente para ti. Enseguida viene Julio Jaramillo. Vamos con otro audio. ¿Qué dice?
8: Hola, hola, hola Anita. Buenas tardes.
6: ¿Qué tal?
8: ¿Cómo estás? Feliz jueves.
6: Gracias.
8: Oye, ¿me podrías complacer con la melodía Pequeña Orgullosa de Samuel?
6: Ok.
8: Para escucharte aquí en Chicago, lenta.
6: Excelente.
8: Hola Anita, bonita tarde y nos vemos más al rato. Bye.
6: Vale, me parece excelente. A todos los paisanos que nos están escuchando desde la Unión Americana, les envío saludos. Saludos, excelente tarde-noche de jueves. Vamos con más. Más memorias en La Comadre.

0: Estamos de regreso en las memorias, a las 7 de la noche, 35 minutos. Vamos rapidito para seguirlos complaciendo. Escuchemos.
1: Hola, guapa. Buenas noches, Anita. ¿Cómo
0: Hola.
1: Estás? Por ahí si puedes poner una memoria de Amanda Miguel. Él me mintió. Y bonito programa, Anita. Bendiciones, bendiciones. Cuídate mucho, chamaca.
0: Gracias, excelente noche. Los saludo con gusto. En la aplicación de la comadre, dice Anita Bonita, ¿puedes por favor complacerme con la melodía Amor de Estudiante de Roberto Jordán para mi esposa Choi? Saludos desde Jutepec. Dios te acompañe y bendiga. Ay, qué lindo. Muchas gracias, caballero. Los saludo con todo gusto. Enseguida viene Roberto Jordán. Vámonos con más. Tenemos audio, así es que escuchemos qué nos dice.
2: Anita, buenas noches.
0: Hola.
2: ¿Puedes poner el tema de Ya lo sé todo de los Guardianes del Amor?
0: Bonita okay. noche. Gracias, igualmente para ti. Excelente noche de jueves. Jueves 2 de julio. Vámonos con más. Estás escuchando Las Memorias.

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0: Estamos de regreso, las 7 de la noche, 47 minutos, que no se les haga tarde. Provechito para los que están ya degustando los sagrados alimentos en la hora de la cena. Les envío saludos, provecho. Vamos con audio. Escuchemos, ¿qué nos dice?
1: Hola, Anita, ¿me puedes complacer con una memoria? Ajá. La de Gema con Vicente Fernández.
0: Ok.
1: Gracias, Anita.
0: Hola. Ay, qué bonito, muchísimas gracias. Los saludo con gusto, Gema de Vicente Fernández. Enseguida los voy a complacer. Saludo que va muy en especial para Manuel. Manuel marcó a cabina, él nos está sintonizando en el taller Las Pirámides en Taxco de Alarcón, Guerrero. Manuel, qué milagroso. Tenía no sé cuánto tiempo que no te reportabas, pero te saludo con gusto. Me está pidiendo Mi Problema a cargo de Marisela. Enseguida te voy a complacer. Vamos con otro audio. Escuchemos.
2: Anita, buenas noches.
0: Hola.
2: Por favor, ¿me podrías complacer con la memoria de Camilo Sesto? Ajá. ¿Qué más te da?
0: Okay.
2: Gracias, Anita, y bonita noche, que tengas bonita noche.
0: Ay, muchas gracias, señora bonita. Igual para usted, excelente y bendecida noche de jueves. Juevesito rico, jueves pozolero, jueves antesala del fin de semana. Las 7:49, continuamos.

0: 8 minutos, que no se les haga tarde. Tengo más saludos en la aplicación de la comadre. Saludos, Anita, desde Chicago, como siempre. Me puedes complacer con La Memoria Copa Rota, a cargo de Los Temerarios. Gracias. Claro, enseguida te voy a complacer con todo el gusto. ¿Y tenemos nota de audio? Ok. ¿Qué dice?
1: Hola, comadre, buenas tardes.
0: Hola.
1: Aquí te estamos escuchando, como siempre, ya sabes, desde Atempan, Puebla.
0: ¡Ay, qué milagro!
1: Queremos que nos complazcas, porfis, con la canción Bailar Pegados de Sergio Dalma. Porfis, con saludos para mi amiga Tatis y Geli. Saluditos.
0: Chicas, ¿dónde andaban que me tenían muy olvidada? Pero bueno, las saludo con gusto en Atempan, Puebla. Enseguida viene la memoria musical solicitada. 1 minuto y las 8 de la noche.

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0: Estamos de regreso en las memorias, a las 8 de la noche, 9 minutos. Tengo más saludos. Saludo que va muy en especial para el señor Francisco Castillo. Él nos está sintonizando desde los altos de Yecapixtla, allá por el rumbo de Achichipico, Morelos. Le envía saludo, besote y abrazo. El amor de su vida, su señora esposa. Y me están pidiendo la memoria musical de Leodán, El amor estuvo aquí. Saludos, les envío un enorme abrazo para esta parejita. Vamos con nota de audio.
1: Hola, hola, buenas tardes, Anita. Hola, la más bonita.
0: Gracias.
1: ¿Me podrías complacer, por favor, con una memoria musical de Los Temerarios?
0: Ay.
1: La que sea. Y un saludo para la tramposa de Zuli, que hoy se puso uñas para no ayudarnos a limpiar.
0: No. O sea, no es que defienda a Zuli, pero no es que sea tramposa, sino que uno como mujer pues siempre quiere lucir guapa y despampanante. Entonces, denle chance a Zuli. Oye, pero además, acaba de pasar Los Temerarios con La Copa Rota. Ojalá que te haya gustado esa memoria musical. Vamos con otro audio.
2: Hola, hola, Anita.
0: Hola.
2: Anita, la chaparrita hermosa.
0: Hey, ¿qué
2: buenas
0: tal?
2: Y bendecidas noches.
0: Gracias.
2: Oye, un favor, ¿se podrá de los hermanos Carrión? Creo estar soñando. Por favor, de las memorias del ayer. Un beso, un abrazo, cuídate mucho. Para acá, para el Estado de México, Anita, por favor.
0: Ay, qué bonito. Para mi gente hermosa, el Estado de México, les envío saludos. Desde Nepantla, Tepetlixpa, Amecameca, Ozumba. Saludos al Padre Pedro, hasta San Pedro Nechapa. No, hombre, el padre ya de plano piensa que soy una oveja descarriada. Y ya ni se acuerda de mí, pero bueno, yo sí me acuerdo de él. Así es que le envío saludos, un abrazote bien especial al padre Pedro hasta San Pedrito Nechapa. Dice Anita, se antoja un rico pozole con todo bien preparado. Lástima que por aquí donde vivo no hay. Uy, no, pues andamos igual. Yo, pues como estoy trabajando, pues aquí tampoco hay, pero bueno, no importa, prepárate otra cosita más y a disfrutar, se ha dicho. Vámonos con más. Estás escuchando Las Memorias en La Comadre. 8 de la noche, 12 minutos.

0: Las 8 de la noche, 17 minutos, estamos de regreso en Las Memorias. Tengo saludos. Saludo que va muy en especial para la señora Ana, también para Olivia, de parte de Norma. Nos están escuchando en la colonia Biznaga. Saludo con gusto al Peque, a Santiaguito. Me están pidiendo la memoria musical Luces de Nueva York. Hasta la colonia Biznaga, la saludo con gusto. Vamos con más. ¿Tenemos audio? Uy, envían dos audios. Escuchemos el segundo.
1: Ajá. Anita, buena noche, tu milagro.
0: Hola.
1: Me voy a poner la de este. Ajá. La de Toña López. El ladrón.
0: Ok, me parece bien.
2: La de Sonia López, el ladrón, por favor.
0: Ay, qué bonito. Saludos, mi querida Milagros. Te envío un abrazote de oso bien especial para ti. Saludos para Mauri y para la chaparrita. Uy, saludo, Mauri. ¿Qué tal? ¿Qué tal? ¿Cómo va el negocio? Espero que muy bien. Les envío un abrazo. Hola, Anita. Muy buena noche. ¿Cómo estás? Oye, ¿me podrías complacer con la canción de Acepto mi derrota de los Bukis? Ay, ¿qué crees? Primero ya pasaron los Bukis. Y segundo, es a través de nota de audio, dedicada a mi imposible, Laura. Laura dice, no te envío audio porque donde estoy hay exceso de ruido. Y se escucha mal, linda noche. Ay, qué caray. Bueno, saludo para el amor imposible, para Laura, de parte, pues de parte me imagino de ella, sabe de quién se trata. Vámonos con más. 8:19 en La Comadre.

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0: Oigan, estamos ya de regreso, las 8 de la noche, 27 minutos. ¿Tenemos audio?
1: Hola, hola, Anita, buenas noches. ¿Me podrás complacer con una canción de Diego Verdaguer, La Ladrona, por favor?
0: Ándale.
1: Aquí escuchándote en Anenecuilco. Saludos, Anita. Ya pronto nos veremos.
0: ¡Saludos, Brendita! Dice, te mandan saludos mis papás. ¡Ay, muchísimas gracias! Yo les envío saludos y un enorme abrazo a Doña Licha y a Don Marquitos, que nos están escuchando allá en Anenecuilco, Morelos. Por supuesto, besote para mi querida Brenda. Brendita, que seguramente sigue bien, pero bien activa. Es que ellos la verdad tienen una pila impresionante. Pues trabajan demasiado, así es que les envío saludos y un enorme abrazo. Sí, ya casi. Nos vemos el sábado. Y el domingo. Ah, no, el domingo no, ¿verdad? Ya quiero verlos todos los días. De hecho, hoy estuve así, a nada de pasar a visitarlos. Ahí al Mercado Nuevo, pero dije, no, ya es mucho encaje, y pues no, así no. Pero bueno, les envío saludos. Enseguida viene La Ladrona. Saludo que va muy en especial también para Anselmo. Anselmo nos está escuchando en San Pedro Apatlaco, Coahuixtla. Envía saludo para su mami, la señora Esperancita. Saludos para Doña Lucy. Saludos para la Chaparrita. Y bueno, para todos los radioescuchas de la comadre. Anselmo me dijo que quiere la memoria musical que sea, pero algo a cargo de Los Rehenes. Enseguida los voy a complacer. 8:29, vamos con más.

0: Estamos de regreso en las memorias, las 8 de la noche, 35 minutos. Ya casi me voy a despedir, pero voy a enviar últimos saludos. ¿Tenemos audio? ¿Qué dice?
1: Anita, tú siempre nos dices que no se les haga tarde.
0: Sí,
1: son
0: las
1: 7:30 de la noche. Y ahora ya se me hizo tarde, Anita. ¿Ya ves cómo eres? No me avisaste ahora, quiero ver.
0: Ay, qué cosas.
1: Normalita, ya para que me vaya yo. Ponme la canción de Cuando No Estás Conmigo de Pandora.
0: Uy.
1: Por favor, gracias y excelente noche.
0: Saludos al querendón peluche. Excelente noche de jueves.
2: Buenas noches, Anita. ¿Me puedes poner
0: Hola.
2: La canción de Conjunto Primavera?
0: Híjole.
2: Para que lleguen las vibras a México, que el domingo juega. México, ra, ra, ra.
0: Ay, qué cosa.
2: Escucharla aquí en Cuernavaca, andamos chambeando aquí en el taxi.
0: Ay,
2: que
0: corazón.
2: Buenas noches y que descanses en cuando te retires. Gracias, bye.
0: Ya no me alcanza el tiempo para complacerte con México, ra, ra, ra. Y aparte, no sé si pertenezca a las memorias, pero bueno, te saludo con gusto. Cuernavaca, Morelos, escuchando La Comadre.
3: Anita, buenas noches.
0: Hola.
3: Por favor, ¿me pudieras complacer con la memoria musical de Los Mier, la canción Te Amo?
0: Uy.
3: Por favor, si fueras tan amable, saludos desde Jojutla de Juárez, Morelos, el Chuy. Dedicada para el mayo, salimos a tomar, por favor. Gracias.
0: ¡Ándale! El Chuy anda enamorado. Muy enamorado de Alma Jocelyn. Le envía saludos. Saludo que va muy en especial para la señora Lucy. Hasta Totolapan, Morelos. Me estaba pidiendo La Burbuja a cargo de Grupo Liberación. Doña Lucy saluda a Anselmo, a su mami, la señora Esperancita. Y bueno, a todos. A Leti, a Isro, a todo el equipo de La Comadre. Saludo que va muy en especial para mi gente hermosa de Temisco. Me estaban pidiendo Los Bríos, Yo Sé Que Te Acordarás. Saludo que también va muy en especial para Estrella, en San Pedro Apatlaco, Coahuixtla. Me estaba pidiendo Un Velero Llamado Libertad. Ya no alcancé a complacerlos a todos, pero los invito a que se queden conmigo. Enseguida vamos a iniciar las de Noches con Salsa. Llegó el momento de ponerle sabor a la noche, de activarnos y de disfrutar mucha música a ritmo de salsa. Acompáñame en La Comadre 101.7.
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0: Estamos iniciando las noches con salsa. En este momento, las 8:43 PM. Acabamos de escuchar Tú con él, una salsita sabrosa a cargo de Frankie Ruiz. Acompáñame en este jueves, antesala ya del fin de semana. Además de que será un fin de semana bastante intenso, yo ya me imagino estar ahí al filo de la silla o al filo del sillón, mordiéndome casi casi las uñas. Espero que no sea así, pero me imagino que será un encuentro futbolístico bastante intenso. Híjole, qué nervios. Pero bueno, ojalá echémosle toda la buena vibra a nuestra selección mexicana para que salga victoriosa. Como hasta el momento, me imagino que no nos vamos a ir pues invictos, así de que sin ningún gol anotado, porque me imagino que ese día sí va a haber goles, ¿eh? Así es que pues ya veremos qué sucede. Vamos con audio, ¿qué dice?
1: Hola, Anita, ¿cómo estás?
0: Hola.
1: Excelente noche. Aquí Luis González, el Rorro, para saludarte y ya decirte que ya terminamos de elaborar el día de hoy.
0: ¡Órale!
1: Una salsa, la de Eres mi sueño, para escucharla aquí en esta nochecita de jueves. Saludos de Luis González, el Rorro. Saludos y bendiciones a tu auditorio y que tengan una excelente noche.
0: ¡Ándale pues! Saludos de Luis González, derechito para la casa, porque si no, no te van a dejar entrar. Te saludo con gusto, Rorro. Cuídate. Excelente noche. Vamos con llamada. Hola, la comadre. Bueno. Sí, ¿qué tal?
2: Hola.
0: Buena noche.
2: ¿Cómo estás?
0: Bien, muchísimas gracias.
2: Aquí de Malinalco.
0: Ah, Malinalco, Estado de México.
2: Sí.
0: Ay, qué bonito, qué milagroso. Ya tenía bastantes días que no marcabas.
2: Este es el temazo, pero mientras la llamada no me
0: contesta. ¡Qué caray, de veras! Pero bueno, ¿qué salsita vas a pedir?
2: La de Titanes.
0: ¿Cuál?
2: Por retenerte.
0: Por retenerte, los Titanes de la salsa.
2: Ajá.
0: Va que va, saludos. ¿Dedicada para alguien?
2: Para mí, que siempre fue mi cumpleaños.
0: ¿Cuándo fue tu cumpleaños? ¿Cuándo? Ay, es que se te corta la llamada. ¿Cuándo fue tu cumpleaños?
2: Va a ser el 7 de julio.
0: ¿El 7 de julio es tu cumpleaños?
2: Sí.
0: ¡Qué barbaridad!
2: Pues ya me traen las llamadas.
0: ¡Ay, qué cosas! Bueno, pues te felicito anticipadamente. Ojalá que la pases muy bonito. Te envío un enorme abrazo. Y primero Dios que te conceda muchos años más.
2: Gracias a Dios.
0: Va que va. Sí.
2: Gracias, Anita.
0: Ahí me guardas mi rebanada de pastel, ¿eh?
2: Ah, claro, pero es mío.
0: Ándale, pues, cuídate mucho. Hasta Malinalco, te saludo con gusto.
2: Sí, gracias. Bye.
0: Gracias. Ay, qué bonito. Oye, somos del mismo mes. Y si no mal recuerdo, ella es de... Leti Salgado también es su cumple el 7 de julio. Creo que sí, ¿verdad? ¡Qué cosas! Bueno, vamos rapidito a la pausa comercial y enseguida regresamos a escuchar más música en las noches con salsa.
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0: y estamos de regreso en las noches con salsa. Un minuto y las 9:00 p.m. Vamos rapidito, vamos con audio. ¿Qué nos dicen?
1: Buenas noches, Anita. Yo
0: ¿Hola?
1: Te pudiste complacer hace un momento. ¿Qué te parece si me complaces con la Ajá. canción Un Mundo de Estrellas, por favor? No sé quién la cante, pero es versión salsa. Por favor, si fueras tan amable. Igual dedicada para el mayor Celín Mozo Tobar, por favor, de parte del Chuy, desde Jojucla.
0: ¿Cómo dijo? ¿Un mundo de estrellas?
1: ¿Qué te parece si me complaces con la canción Un Mundo de Estrellas, por favor?
0: ¡Ay! Chuy, tengo duda. No sé si te refieras. Quiero pensar. No sé, pero a ver, ahorita me confirmas si es esta canción a la que te refieres.
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0: Bueno, pero es que esta se llama Un Montón de Estrellas. Y tú dijiste Un Mundo de Estrellas. No sé, pero quiero pensar que es esta. Espero que me confirmes, ¿vale? Para complacerte. Vamos con nota de audio. ¿Qué dice?
3: Hola, Anita. Toda la vibra, toda la buena
0: Hola.
3: Vibra. Tenemos que salir
0: victoriosos. Sí, sí, sí, claro, claro.
3: Con goles, sin goles en contra, pero tenemos que sacar la tarjeta.
0: Ojalá no te Dios te oiga.
3: Nada más échale buena vibra.
0: Sí, claro.
3: Y ponme la de México, México, con el grupo Niche.
0: Ándale, pues.
3: Con este ánimo al 100.
0: Al 100 y pasadito, así andamos con todas las vibras positivas, para que, pues obvio, nuestra selección pase a la siguiente fase, ¿sí, verdad? Oh, bueno, ya está dicho, decretemos todos que pasamos a la siguiente fase, ya, listo. Vámonos con más. Dice, ¿cuándo es tu cumpleaños, Anita? Saludos para Ivonne y Ernie, en el paraíso, por favor y gracias. Hola, chicas, ¿cómo están? Muy bonita noche. Hasta la Colonia Paraíso, les envío saludos. Mi cumpleaños es el 25 de este mes, 25 de julio. Dice Anita, yo también soy del mismo mes, el día 14. ¡Ay, qué caray! Habemos muchas cumpleañeras en este mes. Este mes es el cumpleaños de Leti Salgado. Este mes es el cumpleaños también de nuestro otro compañero, Nachito Gonzaga, también en este mes es su cumpleaños, creo que justo es en tu día, el 14, si no mal recuerdo. Y también me acaban de marcar desde Toluquita la Bella, les envío saludos. Ay, qué lindos. Bien amables, Rosemary, Rosalinda y creo que se llama Raúl, creo que sí. Me marcaron a cabina, ya hasta me cantaron las mañanitas, me echaron la porra con la Diana y toda la cosa. Dice, anticipándonos, Anita. Y también, ella cumple años el 19 de este mes. Así es que yo creo que si nos organizamos, festejamos juntas todas. Muchas cumpleañeras en este mes. Así es que les envío saludos. Dice, sí, claro. Dice, sí, claro que sí, es esa, para Jocelyn, claro, enseguida te voy a complacer. Vamos entonces a la pausa comercial y enseguida regresamos con más. Por cierto, en Toluquita la Bella me están pidiendo el tema que sea, pero de grupo Niche. Enseguida voy a complacerlos con un tema, ojalá que les guste. 9:03 p.m, enseguida regresamos.
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0: ¡Ay, caray! ¡Qué bonita salsa que vamos a escuchar en México, México! ¡Claro! ¡Todos somos mexicanos, orgullosos de, pues, de este hermoso territorio donde somos ricos! ¡Somos ricos en todo! ¡Somos ricos en cuanto, pues, a nuestros paisajes tan hermosos que tenemos! En México creo que encuentras todos los climas posibles y por haber. Y, por supuesto, somos ricos en cultura, somos ricos, pues, en cuanto a cultivos, porque, híjole, también aquí en México, pues, tenemos muchos frutos, muchas legumbres, bueno, mucho de todo. Somos ricos en minerales y, bueno, ¿para qué les sigo contando más? Vamos con saludos. Dice, hola Anita, saludos. Andamos ausentes por problemas de línea, pero te seguimos escuchando en la Colonia El Calvario de Atlacholoaya, la familia Flores. Mándale saludos a mi hija Melissa Flores, que te escucha en El Calvario de parte de su papá, Emmanuel Flores, que estamos trabajando en la panadería Yair. Saludos, Anita, dedícanos una salsa para los trabajadores. Bendiciones y abrazos. Uy, ahora entiendo por qué mi amiguita Melissa tiene mucho tiempo que no me envía nota de audio. Pero bueno, les envío saludos hasta Atlacholoaya en la Colonia El Calvario. Oye, Emanuel, ¿a poco eres panadero? No sabía. ¿También haces postres o solamente panadería? yo y mis preguntas, ¿no? No, es que, híjole, creo que para mí, bueno, en mí esa es mi debilidad. A mí me encanta el pan, entonces, ay, yo y los panes y los postres y bueno, y los pasteles y, híjole, eso es algo que hasta la fecha no he podido dejar. Pero bueno, ni modo. Algún día espero lograrlo. Vámonos con más. Tengo más saludos. Hola, Anita. Te escucho en este momento que manejo rumbo a casa. Ya tenemos pachanga para el próximo 25 de julio, entonces. Muchas felicidades por adelantado. Espero y estés pasando una linda noche. Dice, como yo en este momento que escucho Noches con Salsa. Quisiera pedirte la canción Escarcha de Héctor Lavoe. Saludos y linda noche. Gracias, William. Te saludo con gusto. Hasta Jojutla, Morelos, escuchando La Comadre 101.7. Y ahorita que mencionó William de que tenemos pachanga el 25, nombre, creo que todo el mes de julio habrá muchas pachangas. Porque, sí, tiene razón Doña Licha, se mandaba pasando mi Brendita. Brendita también es de este mes de julio, entonces se agrega una cumpleañera más para este próximo 18 de julio. Entonces, cada vez somos más. Vamos armando ya la party, vamos armando la pachanga. Brendita pone las tortas, yo les invito la primera ronda. Y así nos vamos para festejar los cumpleaños. También acaba de marcar aquí a cabina Anselmo. Anselmo me dice, no, Anita, también hay otro cumpleañero más para este próximo 14, no, para este próximo 7 de julio, cumpleaños de mi hermano Fermín. Y me comentaba que, pues, lamentablemente también tenía otro hermano que cumplía años el 14 de julio. Lamentablemente, pues, se nos adelantó en el camino, pero, pues, Anselmo dice, no, yo lo sigo recordando, extrañando, lo sigo amando. Y, por supuesto, hasta el cielo también lo vamos a felicitar este próximo 14 de julio. Un buen de cumpleañeros, habrá muchas pachangas, a ver a cuál nos invitan. Pero bueno, mientras tanto, tengo más saludos. Saludos para la Comaye Jiménez Saldaña, hasta Ozumba en el Estado de México. Y bueno, para toda mi gente hermosa que nos está escuchando en el Estado de Puebla. Para mis amigos de San Bartolo Cohuecan, en San Marcos. Para mis amigos que también nos están escuchando desde, desde Zacatepec, Morelos, que también se han reportado conmigo, así es que les envío saludos. Vámonos rapidito a la pausa comercial y enseguida regresamos con más. Tengo ahí pendiente algo más del grupo Niche, que enseguida los voy a complacer. Vamos a la pausa, 9:20. Enseguida regresamos.
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Oigan, estamos ya de regreso, las 9:34. 9:34. Acabamos de escuchar el tema de Grupo Niche, Nuestro Sueño. Ese tema dedicado para mi gente hermosa de Toluquita la Bella. Saludos a Rosalinda, saludos a Rosemary, que por cierto, me estaban contando que se lucieron el día de hoy, prepararon una deliciosa cochinita que les quedó deli. El esposo bien contento, dice, no, pues, el día de hoy mi señora sí se lució. ¡Ay, qué rico! No, pero además ella siempre se luce con esos pasteles tan ricos. Bueno, no los he probado, pero en las imágenes que me ha enviado, los pasteles se ven sabrosos. Así es que seguro que así te consiente mucho. Vámonos con más. Tengo saludos. ¿Qué dice mi estimado Emanuel desde Atlacholoaya? Dice, preparamos pasteles, pan, teleras. Estamos a la orden, Anita, para lo que gustes. Me mandó hasta las fotos. ¡Uy, ese pastelito! Se ve sabroso. Roles de canela. ¡Uy, qué rico! Un pastelito con chocolate Ferrero. También se ve delicioso. Ya vi ahí el pancito, la rosca de reyes, los baguettes. Uy, roles de canela glaseados. Ay, todo se ve muy rico. Oye, Manuel, ¿y tú preparas todo eso? No, pues eres un estuche de monerías, ¿eh? Muy bien, Manuel, sí que te luces. Vámonos con más. Hola, Anita, buenas noches. Mándale saludos para tu admirador, Don Filito. También saludos para Eugenio Ramales, a mi mamá, la señora Juana Rojas. Y saludos para ti, Anita. Ay, qué lindo. Gracias, Sergio. Que tengas linda noche, dedícanos una canción, una a ritmo de salsa, claro, con todo gusto. Enseguida va una salsita para ustedes. Don Filito, cuídese mucho, maneje con mucha precaución. Hola, buena noche, ¿me podrás complacer con el tema Jardín Prohibido? Por favor, claro, con gusto. Para eso estamos aquí, para complacerlos con los temas que ustedes soliciten. Así es que ya con ese tema me voy a despedir por esta noche. Lamentablemente el tiempo se termina. Ay, tengo más saludos. El saludo que va muy en especial también para Alejandra, que nos está sintonizando. De hecho, me marcó a cabina. Me dice, Ana, estamos escuchando las noches con salsa en casita, disfrutando de una cena deliciosa. Y, por supuesto, escuchando a la comadre 101.7. ¡Qué bonito! Me parece muy bien. Te saludo, Alex. Alex, Alejandra, cuídate. Bonita noche. Anita, que tengas linda noche, buen regreso a casa. César, muchas gracias. Igualmente para ti, excelente noche. Espero que, pues que vayas ya mucho mejor con esa recuperación lenta pero segura. Y obviamente, pues también, César, hay que hacer caso a las recomendaciones que nos dé el médico. Sobre todo, pues para evitar ahora sí que algún tipo de recaída y de que si era una, pues una recuperación larga con todo esto se extienda más. Entonces, tú tranquilito. No te me esfuerces tanto y que te sigas recuperando. Te deseo muy bonita noche. Ahora sí, ya me voy. Pásenla bonito. Amenazo con regresar el día de mañana. Mañana, viernesito rico. 6 de la tarde. Nos escuchamos aquí en La Comadre. Muy buena noche.

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Son las 9:48.

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Son las 9:55.

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1: 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Son las 10 en punto.

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Son las 10 con 7 minutos.

0: 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Son las 10 con 15 minutos.
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0: 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Son las 10:20.

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Son las 10 con 30 minutos.

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Son las 10 con 37 minutos.

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0: 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Son las 10:41.

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0: 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Son las 10 con 48 minutos.
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6: Hola, hola, ¿cómo están? Soy Claudia Mejía. En esta ocasión vamos a hablar de un tema que le compete a las mujeres. Bueno, en parte mujeres, en parte a tu pareja, en parte a todos, porque somos una red de apoyo aquí en esta vida. Debemos de tener siempre redes de apoyo y no estamos solitos. Entonces, pues vamos a empezar. En esta ocasión vamos a hablar de endometriosis. Es una palabra medio rara y tal vez nunca la hayas escuchado, o tal vez sí. Pero si eres mujer, seguramente sí. Y para eso está conmigo la doctora Alejandra López Chávez. Ella es ginecóloga y obstetra. ¿Cómo estás?
7: Hola, muy bien, muchas gracias. ¿Y tú?
6: Muy bien, aquí emocionada porque es tu primera vez.
7: Sí, la primera vez.
6: Endometriosis. O sea, yo escucho endometriosis y endometrio. Bueno, ya nosotras sabemos que el endometrio, pues es esa capita que se suelta cuando estamos en nuestro periodo.
7: Exacto. ¿No?
6: Pero se escucha más peligroso y más feo que solamente
7: sí, suena
6: eso, ¿no?
7: Suena intimidante la palabra.
6: Exacto,
7: ¿no?
6: Sí.
7: Pues justo lo que mencionabas, o sea, primero hay que entender que el endometrio es esta parte bien interna del útero que va a tener básicamente dos funciones. La función uno es que se va a hacer gruesita entre una regla y la otra, se va a hacer gruesa porque se prepara para recibir un embarazo. Si en esa mujer, en ese mes, no hubo un embarazo, al terminar ese periodo, va a caerse este endometrio en forma de menstruación, ¿no? O sea, el endometrio tiene que vivir justo en la cavidad endometrial y se va a descamar mes a mes en forma de regla. Sin embargo, la endometriosis quiere decir que hay tejido que no es endometrio como tal, es tejido similar, que eso es muy importante entender, que no es endometrio, que es tejido similar al endometrio y que va a estar fuera de esta cavidad, que puede abarcar cualquier parte del cuerpo humano, desde cerebro, desde ¿qué? Pulmones, desde el diafragma, pero principalmente va a estar en órganos pélvicos, que puede ser a lo mejor la vejiga, el uretero, el intestino, o literalmente los ovarios, las salpinges. Si bien esta es la localización más frecuente, no es la única. Entonces, realmente los síntomas van a ser múltiples, muy variados, en muchos matices, y cada paciente lo va a vivir de manera distinta. Entonces, si bien la endometriosis puede tener diferentes grados de afectación, siempre va a haber un dato que nos haga sospechar de ella.
6: Y si dices que es otro tipo de tejido que puede estar en cualquier otro órgano, si de por sí el dolor que una siente en su periodo, no me quiero imaginar el dolor que sería tener ese tejido en otro órgano. O sea, ¿esto sí es así?
7: Sí, literal. O sea, al final del día, el tejido endometrial sano que está dentro del útero va a tener receptores para ciertas hormonas, ¿no? Estas hormonas, de manera natural, las produce el ovario. Pero también hay hormonas que producimos a través del tejido graso, a través de ciertos procesos químicos. Pero en una paciente sana, estrictamente hablando, y te hago mucho hincapié en esta parte que tú me acabas de mencionar, el dolor que sentimos durante la regla. Y ese es un punto pivote. La regla puede doler. Claro que puede doler, pero hay un grado para diferenciar cuando es un dolor normal, entrecomillado, y un dolor que ya no se considera normal. Y esta palabra de es que para mí el dolor es normal, el normalizar el dolor, creo que es el gran error que podemos cometer desde a veces las propias pacientes que lo normalizan y también nosotros como médicos que no les damos el peso, ¿no? El justo peso a las cosas, ¿no? Entonces, tener dolor durante la regla puede ser normal siempre y cuando no afecte calidad de vida, que no sea un dolor incapacitante, que sea un dolor que te permita hacer tu vida prácticamente normal. Entonces, la endometriosis puede ser extremadamente aparatosa. Pacientes que durante la regla pueden tener sangrado a través del recto, a través de la orina, que pueden llegar a convulsionar, que pueden llegar a tener desmayos, que pueden tener focos de diarrea tremenda durante la menstruación. Y también importante no encasillarlo solo a la regla, ¿no? Porque a veces los médicos podemos caer a que solamente vas a tener dolor durante la menstruación. Y si no estás menstruando y te duele, entonces no es endometriosis. Y eso es un error, porque la endometriosis es una enfermedad crónica. Crónica quiere decir que dura mucho tiempo, que va a ser... se va a ir complicando, que va a ser una enfermedad que va a ser progresiva, y eso hace que cada vez las molestias vayan siendo más aparatosas. Desde primero ser un dolor, entre comillas, no tan complejo, que a lo mejor con analgésicos se puede tratar, a terminar en situaciones que requieran cirugía por una obstrucción intestinal, porque la función del riñón ya no está del todo bien, y todo porque esta enfermedad es muy agresiva.
6: Nos decías que hay una estadística que nos puede sorprender. ¿Cuántas mujeres lo padecen?
7: La estadística... A nivel México se estima que una de cada 10 mujeres van a tener algún grado de endometriosis. O sea, una de cada 10. Es impresionante. Sin embargo, tardamos en hacer el diagnóstico en promedio de 7 a 10 años.
6: ¿Qué? ¿Por qué?
7: Es muchísimo, exacto. ¿Por qué? Porque los síntomas son sumamente diversos.
6: Wow.
7: El hecho de que el tejido puede estar a lo mejor en el intestino puede hacer que tú, al momento de la regla o fuera de la regla, puedas tener colitis, ¿no? Que tengas esta sensación de estar muy distendido después de comer ciertos alimentos, que tengas problemas al momento de evacuar, que tengas periodos de diarrea, porque el intestino se va a irritar por ese tejido y va a hacer que tengas evacuaciones sumamente líquidas, o que puedas intercalarlas con estreñimiento, porque a lo mejor está obstruida una parte del tubo digestivo, que no permite que pase la evacuación, y puedes alternar entre diarrea y evacuaciones pues duras con estreñimiento y decir es que es colitis. El tema emocional es algo fundamental. O sea, vivir con endometriosis lleva a las pacientes a tener periodos de ansiedad, periodos de depresión, periodos en los que no saben qué está pasando con su cuerpo, y también es fácil que las encasillemos a, bueno, es que tienes estrés por el trabajo, tienes presiones con la pareja, tienes presiones con los hijos, y más bien va de la mano con todo esto de la endometriosis.
6: ¿Por qué les pasa? O sea, pues, ¿cuáles son las causas?
7: Pues mira, la verdad es que desgraciadamente no tenemos los médicos una certeza de una causa única. O sea, hay muchas teorías de por qué sucede la endometriosis, teorías ya muy viejitas algunas de ellas, que tienen casi 100 años de que las empezaron a estudiar. Hay otra teoría que nos habla de que esto se forma desde que éramos embriones, desde que estábamos en la pancita de nuestra mamá. Nuestras células tienen esta capacidad cuando somos embriones de decidir, bueno, tú eres una célula del hígado, te vas para el hígado. Tú eres una célula del cerebro, te vas al cerebro. Tú eres de útero, te vas al útero. Hay teorías en las que estas células no llegaron a su destino final, se quedaron en el camino y por eso quedaron implantes en varias partes del cuerpo. Hay otra teoría que habla de que el cuerpo tiene esta capacidad de transformar un tipo de célula a otra. O sea, hay células que tienen que estar en la parte más superficial de los órganos, que se llaman peritoneo, y a lo mejor sufren este tipo de transformaciones a otro tipo de célula parecida al endometrio. Entonces, la verdad es que hay muchas teorías. También hay teorías genéticas en las que hay un patrón genético de que en tu familia probablemente, si tú tienes endometriosis, tías, primas, hermanas, tu mamá probablemente también tenga endometriosis. Y también cada vez nos acercamos más al tema de las enfermedades autoinmunes, porque hay una cierta relación en pacientes con lupus, en pacientes con artritis reumatoide, esas enfermedades que son también muy difíciles de diagnosticar y que también pueden tener una correlación con endometriosis.
6: Aquí en el ISSSTE sabemos que de primera instancia hay que ir a nuestra clínica.
7: Sí.
6: Ellos nos referirán al especialista. Aquí en el ISSSTE hay todo este grupo de apoyo, tanto emocional como médico.
7: Pues la verdad es que como tal un grupo de apoyo específico para endometriosis, en el tema emocional todavía no, en la parte de psicología todavía no lo hay. En la parte quirúrgica, pues el abordaje ideal es vía laparoscopía. No se sugiere tanto la cirugía abierta porque va a ser bastante más agresiva de por sí. Entonces, en el ISSSTE, en hospitales de tercer nivel, como el 20 de noviembre, como en el López Mateos, como en el 1 de octubre, que hay este abordaje de cirugía laparoscópica, es una buena herramienta. Y todo todavía más pensando en cirugía robótica. La cirugía robótica viene a ser un parteaguas en el manejo de enfermedades tan complejas como es la endometriosis. Entonces, en este momento, hasta donde tengo entendido, solamente en el 20 de noviembre hay Da Vinci, y eso nos va a dar una oportunidad a los médicos y evidentemente a las pacientes para que tengan manejos mucho más integrales.
6: Me dio mucho gusto que estés aquí.
7: Ay, a ti, muchísimas gracias por la invitación, estoy muy contenta, me encanta hablar de este tema porque siento que como médicos tenemos la responsabilidad con las pacientes de hablar de este tema que a veces está muy oculto.
6: Gracias, yo soy Claudia Mejía, nos vemos en un siguiente episodio. Hasta pronto.
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8: Son las 11:11.

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4: Son las 11 con 20 minutos.

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1: Son las 11:28.

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Son las 11:36.

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0: Ciro Jiménez Guerrero y su grupo Taur, Infierno y Gloria.
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2: Son las 11:40.

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Son las 11 con 46 minutos.

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Son las 11:52.

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Son las 12 con 7 minutos.

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Son las 12 con 27 minutos.

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Son las 12 con 35 minutos.

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Es la 1:02.

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1: Es la una con 10 minutos.

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Es la 1:22.

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1: Es la 1:33.

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Es la 1:44.

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Es la una, con 55 minutos.

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0: 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Son las 2:06.
1: ¡Bravo!

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Son las 2:30.

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Son las 2:38.

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Son las 2:46.

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1: Son las 2:52.

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Son las 3:03.

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1: 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Son las 3:11.

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Son las 3:18.

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Son las 3:31.

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Son las 3:38.

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1: Son las 3:52.

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Son las 4:04.

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Son las 4 con 14 minutos.

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Son las 4 con 21 minutos.

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Son las 4:32.

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Son las 4:49.

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Son las 4:57.

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Son las 5:06.

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Son las 5 con 13 minutos.

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1: Son las 5 con 20 minutos.
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Son las 5:27.

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Son las 5:34.

0: 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Son las 5 con 47 minutos.
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Son las 5 con 54 minutos.

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0: minutos, cachú para toda la bandera del 101.7. ¿Cómo están? Excelente viernes. Llegamos nuevamente a fin de semana y la verdad, qué sabroso. La verdad es que qué sabroso, porque nos las vamos a pasar bien chévere. Ya te la sabes, el mañanero de los viernes es sonidero.
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0: Así que ya te la sabes, si quieres tu rola, mándame mensajito o márcame a través del 735-353-7608 o en su terminación 09. Recuerda, 735-353-7608 o en su terminación 09. Recuerda que el WhatsApp también está disponible para ti, 735-180-117. Ponchito Contreras, me acompaña como todas las mañanas allá en los controles. ¡Ay!

Me encanta, papi, porque ya todos estamos agarrando el mood sonidero. Y eso está bien fregón. Ya te la sabes, mi raza, mándame mensaje, pídeme tu rola, porque te vamos a estar complaciendo, ¿vale? 6:04, vámonos con música. Yo soy el Romu, y ya te la sabes. Hasta las 7 me quedo contigo.

seguimos complaciendo. Bueno, más bien, estamos arrancando, ¿verdad? Estamos arrancando. Sí, carnal. La neta, las cosas como son, ¿verdad, carnal? 6:08 a.m. ¿Cómo le vas a decir a tu ex que te vaya bien? Pero dedícale una de jalado para que al menos se vaya a la China poblana, pero con ritmo. Somos...

0: día, muy buen día. Hay un sonidero que se hace llamar Mingomanía y tiene una rolita que se llama Amigo, no hay amigo. A ver si la tienes por ahí para escucharla aquí en Ruta 20, tu amigo Dani. Buen día, amigo Romo.
1: Ahí está mi amigo Dani de la Ruta 20. Maneja con cuidado, compadre. 6:11.

Rola, qué chula de rola, 6 de la mañana con 14 minutitos. Tengo saluditos para mi gente allá en la Gabriel de Pepa, que nos está pidiendo algo de Cañaveral. La de No te voy a perdonar. Órale, suéltamela, productor. ¡Ay! Ya ven por qué el Ponchito sí es el de los más rápidos de todo el oeste. Órale, también tengo saluditos para mi gente en Cuernavaca. Y me dicen, ¿qué onda, mi Romo? ¿Pones la de He seguido tus pasos? Órale, ahorita te la dejo. 6 de la mañana con 14 minutos.

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0: 6 de la mañana con 27 minutos, estamos de regreso con ustedes. Gracias por acompañarse de la más sabrosa de Morelos, pero en especial
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0: Exactamente, papita chula, exactamente. Oigan, saluditos para toda la gente que se viene conectando con nosotros, gracias. 6 con 27 minutos, tengo saluditos para mi gente allá a las 5 de febrero, en especial para mi amigo Christopher, que como todos los días también nos sintoniza, nos está pidiendo la canción de Cumbia Triste. Recuerdo, órale, qué pacho gordito, a tus órdenes. Bueno,
2: gordito, buenos días, ¿me puedes complacer por favor con la canción de Tropicombo, Es el amor?
0: Claro, estás bien enamorado, papito hermoso. Aquí nos dicen saluditos, mi Romo, buenos días, ¿me puedes poner la canción de Grupo Quintana al final de nuestra historia? Órale, estás buenísima, mi Chivis. Ahora sí, mi Chivis, no te vamos a mandar beso. Bueno, sí, pero también, ¿qué te vamos a mandar? Ay, no sé, Chivis. A ver, ¿qué te vamos a mandar? Mi Chivis, me estás pidiendo algo de MS, mamacita linda. Te la cambio por una sonidera. ¿Cómo ves? ¿Te late o no te late? Porque a mí me late cacahuate. Vámonos con más música a través del 101.7 FM. ¡Suéltamela, productor! ¡Ay! 6:28, vámonos avanzando con más música a través de la comadre, la más sabrosa de Morelos. Tengo saluditos para el señorón Víctor Romero, que tenga una excelente vendimia. Ahí repórtese con quién va manejando para los otros saluditos.

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1: Oigan, y saluditos para la gente nos zumba de parte de Luciano desde Minnesota. No olvida sus raíces. Y eso es bueno, carnal. Eso es bueno. Saluditos.

Me dice, buenos días, ¿sí podrías mandarle un saludo, por favor, a José Rodrigo, más conocido como el Boti de Chinameca, Morelos, que anda radicando en los Estados Unidos, en Stanley, Nueva York, y le puedes poner la canción de ¿Dónde estarás?, de Remix. Órale, pues saluditos ahí para mi compadre, hasta Stanley, New York, para el Boti, mejor conocido como José Rodrigo. ¿Qué, carnal? Sí, de plano estás muy gordito, ¿qué pex? Porque yo también soy bien panzón, pero no tengo esos apodos. Tengo otros más feos, pero... No es cierto, mi carnal, te mandamos un besote hasta Stanley. Y donde te lo quieras poner, y una vez, las cosas como son. 6:38.

0: este fondito que le pertenece al señor que vende los tacos más ricos de todo Cuautla, Don Jaime, su banderita y Marisol, que les mandamos un saludo bien madrugador, bien mañanero. Hoy hasta el fondito de la bandera rosa es sonidero. Todos tenemos que entrar en el mood, la neta. 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
0: 6 de la mañana con 45 minutos, estamos de regreso con ustedes. Tengo más saluditos. Aquí ya se está reportando. Ay, ¿qué me dicen? A ver, espérame, pero ya perdí el WhatsApp, carnal. Aquí lo tengo, ya. Ni empieces, carnal. Aquí me dice el señor Víctor Romero que va con Jorge, mi Jorge. De una vez, carnal, ya estás en edad. Destápame una chela para el Jorgito, cayó. Ahí está. Ándale, mi Jorge, de una vez. Para que vayas a la chamba, pero con todas las ganas. ¡Órale, papi! De una vez, ya estás en edad, carnal, para empezar a chelear. Y si es conmigo, mejor. Si es conmigo, mejor. Aquí también nos están pidiendo saluditos. Me dice, ¿qué onda, mi Romo? ¿Me puedes poner Mujer Prohibida? Órale, ahorita te la soltamos. Es más, vétemela soltando, carnal. ¡Ah, qué chulada! Tengo saluditos también para mi gente en Yautepec. Carlos de Yautepec. Y también para la ruta de Totolapan, les mandamos una.

0: quisiera que me complacieras con la canción de ¿Por qué te vas? La música sonidera y arriba Morelos. Saludotes desde Nueva York. Hoy es viernes, viernes social, viernes de chelas y viernes festero en Nueva York.
1: Saluditos hasta mi natal New York. Aunque no lo creas, Ponchito, te digo que allá nací, carnal. Que dejé hartos amigos, carnal, sí. Ah, ¿ya ves? ¿Ya ves cómo cambia? ¡A unas!

0: pasa?
1: ¡Sí! ¡Que se largue!
0: ¡Ah, ya ves, Ponchito! ¡Ya ves, carnal!
2: ¡Ya vámonos, Romu!
1: ¡Sí! ¡Que se largue!
3: ¡Déjenlo! ¡Déjenlo! ¡Es su programa, ya!
0: ¡No, no! Eres cosa seria, Ponchito, pero cosa chula, carnal. Ahorita te voy a correr también a ti, papi. Ponchito Contreras, como todas las mañanas, allá en los controles, que no se pierda la tradición, papito.
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0: que... Yo soy tu compa Romo y fue un placer acompañarte a través del Mañanero Sabroso. Recuerda que me sintonizas de 6 a 7 de la mañana en el Mañanero Rico, Mañanero Sabroso.
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0: De lunes a viernes, desde tempranito, yo soy el gallo mañanero. Así que ya te la sabes. Te quedas en muy buenas manos con Marce Mejía. A través de Diario de Morelos Informa, emisión matutina. Que la pases muy bien, que la pases chévere, que la pases rico. Cuídate mucho y nos escuchamos al ratito.

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7: 7 de la mañana en este viernes 3 de julio del año 2026. ¿Cómo se encuentra? Muy buenos días. Bienvenido a este su espacio informativo. Le presento los titulares del día en Diario de Morelos.
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7: Hallan armas largas durante un cateo realizado en una vivienda en el municipio de Ocuituco. Ataque armado cobró la vida de un taxista en la Juan Morales. Alistan tijeretazo al apoyo para el campo en Jiutepec y es que buscan reducir al FAEFOM. Tras protestas plantean que transportistas operen la ruta de la salud como cooperativa. Y descartan crisis industrial tras la huelga en la farmacéutica Uquifa.
2: Con los detalles de la información, Marcela Mejía.
7: ¿Cómo está? Muy buenos días. Es un gusto poder acompañarlo esta mañana de viernes con toda la información. Los saludo con muchísimo gusto. Mi nombre es Marcela Mejía y ya sabe que a nombre de todo el equipo de producción y noticias le agradecemos que nos esté sintonizando a través de la frecuencia de La Comadre 101.7. Recordarle que tenemos dos números telefónicos aquí en cabina. Puede llamarnos al 735-353-7608 y al 735-353-7609. También desde luego está nuestro WhatsApp, el 735-180-1017. Ahí vamos a estar muy al pendiente, de todos sus mensajes, comentarios y denuncias ciudadana, que le agradecemos de antemano. También en nuestras redes sociales, si todavía no nos está siguiendo, ¿qué espera? Hágalo ya. Nos encuentra en Facebook, en Instagram, en TikTok, en X, en Threads, en absolutamente todas las redes sociales. También estamos en Spotify como formato de podcast y desde luego nuestras aplicaciones para que las descargue en todos sus dispositivos móviles. Y les recuerde que la aplicación de La Comadre 101.7 está disponible para que pueda sintonizarnos desde cualquier lugar y desde luego la aplicación de Diario de Morelos es la que lo mantiene informado. Recuerde que también ahí puede encontrar la edición digital de nuestro periódico del día, así como muchísimo, muchísimo contenido exclusivo más. Vamos a comenzar con información del clima para este viernes.
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8: Muy buenos días, les saluda Diana Torres con el pronóstico del clima para este viernes en Morelos. Ya huele a fin de semana, pero antes de hacer planes, revisemos cómo estará el clima. La mañana comenzará con temperaturas agradables, aunque por la tarde las nubes volverán a ganar terreno y podrían presentarse lluvias en varios municipios del estado.
9: Cuernavaca.
8: Se espera una temperatura mínima de 17 grados y máxima de 27, con cielo parcialmente nublado y probabilidad moderada de lluvias durante la tarde y noche. Tendrá temperaturas entre 18 y 28 grados con ambiente cálido y lluvias dispersas hacia la tarde.
9: Ecapixtla.
8: Registrará entre 17 y 26 grados con nubosidad y posibilidad de lluvias ligeras.
9: Temisco.
8: Alcanzará mínimas de 17 grados y máximas de 27 con ambiente húmedo y lluvias moderadas durante la tarde.
9: Tepoztlán.
8: Amanecerá con 16 grados y llegará hasta los 25 con alta probabilidad de lluvias aisladas al finalizar el día. Morelos tendrá un viernes con ambiente templado por la mañana y mayor presencia de nubes conforme avance el día. Las lluvias podrían presentarse durante la tarde y noche, por lo que es recomendable tomar precauciones si tienes actividades al aire libre o si piensas salir al terminar la jornada. Tip del día: si vas a conducir por la tarde, maneja con calma y mantén tu distancia, especialmente si comienza a llover. Que tengas un excelente viernes, nos escuchamos en el próximo pronóstico. Les informó Diana Torres.
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7: Muchísimas gracias, Diana, por la información del clima. Le comparto que desde el Centro Nacional de Prevención de Desastres nos están haciendo llegar

0: El último informe de actividad volcánica y en estas últimas 24 horas se han detectado 24 exhalaciones de baja intensidad que estuvieron acompañadas de vapor de agua y de otros gases volcánicos. El semáforo de alerta volcánica permanece en color amarillo fase 2.
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0: A las 7 de la mañana, ya con 5 minutos, comencemos con el reporte de seguridad, porque tenemos que platicar de estos hechos violentos que, mire, involucraron a un taxista allá en la colonia Juan Morales. Lamentablemente le fue arrebatada la vida en el transcurso de la madrugada de este jueves, ahí sobre calles de esta misma colonia, lo que desató una intensa movilización policíaca aquí en la zona oriente de Morelos. Escuchemos a nuestros compañeros del Extra La Noticia en Caliente, que tienen todos los detalles.
2: Un hombre fue asesinado a balazos al interior del taxi en el que trabajaba sobre las calles de la colonia Juan Morales la madrugada de este jueves. Elementos policíacos recibieron el reporte de detonaciones de arma de fuego cerca de la 1 de la mañana sobre la calle Lauro Ortega. Cuando llegaron al lugar encontraron un radiotaxi de la línea verde Limón estacionado y al interior del vehículo un hombre con sangre en el rostro. Paramédicos del municipio acudieron al lugar para atender a la víctima. Sin embargo, ya cuando estuvieron en la escena se dieron cuenta de que la persona ya no contaba con signos vitales. El lugar fue acordonado hasta que los peritos de la Fiscalía Regional Oriente llegaron para realizar el levantamiento legal del cuerpo sin vida, el cual fue llevado a la morgue en calidad de desconocido. Por el momento, la información.
0: Pues así, estos lamentables hechos violentos que se registran ahí en la colonia Juan Morales, como escuchábamos, pues de inmediato se solicitó el apoyo de una ambulancia, pero los paramédicos locales que llegaron a este sitio ya no pudieron hacer nada por este hombre de aproximadamente 35 o 45 años de edad, que ya no contaba con signos vitales. Continuando con información de seguridad, hablemos de operativos que se han realizado en estas últimas horas. Para eso nos vamos hasta el municipio de Ocuituco, donde una mujer fue detenida durante un cateo que realizaron ahí en la colonia centro del municipio. Mire, autoridades localizaron también dos rifles y varios cartuchos útiles de distintos calibres. Esta intervención fue ejecutada por elementos de la Agencia de Investigación Criminal con apoyo de efectivos de la Marina, de la Secretaría de la Defensa Nacional, de la Guardia Nacional y de la Secretaría de Seguridad y Protección Ciudadana de aquí del estado de Morelos. Durante esta diligencia detuvieron a Anita N., de 36 años de edad. Ella quedó a disposición del Ministerio Público para determinar su situación jurídica. Y es que en este inmueble los peritos aseguraron dos armas de fuego largas y también municiones, le decía, de diversos calibres, las cuales fueron embaladas y trasladadas para su análisis como parte de una carpeta de investigación. Al término de todo este operativo, las autoridades mantuvieron bajo resguardo el inmueble mientras continuaron con las investigaciones correspondientes, y pues ya le estaremos informando si existe algún posicionamiento por parte de autoridades estatales respecto a este importante operativo que se realizó allá por los rumbos de Ocuituco. Pero mientras tanto, vámonos hasta Yecapixtla, donde, mire, la fiscalía nos está informando que acaban de sentenciar a una mujer a 16 años y 7 meses de prisión, y es que aceptó su responsabilidad en un caso de extorsión agravada que habría ocurrido en este mismo municipio en el año 2023. De acuerdo con esta resolución judicial, se trata de María Guadalupe N. Ella admitió haber participado en las amenazas en contra de una víctima a quien, junto con otro implicado, le exigía dinero mediante llamadas telefónicas y también mensajes de WhatsApp, esto a cambio de no causarle daño. Esta mujer fue detenida el 1 de diciembre del 2023 durante un operativo contra la extorsión, y mientras ella optó por un procedimiento abreviado y reconoció su responsabilidad, pues este proceso penal en su contra continuó durante varios meses y años, y de hecho se encuentra todavía en etapa de juicio, por lo que recientemente las autoridades valoraron todas las pruebas presentadas por el Ministerio Público y un juez acaba entonces de dictar esta sentencia de 16 años y 7 meses de prisión, además de que va a tener que pagar una multa y la reparación del daño a favor de la víctima. Así los avances en contra del delito de extorsión aquí en la región oriente del estado. Mientras tanto, tenemos que platicar también de percances viales que lamentablemente involucran a motociclistas. Y es que se lo decimos diario, este tipo de casos aumentan día con día. En esta ocasión, allá por los rumbos de Tetelcingo, pues mire, una motocicleta terminó destrozada porque fue impactada por un tráiler ahí en este semáforo de la Plaza 12 de Octubre. Nuestros compañeros de La Noticia en Caliente estuvieron en el lugar de los hechos y nos tienen toda la información.
2: Una motocicleta terminó con la parte trasera destrozada luego de ser impactada por un tráiler frente a la entrada de la Plaza 12 de Octubre en el semáforo sobre la carretera México-Cuautla a la altura de Tetelcingo. Elementos policíacos fueron informados del percance ahí frente a la entrada de la Plaza 12 de Octubre cerca de las 7 de la mañana, cuando un tráiler que arrancó antes de que la luz cambiara impactó a la motocicleta por alcance y la proyectó contra una camioneta. El conductor de la motocicleta por suerte resultó ileso, sin embargo los daños fueron bastantes y tuvo que llegar la Guardia Nacional para tomar conocimiento de los hechos. Paramédicos del municipio se presentaron en el lugar, pero no fue necesaria su intervención toda vez que el motociclista no tenía lesiones que lamentar. Ambos conductores fueron llevados a la comandancia de la Guardia Nacional para las sanciones correspondientes. Por el momento, la información.
0: De milagro la libró este motociclista allá en la Plaza 12 de Octubre, pero estas mujeres del municipio de Tlayacapan, de las cuales les voy a platicar, pues mire, no resultaron tan afortunadas porque sí tuvieron lesiones de gravedad en este aparatoso accidente que se registró ahí en la carretera federal Huastepec-Xochimilco. Ellas viajaban igual a bordo de una motocicleta a la altura del paraje Rancho Temecatitla en el municipio de Tlayacapan, y es que de acuerdo con los primeros reportes, pues mire, este accidente ocurrió durante la tarde, más o menos a las 4 de la tarde, cuando las ocupantes de esta unidad iban circulando con dirección al norte. Presuntamente, la conductora, que tiene entre 30 y 35 años de edad, perdió el control de la motocicleta debido al exceso de velocidad al tomar una de las curvas más pronunciadas de este tramo, y pues bueno, derraparon ahí sobre la cinta asfáltica. Ambas mujeres salieron proyectadas hacia el acotamiento, por lo que automovilistas que transitaban por la zona obviamente detuvieron su marcha para poder auxiliarlas y solicitaron el apoyo de los cuerpos de emergencia. También paramédicos de allá del municipio de Tlayacapan acudieron al lugar para brindar atención prehospitalaria a las lesionadas, y después de valorarlas determinaron que ambas requerían de atención médica especializada debido a la gravedad de sus heridas. Pues se imaginará cómo terminaron después de ser proyectadas a esa velocidad. Una de las víctimas, de hecho, fue trasladada a un hospital aquí en el municipio de Cuautla, y elementos de la Guardia Nacional, División Carreteras, arribaron posteriormente para realizar el abanderamiento de esta zona, tomar conocimiento de los hechos y coordinar el retiro de esta motocicleta mediante una grúa. Pues bueno, ahí tenemos un ejemplo más de por qué hay que transitar con bastante precaución. A todos nuestros amigos motociclistas, por favor, recuerde hacerlo respetando los límites de velocidad y sobre todo utilizando su casco de seguridad. En este caso, la unidad fue enviada al corralón oficial, ahí va a permanecer bajo resguardo mientras se llevan a cabo todas las diligencias correspondientes para determinar las causas de este accidente. Regresemos acá por los rumbos de Cuautla a compartirle que una falla mecánica pues también provocó la volcadura de una camioneta de 3,5 toneladas ahí sobre la autopista Huastepec-Cuautla, muy cerca de la colonia Tierra Larga, y es que esto generó la movilización de cuerpos de emergencia y de autoridades federales. De acuerdo con los primeros reportes, este accidente ocurrió igual durante la tarde, muy cerca de las 3 de la tarde, cerca de la entrada de una plaza comercial, luego de que una llamada al número de emergencias 911 pues alertó sobre una unidad que estaba volcada en el camellón central. Al arribar al sitio, elementos de la Guardia Nacional localizaron esta camioneta siniestrada y pues también lograron entrevistar al conductor, quien por cierto resultó ileso. Lo que informó el chofer es que mientras circulaba sobre la autopista pues se rompió la flecha de la dirección de la unidad, y esto ocasionó que perdiera el control del volante y terminara fuera de la carpeta asfáltica. Los agentes realizaron obviamente el abanderamiento de esta zona para prevenir otro percance y solicitaron también el apoyo de una grúa para retirar este vehículo. La camioneta fue finalmente trasladada a las instalaciones correspondientes, ahí llevarán a cabo las diligencias para el deslinde de responsabilidades, mientras que el conductor pues inició con los trámites con su aseguradora. Así, estos percances viales que se han registrado en estas últimas horas. Pero vamos ahora con temas más amables, escuchemos qué es lo que está pasando en los municipios.
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0: A todos nuestros amigos que nos están sintonizando desde Ocuituco, pongan muchísima atención porque habitantes, en especial de la comunidad de Metepec, así como de localidades cercanas, van a poder acceder a servicios médicos, asesorías y también a diversos trámites gubernamentales durante esta próxima jornada de caravanas del pueblo que, mire, se va a realizar el día de mañana a partir de las 9 de la mañana hasta las 2 de la tarde ahí en la ayudantía municipal. Durante toda esta jornada, la población podrá recibir atención médica, habrá vacunación, asesoría jurídica, orientación educativa, apoyo psicológico y recuerde que también van a llevar este módulo del registro civil. Si tiene pendiente algún trámite, pues puede aprovechar todos estos servicios que están acercando desde gobierno del estado. Le recuerdo que se trata de una jornada más de caravanas del pueblo. También, por cierto, van a tener varias actividades culturales y recreativas para que lleve a los más pequeños del hogar. Van a instalar módulos de distintas dependencias estatales, así que usted va a poder pedir información sobre programas sociales que estén dirigidos a mujeres, entre ellos orientación sobre los centros libres de violencia y el programa Corazón de Mujer, así como los mecanismos de atención para víctimas de violencia. Las autoridades están informando que el objetivo de todo esto es que las jornadas pues acerquen servicios y programas públicos a las comunidades, evitando que usted se tenga que trasladar a otro municipio para realizar todas estas gestiones, así que ya lo sabe, lo van a estar esperando ahí en la ayudantía municipal de Metepec el día de mañana a partir de las 9 de la mañana. Y de Ocuituco nos vamos hasta la capital mundial de la asesina. Son las 7 de la mañana ya con 16 minutos y pues compartirle que justamente autoridades de allá de Yecapixtla iniciaron con esta quinta entrega de fertilizantes correspondientes al programa de apoyo al campo que está dirigido a productores que previamente se habían registrado como beneficiarios. Y es que las autoridades informaron que justamente van a continuar con estas entregas el día de hoy viernes. Esta distribución de los insumos pues ahora va a estar beneficiando a todos los productores de Mezquemeca y también de la cabecera municipal. Así que si usted se registró para recibir este apoyo de fertilizante, no olvide que lo van a estar esperando el día de hoy viernes a partir de las 9 de la mañana ahí en la Plaza de Toros La Corraleta. Los beneficiarios podrán acudir por este apoyo destinado a fortalecer la producción agrícola durante el presente ciclo. Y de acuerdo con el municipio, pues este programa forma parte de los recursos del FAEFOM 2026 y busca contribuir a la productividad de las tierras de cultivo, además de que respalda la economía de las familias que se dedican justamente a las actividades del campo. Así que no se le vaya la fecha, recuerde, es el día de hoy viernes, lo van a estar esperando si usted es productor de la comunidad de Mezquemeca o de la cabecera municipal, ahí en La Corraleta, a partir de las 9 de la mañana. Vamos ahora con información estatal.
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0: Nuestros compañeros de la redacción de Diario de Morelos prepararon la siguiente información que el día de hoy usted puede encontrar en la portada de la edición impresa, y es que mire, allá en Jutepec, pues la verdad no están apoyando tanto a los productores agrícolas. De hecho, pretenden reducir el apoyo ya existente para este sector agropecuario. Según con una solicitud que le hicieron al Congreso de Morelos, lo que el municipio busca es reducir estos apoyos del FAEFOM que destinan el 70% de sus recursos al campo. Quieren que esta reducción pase del 70% a menos del 35%. Vamos a escuchar lo que prepararon nuestros compañeros.
3: El Ayuntamiento de Jutepec busca reducir en más de 11 millones de pesos los recursos del FAEFOM 2026 destinados al campo, pese a las denuncias de productores que aseguran estar en el abandono. La propuesta, aprobada por el Cabildo y enviada al Congreso de Morelos, plantea disminuir el presupuesto agropecuario de 21.4 a 10.1 millones de pesos. El recurso restante sería redirigido a obras de infraestructura y al pago de laudos laborales. La iniciativa contrasta con la situación que viven agricultores y ganaderos del municipio. Además, hasta julio de este año, el gobierno encabezado por Eder Rodríguez Casillas únicamente ha entregado 2.8 millones de pesos en apoyos al sector. Aún así, el ayuntamiento argumentó ante el Congreso que la reducción no afectará compromisos del campo, por lo que ahora corresponderá a los diputados decidir si autorizan o no el cambio en el destino de estos recursos.
0: así las autoridades municipales de Jiutepec, que tienen este argumento oficial señalando que el sector agropecuario local no presenta compromisos económicos previos que se vean afectados por esta reducción, una postura que la verdad contrasta drásticamente con la realidad que viven los ejidos, y es que justamente los afectados están señalando que ellos se enfrentan una situación crítica debido a la falta de insumos y apoyos económicos directos. Hay cifras oficiales que respaldan esta queja, porque mire, hasta el mes de julio el gobierno de Rodríguez Casillas pues solamente había dispersado 2.8 millones de pesos en apoyos reales. Esta solicitud de modificación presupuestal ya se encuentra ahí en las manos de los diputados del Congreso de Morelos, y pues serán ellos quienes tengan la última palabra para autorizar o frenar este recorte que está amenazando con desmantelar a la actividad agrícola allá en esa región del estado. Son las 7 de la mañana ya con 20 minutos. Hagamos una pausa.
1: Diario de Morelos le informa con Marcela Mejía. Regresamos.
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1: Diario de Morelos le informa con Marcela Mejía. Continuamos.
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0: En estos momentos estamos a 19 grados.
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0: Y hoy felicitamos a todos los que llevan por nombre Tomás y también a Jacinto en el día de su santo. Muchas felicidades.

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1: Le comparto que un día como hoy, pero del año 1955, marcó un hito histórico en nuestro país, ya que las mujeres acudieron a las urnas para votar por primera vez en una elección federal. Esto ocurrió tras la reforma al artículo 34 constitucional, promulgada el 17 de octubre del año 1953 por el entonces presidente Adolfo Ruiz Cortines.
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1: Saludamos con muchísimo gusto a mi compañero Jesús Colín, quien ya se encuentra en la línea telefónica. Te escuchamos con el reporte vial, Jesús.
2: Hola, ¿qué tal, Marce? Muy buenos días, muy temprano por la mañana. Precisamente todas las vialidades ahorita se encuentran completamente despejadas. Avenida Reforma completamente libre, bastantes vehículos sí circulando hacia la parte central de la ciudad. Sin embargo, nada que retrase a nuestros amigos automovilistas, todo fluyendo de manera normal. De la misma manera, la avenida Insurgentes, también el bulevar Emiliano Zapata, allá en la zona sur, solamente un poquito de congestión vial en el tramo que comprende la avenida Constituyentes, esto pues debido, obviamente, a la parte que comprende las escuelas ahí en la zona de Constituyentes, en la parte central, y también en la calle 2 de Mayo, esquina con Máximo Bravo, y también para incorporarse a la clínica 7, ahí sobre el puente Carlos Pacheco, un poquito de carga vehicular, tampoco es algo que retrase de manera importante a nuestros amigos automovilistas. Carretera México-Oaxaca libre a la circulación, únicamente allá por el crucero de Tecajec, un poquito de carga vehicular con dirección hacia Mayuca, pero de ahí fuera las vialidades en estos momentos libres para nuestros amigos automovilistas. El oriente, pues, el norte y el poniente, así como la parte sur de la ciudad de Cuautla, por el momento viables para poder ingresar a la Heroica, pero esperamos que en los minutos que se vayan acumulando, sobre todo en la carretera México-Cuautla, va a haber congestionamiento por las obras que se están realizando. Marce, la información, muy buenos días.
1: Muchísimas gracias, Jesús, por la información. Continuamos.
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3: De acuerdo con el reglamento de tránsito del municipio de Cuernavaca, es multa tener los faros principales, delanteros o posteriores, en mal estado de funcionamiento o fundidos. La multa va desde los 500 a los 700 pesos.
1: Continuamos con más noticias importantes, para todos los amigos emprendedores. Pongan muchísima atención porque, mire, hay una bolsa superior a los 40 millones de pesos con el que el gobierno del estado está lanzando 10 convocatorias para fortalecer a micro, pequeñas y medianas empresas. Lo que buscan es impulsar el emprendimiento juvenil y también respaldar programas de incubación de negocios. Esto con la novedad de que algunos apoyos podrán entregarse por adelantado una vez que los solicitantes, pues, cumplan con los requisitos. Así lo informó Juan Alberto López Sangerman, él es director del Fideicomiso Fondo Desarrollo Empresarial y Promoción de la Inversión, es decir, del FIFODEPI, de la Secretaría de Desarrollo Económico y del Trabajo. Él dijo que estos programas se dividen en tres bloques y que contemplan subsidios para la adquisición de maquinaria, también para equipo, materia prima, apertura de negocios, comercio electrónico y capacitación empresarial. Vamos a escuchar parte de lo que anunció durante la presentación de estos apoyos.
4: Hagamos estas convocatorias no solamente más amigables, sino también de alguna manera más accesibles, para que naturalmente los subsidios que se están poniendo a disposición sean con un trámite más ágil. La intención de estas convocatorias, que tenemos un impacto estimado de 1.355 solicitudes por atender, con una derrama económica de subsidios de 43.350.000 pesos, sí, que esa es la suma que se está poniendo a consideración en 10 convocatorias, sí, mismas que, bueno, voy a dar a conocer en este momento, divididas en tres categorías, por llamarle de alguna manera así.
1: Ya escuchamos a Juan Alberto López Sangerman, el director del FIFODEPI, quien hablaba de estos apoyos para empresarios, y es que justamente explicaba que el primer bloque está dirigido a MIPYMES. Este concentra la mayor inversión porque tiene 33.7 millones de pesos para atender 860 solicitudes. Destaca también el programa de maquinaria y equipo. Este va a disponer de 30 millones de pesos para poder otorgar apoyos de hasta 50 mil pesos, un recurso que podrá entregarse de manera anticipada para facilitar el desarrollo de estos proyectos. También, por cierto, van a estar apoyando la compra de materia prima con subsidios de hasta 15 mil pesos, gastos relacionados con la apertura de negocios, como lo son licencias municipales o constitución de personas morales, y el desarrollo de páginas web, esto para fortalecer el comercio digital. El segundo bloque va a estar enfocado a jóvenes entre 18 y 29 años. Ellos van a poder acceder a apoyos similares mediante este programa que lleva por nombre Impulsa Joven y tiene recursos para maquinaria, insumos, apertura de negocios, registro de marca y plataformas digitales. También, por cierto, se están emitiendo convocatorias dirigidas a instituciones de educación superior que cuenten con programas de incubación y emprendimiento, y a fin de subsidiar capacitación de futuros empresarios, pues también López Sangerman está señalando que van a simplificar todos los requisitos. Él subrayó que buscan privilegiar la compra de bienes y servicios con proveedores morelenses para que la derrama económica beneficie a mayor número de empresas del estado. Pues bueno, así estos apoyos del FIFODEPI que están anunciando para todos los amigos emprendedores. Vamos ahora a escuchar la siguiente información, porque justamente el gobierno del estado pues propuso a integrantes de esta coordinadora social morelense conformar una cooperativa para que ellos operen esta concesión de la llamada Ruta de la Salud. Esto como parte de los acuerdos que fueron alcanzados tras las protestas por un mejor transporte público. Escuchemos la siguiente información. Salvador, muy buenos días.
5: Te saludo con gusto a ti y a toda la audiencia, y te informo que el gobierno de Morelos propuso a integrantes de la Coordinadora Social Morelense, COSAMOR, conformar una cooperativa para operar la concesión de la Ruta de la Salud, como parte de los acuerdos alcanzados tras las protestas por un mejor transporte público en la entidad. Esta propuesta plantea que ciudadanos organizados, principalmente adultos mayores que realizaron una huelga de hambre y mantuvieron un plantón frente al Palacio de Gobierno, administren la concesión de la actual Ruta de la Salud mediante una cooperativa. De acuerdo con la minuta que fue firmada por el subsecretario de Gobierno, Miguel Ángel Peláez Gerardo, el coordinador general de Movilidad y Transporte, Jorge Barrera Toledo, y otros funcionarios del estado, el nuevo nombre de la ruta, su itinerario y horarios serán definidos próximamente con el acompañamiento del sistema DIF Morelos y también de la Coordinadora de Movilidad y Transporte. Además, la Secretaría de Desarrollo Económico ofrecerá asesoría legal a los ciudadanos y también ofrecerá asesoría financiera y administrativa para la constitución y operación de la cooperativa. De acuerdo con el regidor de Cuernavaca por Morena e integrante de la COSAMOR, Gabriel Riva Ríos, aseguró que este proyecto busca ampliar la cobertura del servicio en la zona conurbada, mantener la gratuidad para adultos mayores y personas con discapacidad, así como garantizar los derechos laborales de los operadores y reinvertir las utilidades en la adquisición de más unidades. Asimismo, se dio a conocer que será en próximos meses cuando se dé a detalle este proceso que llevará la cooperativa de estos ciudadanos para que puedan administrar la Ruta de la Salud en la zona metropolitana de Morelos. Este es el reporte.
1: Gracias, Salvador. Estaremos muy atentos a la conformación de esta cooperativa. Cambiemos de tema porque, mire, el gobierno de Morelos ya se pronunció respecto a esta huelga de una empresa farmacéutica llamada Ukifa. Al parecer, esta huelga no obedece a una crisis del sector industrial, sino que hay un conflicto fiscal que derivó en el congelamiento de sus cuentas bancarias, una situación que al final terminó por afectar el pago de salarios y prestaciones. Justamente el secretario de Desarrollo Económico y del Trabajo, Víctor Sánchez Trujillo, fue quien explicó que la compañía está enfrentando ya desde hace casi un año un litigio con autoridades hacendarias por la importación de equipo que fue adquirido durante su proceso de expansión en la pandemia de COVID, cuando incrementó significativamente su producción. Vamos a escuchar lo que declaró al respecto el secretario de Desarrollo Económico.
6: Incluso en la época de la pandemia, como sucedió con muchas empresas farmacéuticas, tuvieron un crecimiento importante. Este crecimiento importante que UQIFA tuvo incluso en ese momento le llevó a la necesidad de comprar equipos e importar equipos. Lamentablemente para UQIFA, la importación de esos equipos a juicio de Hacienda, del SAT, no habría cumplido UQIFA con el pago de la adquisición de esos equipos. Consecuencia de ello, Hacienda le impuso un crédito fiscal muy severo, muy fuerte a UQIFA, que llevó a la empresa incluso a que le fueran congeladas sus cuentas. De esto les estoy hablando, que viene lidiando con ello casi un año, si no es que más. A pesar de esto, UQIFA seguía teniendo demanda de sus productos fuera del país.
1: Ahí escuchamos al secretario, quien detalló que el crédito fiscal impuesto por el Servicio de Administración Tributaria pues fue finalmente lo que provocó el bloqueo de estas cuentas de la empresa, y esto impidió disponer de recursos para cumplir con sus obligaciones laborales, así como pagos al IMSS, al Infonavit, y pues también mantenía la demanda de sus productos en mercados internacionales mientras pasaba durante todo este proceso. Él señaló que el gobierno estatal buscó apoyar a la empresa mediante alternativas de financiamiento a través del Fondo Morelos, y de hecho acompañaron reuniones entre directivos y el Sindicato Nacional de la Industria Farmacéutica, indicando que la representación sindical otorgó diversas prórrogas para evitar llegar al estallamiento de la huelga. Finalmente, Sánchez Trujillo pues precisó que la administración estatal no puede intervenir como mediadora, esto debido a que el conflicto corresponde al ámbito federal al tratarse de un sindicato nacional y de un procedimiento que se dirime ante autoridades federales de conciliación laboral. Lo que él añadió es que se mantiene a disposición para brindar acompañamiento y para poder explorar mecanismos que permitan a la empresa regularizar su situación financiera, y también descartó que existan otras farmacéuticas aquí en Morelos que tengan problemas similares, y afirmó que por el contrario, de hecho, la industria mantiene una tendencia de crecimiento y de inversión aquí en la entidad. Pues bueno, así el posicionamiento por parte de las autoridades estatales ante esta situación de esta farmacéutica que tiene aquí sus instalaciones. Vamos justamente a hablar de los cambios en el escenario comercial internacional, porque la Cámara Nacional de la Industria de Transformación, le hablo de la Canacintra aquí en Morelos, considera que México tiene que acelerar la diversificación de sus mercados de exportación, esto para reducir la dependencia de un solo socio comercial y fortalecer la competitividad de varias empresas. Escuchemos la siguiente información.
7: Ante los cambios en el escenario comercial internacional, la Canacintra Morelos consideró que México debe acelerar la diversificación de sus mercados de exportación para reducir la dependencia de un solo socio comercial y así fortalecer la competitividad de las empresas. Al respecto, Alejandro Villarreal Vives, presidente de la Canacintra aquí en Morelos, señaló que los acuerdos comerciales y decisiones geopolíticas tienen un impacto directo en las cadenas productivas locales, por lo que el sector industrial mantiene un seguimiento permanente para identificar riesgos y oportunidades. Explicó que si bien una apertura comercial puede representar beneficios, modificar de manera abrupta las relaciones económicas con socios estratégicos afectaría a empresas tractoras y a la red de proveedores que dependen de ellas. Por ello, consideró indispensable construir una transición ordenada y sostenible. Indicó que Asia y Medio Oriente representan mercados con alto potencial para los productores mexicanos y destacó que incluso empresas agroindustriales de aquí de Morelos ya han comenzado a exportar hacia esas regiones. Villarreal Vives añadió que la industria atraviesa un proceso de reacomodo derivado de factores internacionales, entre ellos los conflictos en Medio Oriente que provocaron aumentos en costos y dificultades en el suministro de insumos, situación que comienza a estabilizarse. Finalmente, pidió al gobierno federal mantener un diálogo permanente con Canacintra e incorporar a representantes del organismo en las mesas donde se definen estrategias comerciales binacionales, al considerar que la experiencia de sus 14 sectores industriales pueden contribuir a fortalecer las decisiones económicas del país. Esa es la información.
1: Muchísimas gracias. Ya son las 7 de la mañana con 40 minutos. Hagamos una pausa. 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
0: 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Regresamos.
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5: 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Continuamos.
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7: En Cuautla estamos a 20 grados.
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9: Estas son las primeras planas de la semana en Diario de Morelos.
7: Lunes 29 de junio, suben cuenta a choferes sin mejorar sus ingresos. Choferes del transporte público denunciaron que el aumento de la tarifa mínima de 10 a 13 pesos no va a mejorar sus ingresos, pues los concesionarios elevan también el 30% de la cuota diaria que deben de entregar a partir del 1 de julio, la cual en algunos casos supera hasta los 2.400 pesos. Martes 30 de junio, capacitarán a ruteros de manera obligatoria. Ante el incremento de quejas por la mala atención en el transporte público, el gobierno del estado pondrá en marcha una nueva escuela para operadores que sustituya el esquema de capacitación de apenas 6 horas al año por un proceso permanente y obligatorio de profesionalización de 84 horas, así lo dio a conocer el coordinador general de Movilidad y Transportes, Jorge Barrera Toledo. Miércoles 1 de julio, está el Tribunal Superior de Justicia bajo riesgo de colapso financiero. El tribunal está enfrentando una crisis que podría poner en riesgo el pago de salarios y pensiones a partir del mes de septiembre si no se recibe una ampliación presupuestal por parte del gobierno. Así lo advirtió el presidente del órgano de administración judicial, Javier García Tinoco. Jueves 2 de julio, acusan abandono médico jubilados de Jiutepec. Jubilados y pensionados de la Secretaría de Seguridad Pública de ese municipio protestaron este miércoles para denunciar las deficiencias en el servicio médico que les proporciona el ayuntamiento y exigir una solución inmediata al desabasto de medicamentos y a la falta de especialistas, según informaron los manifestantes.
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7: México, Estados Unidos y Canadá acordaron mantener vigente el T-MEC hasta el 2036. Tras concluir la revisión prevista en el tratado, el secretario de Economía, Marcelo Ebrard, aseguró que la decisión no genera incertidumbre y confirmó que el acuerdo comercial continuará con revisiones anuales entre los tres países. La presidenta Claudia Sheinbaum respondió a la alerta de viaje que fue emitida por la Unión Europea y aseguró que México es un destino seguro para los visitantes del Mundial. Además, llamó a la afición a celebrar con responsabilidad y anunció que se reforzarán las medidas de seguridad tras los hechos ocurridos durante los festejos en Paseo de la Reforma. La Secretaría de Relaciones Exteriores confirmó que los 23 mexicanos y 6 familiares evacuados de Venezuela llegaron en buenas condiciones al Aeropuerto Internacional Felipe Ángeles. El grupo arribó en un vuelo procedente de Maiquetía, tras gestiones coordinadas entre las embajadas de México y Venezuela. información porque ya estamos en plena temporada de graduaciones y esto ya comenzó a reflejarse en el comercio local. De hecho, podría generar un incremento de hasta el 30% en ventas, según informa Humberto Baena Rodríguez. Él es director de la Cámara Nacional de Comercio en Pequeño aquí en Morelos. Lo que él explica es que aunque el ciclo escolar concluye oficialmente, recordemos, hasta el 15 de este mes, desde hace ya varias semanas, pues iniciaron las ceremonias de graduación en colegios particulares. Esto ha impulsado la actividad en diversos giros comerciales. Detalló que entre los productos con mayor demanda, pues se encuentra ropa, calzado, accesorios, regalos y otros artículos relacionados con este tipo de celebraciones, lo que obviamente representa un respiro para pequeños comerciantes que esperan mantener dinamismo durante las próximas semanas. Él señala que el siguiente impulso para el sector, pues va a ser la temporada de regreso a clases, que es cuando las familias comienzan a adquirir útiles escolares, uniformes y otros insumos. No obstante, advierte que el comercio formal pues continúa enfrentando una fuerte competencia del mercado informal, una situación que afecta las ventas de negocios establecidos. Y es ante este panorama que él aprovecha para hacer un llamado a todos los comerciantes a fortalecer su presencia en plataformas digitales y en redes sociales. Esto para que se promocionen, para que promocionen sus productos, que atraigan nuevos clientes y aprovechen el incremento en el consumo que generan tanto las graduaciones como el próximo regreso a clases. El dirigente confía en que esta temporada permita mejorar los ingresos de los pequeños negocios y que contribuya a fortalecer la economía local durante este segundo semestre del año. Así que ya lo sabe, si usted nos está sintonizando y tiene algún comercio dedicado a cualquiera de estos giros, pues ya lo sabe, a ponerle mucho ojo ahí a su promoción en redes sociales y en todo tipo de plataformas digitales. Pero antes de que lleguen las graduaciones y las clausuras, fíjese que los maestros de todos los niveles educativos de aquí de Morelos han identificado un foco rojo en las aulas. Se trata nada más y nada menos que de la violencia en el noviazgo. Y por eso todos los maestros de todos los niveles educativos, le repito, van a tener que capacitarse de manera obligatoria para detectar y frenar a tiempo la violencia en el noviazgo entre los estudiantes adolescentes. Mi compañero Salvador Rosas tiene más información al respecto. Vamos a escucharlo.
10: Los maestros de Morelos recibirán capacitación para detectar señales de violencia en el noviazgo entre estudiantes. Esto como parte de una reforma a la Ley de Educación del Estado de Morelos, publicada en el periódico oficial Tierra y Libertad. Esta nueva disposición obliga a las autoridades educativas a implementar programas permanentes de prevención en escuelas de nivel básico, medio superior y superior, además de capacitar a docentes y personal administrativo para identificar conductas de riesgo y actuar conforme a protocolos. La reforma incluye temas de derechos humanos, igualdad y resolución pacífica de conflictos dentro de las aulas. También se realizarán talleres para madres, padres y tutores con el objetivo de fortalecer la prevención desde el hogar, y las escuelas deberán coordinarse con instituciones de salud, seguridad y justicia para brindar atención a las víctimas. Esta medida surge ante el incremento del 30% en los casos de violencia en el noviazgo registrados en Morelos, principalmente entre adolescentes de 14 a 16 años de edad. La Secretaría de Educación tendrá 60 días para emitir los protocolos que permitan aplicar esta reforma en los planteles educativos de Morelos. Este es el reporte.
7: Muchas gracias, Salvador. Muy importante que los docentes puedan atender este tipo de problemáticas. Las escuelas públicas y privadas ya no van a poder ignorar este comportamiento en los alumnos. Y es que escuchábamos, hay cifras alarmantes aquí en el estado de Morelos. Mire, los casos de violencia en el noviazgo se han disparado en un 30% aquí en el estado. Los más afectados, pues, son menores que tienen entre 14 y 16 años y predominan conductas graves que van desde insultos psicológicos hasta agresiones físicas directas. Así las cifras de la violencia en el noviazgo en el estado de Morelos. 7:51 p.m, vamos a escuchar el comentario editorial del profesor Pablo Rubén Villalobos.
11: ¿Qué tal, amigos? Con el saludo habitual para todos ustedes, en gotas que van a ser gotitas, muchas, vamos a nuestro acostumbrado comentario editorial. El transporte de pasajeros, saludo a mis compañeros en cabina, el transporte de pasajeros aumentó en 3 pesitos la cuota de las rutas en Cuernavaca y en las otras también, según dicen los que saben. Solamente que me puse a hacer cuentas, si una persona ocupa una ruta, 20 días al mes se va a gastar 120 pesos. Pero si ocupa 2 rutas al mes, se va a gastar 240 pesos. Hay quienes utilizan 2 rutas al mes de ida y vuelta. Tendrán que pagar 120 o 240, ¿de dónde va a salir? Ah, pero si son 3 o 4 o 5 elementos de la familia, por ahí saquen sus cuentas y estarán gastando familiarmente hasta más de 1,000 pesos en el transporte. Y a propósito de esta cuestión del transporte, hay un anuncio agradable. Se va a establecer la ruta posiblemente de Universidad Autónoma del Estado de Morelos a la Universidad Politécnica allá por los rumbos de Jiutepec. ¿Qué costo tendrá el transporte en esa unidad que va a ser eléctrica, según dicen los que saben? Será cuestión de esperar primero que la pongan, si es que la van a poner nuevos empresarios, los invertidores, o van a ser los mismos del pulpo camionero, o va a ser revueltito entre los nuevos y entre los pulpos. Esperemos para saber, para entender también cuánto va a ser el coste aplicable y qué trato van a tener los estudiantes, porque suponemos que si es de universidad a universidad, y por ahí en el tránsito hay muchas universidades entre la Autónoma de Chamilpa y la que está por los rumbos de Progreso en Jiutepec, bueno, ya nos daremos cuenta que esos estudiantes merecen un mejor trato en el costo del transporte de pasajeros para poder cumplir sus anhelos de carrera. La Secretaría de Educación Pública en el ámbito nacional, que está a cargo de Mario Delgado, parece que ya va a dejar de ser este el titular, tiene la posibilidad de anunciarse, inscribirse para irse de candidato para gobernar Colima, y ya se está revisando por ahí que en la lista, o no en la lista, sino la apuntada para ser la nueva titular de la Secretaría de Educación Pública, es la que ya tiene experiencia en esta cuestión, la que fue secretaria de Educación Pública, Ramírez Anaya. Ella es la que puede quedar en esa titularidad de esa dependencia, y por cierto se anuncia también que habrá cambios en la Secretaría de Comunicaciones, y cambios, ¿dónde cree usted? Ni más ni menos que en Capufe. Ahí se los dejamos anunciado. Lo del fútbol, ahora viene el partido de Inglaterra frente a la selección mexicana. Después de los muertitos del miércoles por los festejos, ¿qué pasará el domingo? ¿Habrá más muertitos? Todo depende del resultado, porque la euforia y sobre todo la etílica y la de los cruzados no tiene límite para el festejo, según la multitudinaria asistencia del pasado miércoles. Esperemos para saber qué pasará el próximo domingo. Y a propósito de otras cuestiones, la secretaria de Gobernación tuvo presencia en Morelos. Escuchó antes de llegar, paz, paz, paz. Y ella llegó anunciando paz, paz, paz. Ofreció planes, programas, proyectos, acciones. Se fue. ¿Y qué creen que escuchó? Paz, paz, paz. Bueno, esa es la circunstancia que tenemos todos los días en nuestro estado, por lo cual vivimos bajo la zozobra de a ver a quién le tocó hoy o a quién le toca mañana. Hasta mañana, que será un día más. Hoy está siendo un día menos. Pablo Rubén Villalobos se despide de ustedes. Gracias a mis compañeros en cabina. A cuidarnos. Hay fin de semana.
7: Muchísimas gracias al profesor Pablo Rubén Villalobos por su comentario editorial. Vamos ahora con temas deportivos. Escuchamos a Checo Vázquez.
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12: ¿Qué tal, amigos? Nos vamos con la información deportiva. Inglaterra no quiere dejar ningún detalle al azar antes de enfrentar a México en los octavos de final del Mundial. La selección inglesa retrasó su llegada a la Ciudad de México para encarar el partido en su base en Kansas y evitar cualquier posible filtración de su estrategia. Según los reportes de prensa nacional, los ingleses llegarán hoy por la noche. El cuerpo técnico inglés busca mantener en secreto su planteamiento táctico y reducir el riesgo de espionaje. Además, no van a dar a conocer la ubicación de su hotel para evitar serenatas, tal y como lo hizo la afición ante Ecuador. En la actividad del día de ayer, Portugal sufrió, remontó y avanzó a los octavos de final del Mundial, tras vencer 2-1 a Croacia, en un partido que se definió entre la polémica y el dramatismo. Croacia abrió el marcador con un gol de Perisic, pero Cristiano Ronaldo empató de penal, y cuando todo apuntaba que se iban a ir a tiempos extras, Gonzalo Ramos apareció al minuto 94 para marcar de cabeza el tanto de la victoria. En la recta final, todavía hubo una última emoción. Croacia logró el empate de 2-2 en la última jugada, pero el VAR anuló el gol por fuera de lugar, sellando con el 2-1 la clasificación de Portugal, que ahora enfrentará a España en los octavos de final. Por su parte, la selección española avanzó con autoridad a la siguiente ronda, luego de vencer 3-0 a Austria y confirmar su candidatura al título. Con esta victoria, España se instaló entre los mejores 16 del torneo y ahora se prepara para enfrentar a Portugal en uno de los duelos más esperados de todos los octavos de final. En el último duelo de ayer, Suiza venció 2-0 a Argelia, logrando su pase a la siguiente ronda. Los partidos de hoy de los 16avos de final del Mundial son los siguientes. Australia se enfrentará a Egipto a las 12 p.m., mientras que Argentina hará lo propio ante Cabo Verde a las 4 p.m. Y por último, Colombia se jugará su boleto a los octavos de final ante Ghana a las 7:30 p.m. Hasta aquí la información deportiva. Reportó para Grupo Diario de Morelos, Checo Vázquez.
7: Y en el mundo de la farándula, Dani Vázquez nos tiene más información.
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13: Hola, ¿qué tal? Les habla Dani Vázquez y les doy la bienvenida a la información de los espectáculos. Después de varios años de litigio, la actriz Livia Brito informó que el proceso legal con el fotógrafo Ernesto Cepeda está cerca de concluir. La artista acudió personalmente a notificarse de la resolución judicial para cumplir con el pago de la indemnización ordenada por un juez, que supera el millón de pesos por concepto de reparación del daño. Brito aseguró que de los 5 procesos legales iniciados por Cepeda, solo uno fue resuelto a favor del fotógrafo, mientras que los demás siguen en distintas etapas o le favorecen a ella. El conductor e influencer Adrián Marcelo volvió a generar polémica en redes sociales tras publicar un mensaje sobre las celebraciones masivas por el Mundial luego de la tragedia ocurrida en la Ciudad de México. En su cuenta de X aseguró que asistir a concentraciones multitudinarias implica asumir riesgos y advirtió sobre los peligros de las aglomeraciones, el consumo del alcohol y el llamado FOMO o miedo a perderse de un evento. Sus declaraciones dividieron opiniones entre quienes respaldaron su postura y quienes lo acusaron de responsabilizar a las víctimas de la tragedia. Shakira vuelve a hacer historia. Su tema Die Die, interpretado junto a Burna Boy y elegido como la canción oficial del Mundial 2026, alcanzó el primer lugar del Billboard Global US, convirtiéndose en la primera canción oficial de una Copa del Mundo en lograr su posición. El éxito también suma millones de reproducciones en plataformas como Spotify y YouTube, consolidando a la colombiana como una de las artistas latinas con mayor impacto a nivel internacional. Hasta aquí la información del mundo del espectáculo. Les mandamos un afectuoso saludo a todos nuestros radioescuchas.
7: Gracias a Dani por la información de los espectáculos, gracias a todo el equipo de producción y noticias y desde luego a Poncho Contreras ahí en los controles técnicos. Los dejamos con la excelente programación de La Comadre 101.7, no lo olvide, a las 2 de la tarde la actualización para que sepa todo lo que está pasando aquí en Cuautla y la región oriente de Morelos y desde luego nuestras plataformas digitales para que esté al tanto de lo que está pasando minuto a minuto. Que tenga un excelente fin de semana.

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0: Ciro Jiménez Guerrero y su grupo Taur, Infierno y Gloria.
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0: el día de hoy, 3 de julio del año 2026. ¡Qué gusto poderles saludar! Yo soy Manuel Romano y a través de la señal La Frecuencia de la Comadre 101.7, pues llegamos a todos los lugares. Seguramente usted ya está iniciando sus actividades, alistándose para arrancar este nuevo día. Deseamos, como siempre, que tenga un maravilloso viernes y aquí nosotros le acompañamos, donde hemos preparado un programa con información interesante que seguramente, como cada mañana, nos va a hacer reflexionar y poner pues todos estos temas en la mesa para platicarlos, hablarlos y construir un mejor entorno, una mejor calidad de vida. Saludamos a todo el equipo que ya está listo, puesto y dispuesto para llevarle esta emisión. Allá en los controles técnicos, el buen Poncho Contreras. Cabina de conductores, es viernes y mi querida Karime Salcedo ya está lista para platicarnos de estos temas tan interesantes. Amiga, ¿cómo estás? Buenos días, bienvenida.
1: Bien y de buenas aquí en el día favorito. Gracias, Manuel, por invitarme otra vez. Aquí estamos encantados, listísimos.
0: Oye, vamos a platicar de un tema que es complejo, hasta cierto punto es triste, pero es necesario visibilizarlo, es necesario hablar de él, es necesario darnos cuenta de que existe y de que tenemos que hacer algo para atenderlo. El violentómetro, porque la violencia, triste y desafortunadamente, también se mide. Empezamos con este pellizquito. Ay, ya, cálmate. Ay, estamos jugando.
1: Ay, eres bien payaso. Este manacito.
0: Ay, tranquila. No voltees para allá. ¿A quién estás viendo? Y de ahí nos vamos a un largo etcétera.
1: ¿Y por qué tienes el teléfono volteado? ¿Estás escondiendo algo? Y vas a ir otra vez con esas amigas, no me gustan tus compañías. Y ¿sabes qué? Eso, como estás vestido hoy, híjole, yo te diría mejor cámbiate.
0: Vaya que hay muchas circunstancias que empiezan a hacer violencia, que empezamos a normalizar. Oye, Karime, desde la etapa o la época del noviazgo, hoy vemos cómo tristemente adolescentes empiezan a adoptar conductas tóxicas. Y que va más allá de esto de la tóxica o el tóxico, como comúnmente se le empieza a decir ya a la pareja. Situaciones que nos limitan, que coartan nuestras libertades, nuestras decisiones, y que no nos damos cuenta de que no es normal, de que no está bien, y de que nosotros, pues es que me lo dice porque me quiere, me lo dice porque me está cuidando, me lo dice porque pues es el osito conmigo, porque su amor es tan grande que quién sabe qué vaya a pasar si me pierdo un día. ¿Por qué vamos como normalizando este tipo de actitudes de la pareja y no nos damos cuenta de qué es violencia?
1: Ay, bueno, la pregunta está súper fuerte. Hoy sí va a ser café sin azúcar, ahora nos vamos a cafecito amargo. Y lo normalizamos porque viene desde la casa. Porque antes de ese noviecito pequeño de la juventud, ya había violencia con mis papás, el tío que... ven, y empieza a molestar y a molestar a los niños. Y nadie hace nada,
0: claro, nadie dice nada.
1: Y además, ay, no seas payasa, a ver, dame esa muñeca, y ya no te va a querer. Y si no vienes y me das un beso, ya no te va a querer. Entonces, comenzamos con la violencia en casa, así que cuando ellos llegan a su primer hermoso y tierno amor, ya tienen un bagaje del esto es normal.
0: Tienes mucha razón, fíjate que alguna vez a mí de pequeño tenía un familiar que cuando una tía, una mujer, que cuando me saludaba de beso, me pegaba unas mordidas en la mejilla, porque pues estaba uno cachetoncillo, ¿no?
1: Porque se le antojaba.
0: Y me pegaba unas mordidas, pero ya no era de juego, ya no era de risa, ya no era de diversión, ya era de dolor, de sufrimiento, y que llegó un momento donde yo ya no quería saludar, ya sabes, a la tía, porque cada vez era lo mismo, hasta que evidentemente mi mamá se percató y dijo, a ver, no más, y si quieres saludar a mi hijo, no le vas a hacer eso, y fíjate que empieza a generar dificultades. Porque entonces, ay, es que ya eres la exagerada, ay, es que le estoy dando una muestra de cariño, ay, es que... Y la verdad, ese tipo de situaciones, si se permiten y se continúan, pues es entonces lo que nos va acostumbrando a que esa es la violencia que debemos tener o que está normalizada y permitida.
1: Bien lo dices, Manuel, porque vamos permitiendo y los límites a la hora de ponerlos, perdemos gente o nos dicen, es que eres bien payaso, es que sí, no nos dejas tener al niño, es que tú lo estás haciendo bien sangrón. Es que no nos dejas convivir con la niña. Y cuando las niñas y los niños también ponen límites, entonces se convierten en los chamaquitos odiosos que ya nadie en la familia quiere. Entonces vamos a ver qué tanto es que son bien payasos, qué tanto es, estamos viviendo violencia. Y yo los invito a que no solamente sea una violencia en la pareja, sino también revisemos qué parte estoy yo siendo violenta, porque, ay, mi sobrino está hermoso, yo lo veo, y entonces me lo como a besos y le doy unas mordidas muy lindas, porque lo quiero mucho. Oye, ¿y tú sabías que eso es violencia? A lo mejor son cosas que no teníamos, una distinción que nadie nos había dado, pero hoy vamos a revisarlas.
0: Así es que vamos a desarrollar este tema, y además ya lo sabe, mucha información importante adicional, porque fíjese que también las empresas están ampliando oportunidades laborales para mujeres que han sobrevivido a la violencia. ¿De qué se trata? Se lo platico más adelante. Y un proyecto de joyería está transformando la vida de mujeres que escaparon de la violencia. Y es que triste y desafortunadamente la violencia está presente en muchas partes de nuestro entorno, en muchos lugares, en muchas circunstancias, y por eso hoy vamos a hablar de ello. Además, ya lo sabe, como cada mañana, pues tenemos clima, plática interesante, notas de interés para que usted se quede con nosotros. Pero en este momento son 8:11, momento de agradecer, de cerrar los ojos, de pedirle a Dios, al Creador, al Universo, por este nuevo día, por la oportunidad de comenzar de nuevo, de reinventarnos y, sobre todo, ¿sabe?, de aprender, de tener una idea nueva, de regenerarnos, de reformarnos, de seguir en este maravilloso mundo aprendiendo, conociendo y disfrutando. Es viernes y seguramente hay muchas cosas bonitas por hacer, así que nosotros aquí le acompañamos para que usted se quede con nosotros. Por lo pronto, ¿qué le parece si vamos a conocer cómo estará el clima en este fin de semana? Viernes, sábado y domingo, ¿qué nos depara aquí en nuestra ciudad? ¿Nos tomamos un café frío o caliente?
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0: En este momento, cuando son las 8 de la mañana con 12 minutos aquí en Cuautla, tenemos una temperatura de 21 grados centígrados, pero el cielo está nublado, parece que va a llover. Y es que mira, así va a continuar prácticamente toda la mañana, por allá de la 1, 3 de la tarde, algunos rayos de sol que estarán compitiendo con las nubes en nuestro cielo. Hay pronóstico de lluvia de un 15 a un 25% entre las 4 y las 7 de la tarde-noche. La temperatura máxima para este día será de 28 grados. Vamos a ver si llegamos a esta temperatura. ¿Pero qué cree? Pues el sábado y domingo va a continuar igual, ¿eh? Porque mañana, por ejemplo, la mínima es de 17, la máxima de 29. Y hay 55% de posibilidades de lluvia. Para el domingo aumenta, porque la probabilidad de que caiga un aguacero en Cuautla es del 70%, con una temperatura mínima de 19 y una máxima de 27. Así el fin de semana, pero hay que disfrutarlo, hay que pasarla bien, hay que aprovechar al máximo este clima que se deja sentir en nuestra ciudad, y nosotros pues nos seguimos tomando este cafecito. Por lo pronto, pues hay que salir con paraguas, hay que tener pues mucho cuidado, alguna previsión por si sí llueve, por si no, y que usted disfrute al máximo de este día aquí en nuestra ciudad.
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0: Bueno, y este café al despertar con noticias positivas, noticias bonitas, buenas, le platico una iniciativa muy importante que se está generando en algunas empresas. Y es que escuche usted, hay más de 135 empresas que están participando en una iniciativa que promueve la contratación y la inserción laboral de mujeres que por algunas circunstancias sufrieron violencia de género. Organizaciones como la Cruz Roja y Fundación Integra brindan esta capacitación, pero también un acompañamiento para que las mujeres logren independencia económica y reconstruyan sus proyectos de vida. Esta iniciativa es considerada una de las herramientas más efectivas para romper los ciclos de violencia y generar nuevas y mejores oportunidades para todas las mujeres que por alguna circunstancia estuvieron en esta condición de violencia. Y es que hay que decirlo, ¿eh? La violencia económica, el restringir si generamos o no esos recursos económicos y que ellas puedan disponerlos, también es violencia, Karime, y luego mucha gente no se da cuenta. Ay, no, es que lo hace por ahorrar. ay, no, es que estamos ahí con unas dificultades y pues los temas de los niños en la escuela, sí se pone un poquito, grosero o piensa mucho las cosas, pero porque pues estamos en una mala rachita, ¿no? Y así lo pasamos a un montón de círculos y circunstancias de la vida. Y de verdad empezamos a normalizarlo y es ya algo común que el marido se enoje cada vez que la mujer o que algún integrante de la familia pide un recurso adicional para algo que es necesario.
1: Lo hacen como si fuera un ataque personal.
0: Exacto.
1: Y que, ¿sabes? En estos números me sorprendió muchísimo. Bueno, vamos a comenzar mencionando que el violentómetro es una herramienta para medir la violencia que creó el Instituto Politécnico Nacional. O sea que esta herramienta sí es mexicana.
0: Es mexicana y tiene un estudio detrás de, ¿no?
1: Impresionante. Y bueno, tú como abogado, como criminólogo, criminalística también, ¿criminalístico se dice?
0: Sí, criminalista.
1: Okay. Criminalista. También sabes que esto es algo súper importante porque dicen las estadísticas, y tengo mi duda, de que 15 de cada 100 abuelitas sufrió violencia. ¿O será que ellas no sabían que eso era violencia?
0: ¿O será que no lo externaban? Porque claro, acuérdate que es mi cruz la que a mí me tocó cargar.
1: Es de carácter fuerte.
0: Es de carácter fuerte. Además, él es el hombre de la familia y una hay que aguantar y una hay que hacer. Yo creo que a lo mejor estas cifras nos revelan aquellas abuelitas que se atrevieron a decir algo o incluso, y que sería muy desafortunado, las que sufrieron o las que tuvieron consecuencias graves de esa violencia y pues ya no quedó más que ponerle en la estadística. Pero yo creo que si todos nos recordamos, la generación pasada de los abuelos justamente, de los bisabuelos, para mucha gente que nos escucha, pues la violencia era un tema, bien normalizado, que desafortunada y tristemente lo vivían en silencio, no lo podían externar, pero que muchas veces se notaba.
1: Y que 2 de cada 3 mujeres ahora han vivido algún tipo de violencia. Y, por ejemplo, la violencia psicológica, que es la que tenemos más normalizada y que se confunde con carácter fuerte y que se confunde con así es mi marido, por ejemplo, estas bromas hirientes, eso de burlarse de ti, de cómo eres, o de algo que no puedes cambiar. Si así es la nariz, si así son los dientes, si así es mi cuerpo y no lo puedo cambiar, y la persona que tengo al lado está diciendo algo de mí, no lo normalices. Son bromas hirientes. El chantajear también es violencia psicológica, mentir, engañar en cualquier rubro y desde pequeñito. La ley del hielo era algo muy normal que nosotros hacíamos. Ahora ya tiene otro nombre, también se llama ghosting, pero no está bien. Y además duele profundamente esos silencios, ese ignorar quien sea, mamá, hijo, esposo a esposa, lo que sea, duele violencia psicológica. Los celos no se ven, duelen, calan. El que estén revisando tus redes sociales o que no te permitan o que te hagan un escándalo por un like, por a quien sigues, seguramente esta persona anda contigo. El culpabilizar de las cosas y descalificarte, no valorar y no darle ese lugar a lo que tú sientes y piensas es violencia psicológica.
0: Fíjate que ahorita dijiste algo bien importante que es el tema del cuerpo, del físico. Pues cuando uno conoce a alguien en aquellas épocas de juventud, pues obviamente tu cuerpo te responde, tu sistema digestivo está. Ustedes las mujeres cuando no han pasado por el tema de la maternidad, son otras circunstancias. Y de pronto la vida, la relación de pareja te lleva pues a formar una familia, a tener hijos, a ser madre. Y es evidente que el cuerpo cambia, o sea, es una condición natural el tener adentro, pues, a otro cuerpo, ¿no? Que estira la piel a un máximo y que si las mujeres dan pecho y que sabemos que la leche materna y este amamantar es fundamental para los recién nacidos y es muy bueno. Y las mujeres lo sufren, lo viven, pues, en muchas cosas, porque de pronto esta palabra causa mucho ruido, pero sí, yo he visto a muchas mujeres que sí sufren este proceso del amamantar. Y Karime, es obvio que el cuerpo va a cambiar. Como para que después venga esta persona con la que tú decidiste formar esa familia a criticarte, a burlarse o en el peor de los casos a insultarte por el cuerpo, por la condición física que has tomado. Yo creo que este es un punto de los primerititos donde sí no hay que permitirlo, donde hay que poner un freno, porque después de ahí se va a desencadenar toda una serie de circunstancias. Y caray, si nos está criticando por una parte física que no es que uno, ay, pues sabes que ya aumenté unos kilos de más. Pues sí, pero no fue porque yo quisiera, ¿no? Fue porque viví todo un proceso. Ustedes, las mujeres, viven un proceso hormonal, un proceso muy distinto en la maternidad. Y tiene efectos y tiene consecuencias. Y nadie quiere hablarlo y nadie quiere exponerlo porque son circunstancias que pasan y que yo veo en muchos casos que les lastima en silencio, como para que venga tu pareja, tu esposo, la persona con la que tú decidiste compartir tu vida, a burlarte o en el peor de los casos a atacarte por esta nueva condición física.
1: Y regresándonos a las infancias, ¿cuántas personas no les dicen cosas horribles a sus hijos? Por el tamaño de tus orejas, por el tamaño de lo que sea, por flaca, por gorda, por lo que sea, es motivo de que la gente se burle y después lo normalizamos pensando que eso es amor porque así me acostumbré a ser tratada.
0: Y no tiene que ser así. Cuando de verdad veamos ese tipo de situaciones, hay que reflexionarlo. Pues vamos a seguir desarrollando este tema después de la pausa. En este momento ya son las 8 de la mañana con 21 minutos. Hay que entender que la violencia no cabe para ninguno, ni para hombres y mucho menos para las mujeres, que desafortunadamente y de acuerdo a las estadísticas son quienes más la padecen en el hogar. 8 con 21, vamos a escuchar la voz de los patrocinadores y volvemos con mucho más. Seguimos tomándonos este café rico, delicioso. Por cierto, de nueva cuenta, Karime nos trajo un cafecito rico. Híjole, Poncho y yo ya lo estamos gozando y de verdad que no sabe cómo arranca uno mejor la mañana. Vamos a la pausa, volvemos con más.
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24: Tenemos 21 grados centígrados aquí en Cuautla.
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24: Nuestro tema, desarrollarlo y entender este de lo que estamos hablando, que es la violencia. Hay que entender, ¿qué papel tienen los hombres en la construcción de una sociedad libre de violencia contra las mujeres? Y es que de verdad, los varones en muchos casos, generamos estas condiciones mínimas de violencia, pero pareciera que somos sus promotores. ¿Qué papel estamos asumiendo ante la violencia que están viviendo las mujeres? ¿Solamente somos simples espectadores o estamos incidiendo de manera directa, de manera puntual, para que la violencia no se reproduzca? En muchos casos, hablamos de la violencia contra ellas, pero no hablamos de lo que como varones, como hombres, también estamos generando. Y es que desafortunadamente, Karime, pues puedes tener dos opciones. O verla, simplemente pasar como tu mamá, tu hermana, alguien de tu familia, alguien de tu entorno cercano está viviendo estos hechos de violencia, o decidir actuar. A lo mejor no te vas a meter a una relación de pareja a defender, pero sí que sepan que quien está viviendo violencia, que estás ahí, que en un momento dado puede contar contigo y que desde afuera tú le puedes dar una óptica bien distinta de lo que está viviendo.
27: Y aquí este mensaje va para don Pepe. Don Pepe, no lo estamos acusando. A muchos hombres los criaron con el "los hombres no lloran", "la mujer debe de obedecer", pero los tiempos cambiaron. Y usted quiere que su nieta no viva lo que vivió su mamá. Así que esto hay que hablarlo. Así se comienza. La paz de la casa, la paz de nuestra comunidad y el reducir la violencia comienza como ahorita, con un cafecito, con un "vamos a platicarlo, esto que me estás diciendo me duele". Cuando tú me dices esto en la fiesta y me dices "ven y para tu cumpleaños te arreglaste", yo me siento triste, me siento incómoda. Cuando tú lo dices a solas me duele, pero cuando lo dices enfrente de los demás me duele muchísimo más. Y bien nos lo dice la Biblia, renueva tu mente. Podemos hacerlo, podemos hacer las cosas de una manera diferente. Así que fuimos educados de una manera, pero hoy estamos despertando y viendo que si la violencia se puede medir, entonces significa que esto es algo que sucede en todos lados.
24: Así es, y que los hombres también tenemos gran responsabilidad de acción y por supuesto que podemos hacer muchas cosas. ¿Y qué le parece si entramos de lleno con nuestro tema? Nos servimos más café, lo tomamos, lo platicamos, porque es algo importante que hay que hacer notar. Esto es Un Café, aquí entre nos.
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24: Mi querida Karime, y hoy vamos a hablar de este violentómetro, esta escala que, como tú nos compartías, hicieron aquí en México, que está muy tropicalizado a nuestro país, que está hecho por una institución educativa con un gran prestigio y que viene, pues, en esta escala de estas conductas, de estas condiciones que a lo mejor podemos observar las primeras, las que están en verde, como situaciones pues triviales de la vida cotidiana, pero que eso nos lleva al siguiente, y cuando nos damos cuenta, estamos en el nivel 30, en el punto rojo más alto, y salir de ahí cuesta mucho trabajo. ¿Qué es el violentómetro, mi querida Karime?
27: Es la herramienta que el Instituto Politécnico Nacional nos creó para que podamos ponerle nombre a esas acciones que hacemos y que son violencia, pero no teníamos idea de que lo es.
24: Fíjense que todas las mujeres deberían de tenerlo muy claro, seguramente en redes sociales, muchas instituciones que lo imprimieron, que lo compartieron, para que las mujeres tengan claro en qué circunstancia pueden estarse encontrando y que sepan qué hacer. Y ya comentabas tú estas primeras acciones, esto normalizado. ¿Ordinariamente te parece que los mexicanos tengamos como esta parte de violencia interiorizada y que ante las circunstancias de la vida la sacamos luego, luego?
27: Si viéramos una película de Pedro Infante, de las tradicionales, de... ¿cómo se llama nuestra abuelita?
24: Sara García.
27: De nuestras películas de Sara García, podemos ver a personas, hombres y mujeres, que dicen, no sé qué, y usted por qué, y ahorita me lo quebro. Entonces saca la pistola, pum, pum, y ya, y entonces continuamos con la siguiente escena.
24: Claro.
27: Estamos normalizándolo, y los mexicanos somos apasionados, y tal vez en ciertas partes de la República todavía más. Vámonos a Guerrero, son personas que bailan apasionadamente, aman apasionadamente y pelean. Todo puede ser un motivo para usar el machete. Pero vamos a ver que cuando la violencia nos está llevando a que nuestra sociedad se mantiene todo el tiempo a la defensiva, está todo el tiempo en supervivencia, y que estamos con índices tremendos de violencia. Chicas, chicos, solamente por decir dos nombres y por comenzar a ver cómo esto va escalando. Kimberly, estudiante de la UAM, Carol de Mazatepec, todo esto comenzó con un pequeño control, con celos, con el noviecito que le controlaba a los amigos. Tenemos que bajar la guardia al machismo y comenzar a ver que la violencia nos afecta a todos, no es solamente para las mujeres y que no solamente lo ejercen los hombres.
24: Oye, y fíjate, cuando hablas de estos casos tan sensibles que a todos nos estremecieron aquí en Morelos, pensamos que esto ocurrió de la noche a la mañana. O sea, que un día, o sea, cómo tristemente alguien con quien tú compartes tu vida, tus sentimientos, a quien tú tienes tan cercano a ti, pues se transforma en este verdugo, en esta situación. Pero me queda claro, Karime, que para llegar a ese nivel, para un feminicidio, para una situación de violencia tan artera, para privar de la vida a alguien, tuvieron que pasar muchas cosas antes, tuvieron que haber muchas señales que a lo mejor se invisibilizaron, que a lo mejor se minimizaron, que a lo mejor alguien te dijo es normal, que a lo mejor tú pensaste que un día esto va a cambiar.
27: Va a cambiar porque yo lo voy a cambiar, porque mi amor lo va a hacer cambiar, y sucede que no pasa esto. Y ahorita que hablábamos de la primer temporada, vamos a poner el primer nivel de violencia, en el violentómetro nos ponen el verde, pero esto no significa que es lo permitido, es, ¿sabes?
24: Ya estás.
27: Ya comenzó la violencia en tu casa. Y el último punto de la violencia psicológica es el control, el prohibirte amistades, que no te reúnas con ciertas familiares, el control del dinero, ya sea el tuyo o el nuestro, cuando en la pareja no se sabe cuánto gana el otro ni en qué usa su dinero, eso es violencia económica, pónganle nombres. Cuando juzgan tu apariencia, las actividades, lo que ves, esto todavía es violencia psicológica. Pero después nos vamos al siguiente punto, en donde ya son cosas que se ven, porque en esta primera etapa que vamos, en este primer nivel de verde que ya se está acercando hacia el amarillo, es algo que a lo mejor dicen, ay, no seas exagerada, hombre, es que todos son así, es que tú también haces cosas para que él se enoje, ve cómo te comportas.
24: Tú eres la provocativa, tú eres la que estás generando que él tenga esas conductas.
27: Pues es que si ya sabes cómo es él, ¿por qué te vistes así? ¿Por qué le contestas? Así que esto es algo que todavía no se ve hacia afuera, es algo que solamente se vive por dentro. Pero comenzamos con el siguiente nivel, que es cuando destruyen artículos personales. No, querida, no es normal que él llegue y te rompa la ropa o que te aviente el celular y lo rompa. No es normal. Por el nivel de berrinche que sea, por el enojo, los manoteos, el manosearse, en el sentido de pegarse, Incluso, yo te podría decir que hasta la romantiquísima nalgada puede ser un nivel de violencia cuando no es consensuado, cuando no está permitido. Eso puede ser, o sea, incluso pegarle a uno, a una de nuestras niñas una nalgada, o a uno de nuestros niños, ponerse, es violencia.
24: Sí, claro, y de pronto son cosas de que, ay, pues es que le gusta, y luego empieza así, y y la verdad, pues ya pasamos a otro tema de adultos. Pero, ¿realmente a ti te gusta? O sea, ¿realmente cuando él genera ese golpe, esa nalgada, esta condición, te es agradable? ¿Tú te sientes bien? Porque entonces, si no, algo está pasando. Si no lo has exteriorizado, si no le has dicho, oye, esas conductas que tienes, que cuando a mí me encuentras en la cocina, planchando, o simplemente voy caminando, y zas, tú llegas con un golpe de esa naturaleza, no me gusta, no es algo que yo esté de acuerdo o conforme. Y entonces, si es reiterado, hay que tener cuidado.
27: No, tenemos un sentido que nos advierte cuando hay peligro. Es una sensación de incomodidad,
24: ¿sí?, de
27: esto no me está gustando. Puede ser que esas caricias agresivas, golpear jugando, pellizcar, arañar, empujones, jaloneos, cachetaditas ni de juego.
24: Sí, no, porque la verdad que pierdes la dimensión. Ay, no, te la di porque estábamos jugando. O sea, ay, estábamos, me echaste agua en la cara porque empezamos a jugar y pesado. Y zas, entonces te doy ya una cachetadita, pero era parte del juego. Hay que tener mucho cuidado y sobre todo hay que ver qué tipos de conductas realmente estamos realizando con nuestra pareja o con nuestro amigo, con la persona con la que estemos conviviendo, para no permitir esos niveles de violencia.
27: Vamos a ponerles estos puntos de observación, de llegar y decir, bueno, a ver, tal vez estoy exagerando, y si sí, y si no.
24: Claro.
27: Así que vamos a detenernos y ver, hacer una revisión de las conductas que tenemos en casa, yo con los demás conmigo, y podemos verlo. El violentómetro está accesible a todos y todas. Puedes descargarlo de muchísimas páginas, pero no te preocupes, si tú no eres muy ducho en las redes y quisieras algo para poderlo tomar, nuestras queridas amigas de la instancia de la mujer en Cuautla, que está en el tren escénico, que estábamos hablando de este tema ayer, a quienes les mando un abrazo enorme, te pueden dar una hoja, incluso con pegatina, para que lo pongas en tu tienda, en tu casa, y se mantenga a la vista de todos.
24: Y que sea evidente que estamos dándonos cuenta de que hay algunas conductas de quien sea, del novio, de la pareja. Oye, Karime, ahora un nivel bien preocupante. Los hijos, o sea, hemos visto videos en redes sociales donde los hijos están generando violencia contra los padres por circunstancias bien absurdas, que porque una mamá le quitó el celular al hijo, que porque una mamá no permitió que el hijo comiera la cantidad de cereal que quería. O sea, eso nos hace ver que estamos realmente en una circunstancia muy mala, donde la violencia se normaliza, y ahora un hijo puede pensar que va a solucionar el conflicto pegándole a la mamá, también lo hemos visto, donde le pegan al papá.
27: Y no sabemos poner límites a tiempo. Sin embargo, hay instituciones que nos pueden apoyar. Sí puedes hablar al DIF, sí puedes hablar a Línea de la Vida. Vayan preparando una hojita y una pluma, porque te voy a dar teléfonos. Sí hay manera de que alguien nos apoye, pero ojo, cuando algo no está bien, incluso el alto, el esto no me gusta, esa ya es un límite que puedes hacer, que puedes poner, y bueno, pues a hacerlo.
24: La verdad que es importante que tomemos conciencia de esto de lo que estamos platicando, y que por ninguna razón, por ninguna circunstancia le permita. Y de pronto hay muchos llamados a través de los cuales nosotros podemos aprender. Ahorita le estamos platicando de este violentómetro, pero también hay textos, hay libros que nos pueden ayudar a hacerlo. ¿Qué le parece si nos tomamos un café y mientras nos leemos un libro que seguramente nos va a hacer reflexionar sobre esto, la violencia?
4: Mientras tomas tu café, disfruta la lectura de este libro. Nuestra recomendación es...
24: Fíjese qué paradoja de título, Los hombres me explican cosas, de Rebecca Solnit. En este texto, la autora analiza cómo las desigualdades de género, el silencio impuesto a las mujeres y ciertas actitudes culturales pueden contribuir a diferentes formas de violencia contra las mujeres. Con un lenguaje accesible y reflexivo, La autora nos invita a reconocer la importancia de escuchar las voces de las mujeres y construir relaciones basadas en el respeto y la igualdad. Y es que sí, de ninguna manera se debe de aceptar o permitir la violencia y de todas las formas se debe de luchar contra ellas. Desde un buen texto que nos haga pensar y replantearnos dónde estamos parados hasta estos temas de los que estamos abordando. Son las 8 de la mañana con 40 minutos. Vamos a hacer la segunda pausa comercial. Al volver, vamos a concluir con estos niveles del violentómetro y sobre todo, a dónde recurrir, qué hacer, si en casa, si con la pareja estamos viviendo estas situaciones. Volvemos con más al Café de la Mañana.
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24: En estos momentos ya llegamos a 22 grados centígrados aquí en Cuautla.
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24: Bueno, ya sabe usted que aquí en el Café de la Mañana somos bien telenoveleros y en este café de antaño vamos a platicar de una telenovela por allá del 2005-2006, hace ya casi 20 años. Se trata de Amor en Custodia. Fue una de las telenovelas más exitosas de TV Azteca. La historia gira en torno a Paz, una exitosa empresaria que tras un incidente de seguridad contrata como guardaespaldas a Juan Manuel Aguirre, un hombre noble y trabajador. Con el tiempo surge un romance entre ellos, pero también y paralelamente su hija Bárbara Barbie Bastarrica, hija de Paz, se enamora también de su propio guardaespaldas Nicolás Pacheco. dando vida a una de las parejas juveniles más recordadas de la televisión mexicana, cuando la verdad hay que decirlo, TV Azteca logró tener estas telenovelas pues importantes, Mirada de Mujer, esta Amor en Custodia. En esta telenovela actuaron Margarita Gralia, seguramente la recuerda y ubica usted bastante bien, Sergio Bazáñez, Paola Núñez y Andrés Palacios. Y mire, nos estábamos acordando de esta telenovela porque en este momento Televisa está haciendo el remake también esta historia en una telenovela que acaba de empezar. Nos parece que está por ahí de las 9:30 de la noche, pero vaya, cómo nos muestra estas historias donde pues una persona con un cierto perfil se puede enamorar de uno de sus trabajadores. Y esto es lo que pasa en Amor en Custodia, justamente. Hace ya 20 años que esta telenovela se proyectó y que, mire, actualmente volvemos a tener la oportunidad de verla y de disfrutarla. Así que para que se acuerde, ¿qué estaba haciendo hace 20 años cuando Amor en Custodia estaba al aire? ¿Se imaginaba usted que se iba a casar con algún guardaespaldas? Pues así las historias, así nuestro café de antaño. Karime, ¿qué más platicamos? ¿Cuáles son los siguientes niveles? ¿Qué sigue en esta circunstancia de violencia que le debemos de decir a todas las personas que nos escuchan y de verdad que no podemos permitir?
0: Y ahora que justo sacas lo de los temas de las novelas, ¿cuánto nos educó la televisión a que la que más sufre es la más bonita?
24: Sí.
0: La más buena. Y la que todos querían ser, ¿no? Todas somos Victoria Rufo en este mundo que venimos a sufrir. Y bueno, pues aquí escalando en el violentómetro, el siguiente nivel después de las pequeñas cachetaditas juguetonas, ya son patadas, encerrarte, o sea, que esta persona te aísle, la sextorsión, las amenazas con objetos o armas, difundir contenido íntimo sin consentimiento por medios digitales. Y ojo, no tiene que ser el contenido íntimo mío. Si una persona me manda fotografías, videos, pornografía, eso es violencia y estamos hablando de los niveles más altos.
24: Claro, y es que la verdad, oye, este tema sexual, este tema de que porque es mi pareja yo puedo hacer lo que quiera, este tema donde no hay un límite o no hay una condición, y hay que decirlo sobre todo, Karime, la verdad no se habla, el tema sexual, el tema de lo que sí me gusta, el tema de lo que no. Pues tú eres la mujer y tienes que pues ir flexibilizando tu entorno, tus gustos, tus prácticas a lo que tu esposo quiera, porque si no, se va a ir a buscarlo a otro lado.
0: Va a encontrar quien sí, va a encontrar quien sí. Y sabes, la pareja tiene que ser este espacio maravilloso en donde yo puedo ser quien soy y puedo pedirle lo que me gusta y también puedo hablar en, oye, esto no está padre, esto no me gusta, y que sea el lugar más maravilloso, que la pareja sea mi lugar seguro, donde puedo compartir absolutamente todo el tipo de intimidades sexuales, ideológicas, de recreación, todo hacerlo ahí. Y que no vaya escalando, porque sabes después qué va en el violentómetro, pues exactamente las amenazas de muerte, el abuso sexual, violación, mutilación. Y después el último, el grado número 30, nuestro violentómetro es el asesinato. Y pues nuestras estadísticas están tremendas en Morelos, en todo México, pero hay buenas noticias. Observa esto, en el año 2023, en el año 2019, tuvimos 2,873 homicidios dolosos y en el 2025, 2,073. O sea que sí ha bajado, sí se puede. Vamos, familia, échenle todo lo que se tenga que hacer, capacítense. ¿Qué podemos hacer tal cual? Bueno, primero ponerle nombre, identificar.
24: Claro, y para eso está el violentómetro y para eso le estamos platicando, para que usted, señor, señora, pueda saber si estamos reproduciendo este tipo de conductas.
0: ¿Será que estoy exagerando? Ok, también revisa la conducta en el violentómetro para que tú mismo sepas si estás exagerando o no.
24: Oye, Karime, y hay que identificar su reincidencia, porque de pronto, ¡ay, no, me lo hizo una vez hace mucho tiempo! Ay, no, hace 8 días, ah, no, ayer, o sea, de verdad, hay que darnos cuenta, hay que despertar de cuántas son esas circunstancias, podemos pensar que solamente es una conducta violenta la que tiene, y cuando nos damos cuenta de este violentómetro, pues ya son 5 o 7.
0: Justo esto que mencionas se llama ciclo de violencia y vuelve a empezar. Y es el, pero me trajo flores, me trajo mariachis y me dijo que no va a volver a pasar, solamente se ofuscó y vuelve a suceder. Entonces el ciclo de violencia no solo llega al mismo punto, sino que va a escala, va creciendo. Así que en el punto número 2 te podría decir, háblalo con alguien. Ve a la instancia de la mujer, si ya tienes dónde anotar. El teléfono de la instancia de la mujer de Cuautla, su número de teléfono es 735-1123-157. También tenemos una línea telefónica en todo México, que es el 800-911-2000. Es la línea de la vida y es el DIF. Así que si tú estás viviendo algo así, platícalo con alguien, que te apoyen a reconocerlo y a tomar acciones. Si tú eres la persona que está ejerciendo violencia, o dices, es que de verdad estoy súper saturada, no puedo dormir, estoy bien cansada, entonces les grito a mis hijos, por todos los regaño, ya les pegué con la chancla, con la pala, necesito ayuda. Así que aquí tienes los números para pedirla.
24: Y la verdad que esta parte donde las mujeres deben de aprender a no callarse, a no quedarse con estos temas en su interior, a no pensar que todos los estamos viviendo y que todos lo estamos teniendo y que pues entonces no hay que hacerlo. Agradecemos mucho, mucho, mucho a todas las personas que nos mandaron mensaje a través de nuestro WhatsApp. Dice, disculpe, una pregunta sobre el tema que están hablando. ¿Por qué mi esposo haría o generaría eso con sus prendas? O sea, ¿por qué el romperlas? ¿Por qué el dañarlas? ¿Por qué un marido puede generar esto contra las mujeres?
0: Pues habrá que ver cuál es el caso en particular, pero yo podría decirte que esto es una llamada de auxilio. Es algo en donde cuando vemos una acción en alguien, nuestros hijos, nuestra pareja, probablemente nuestros papás, algo que no vemos como normal, natural o agradable, entonces probablemente sea una llamada de atención de ayúdenme, algo está pasando en mí que no estoy pudiendo resolver. Sería arbitrario tomar una decisión y decir, bueno, lo que tiene es esto. Pero gracias por verlo, gracias por alzar tu voz. Y bueno, pues ya tienes números de teléfono. Y recuerden también que está siempre abierto para ustedes Círculo de Mujeres Cuautla, en un grupo de Facebook en donde subimos esta información frecuentemente para que todas lo tengan a la mano.
24: Fíjate, un mensaje todavía aún más preocupante. Nos dice, hola, muy buenos días. Mi hermana sufre violencia de parte de su pareja, pero ya hemos tratado de ayudarla y no podemos hacer nada. Ha ido al psicólogo y no le ayudan, hasta nos ha dicho que si vemos o escuchamos algo, no digamos nada. A veces se ve tranquila, pero siempre tiene una cara que está tratando de ocultar las cosas. Ay. Imagínate qué angustiante. Agradecemos mucho este mensaje con toda la confidencialidad que se puede manejar. Pero imagínate para la familia, para la hermana, o sea, es un doble sufrir de quien está viviendo la violencia, pero del entorno que se está percatando de que alguien está siendo violentada. Y esta parte, imagínate qué fuerte, Karime. Si ustedes ven o escuchan algo, no hagan nada. Caray, ¿cómo no vamos a hacer nada? Te amamos, eres nuestra hermana, eres nuestra amiga, eres nuestro familiar. De verdad que yo creo que ahí quizá lo que me permito, salvo tu mejor opinión, sea que los familiares puedan contactar una red de apoyo para entre todos, o sea, generar alguna mejor condición y que esta mujer se dé cuenta que no es lo correcto, que no es la vida que necesitamos llevar.
0: Normalmente cuando nos aíslan o nos aislamos es porque algo está sucediendo. Las invito a todas a que su vida social se vuelva a comenzar en espacios hermosos y de creación. No la reunión del desayuno del chisme, sino en algo de creación. Nosotras promovemos mucho actividades entre mujeres y ahí, en ese desayuno, en esa clase de pilates, en esa clase de cerámica, es en donde encontramos espacios para hablar y para también escuchar a otras cómo están viviendo. Así que, por favor, en este mensaje en especial, escriban en Círculo de Mujeres Cuautla y yo le voy a dar una sesión gratuita a la hermana de cómo apoyar.
24: La verdad que es bien importante. Otro más nos dice, y que a veces hasta se toma de broma, ¿no? Es como en los memes, que ya está un meme donde le dice, ay, eres una tontita, ¿no? Y ella le responde, porque también le va a responder, y entonces la pareja ya se enoja, y ya no eres una tontita, ya es un golpecito, y se enfurecen tanto. ¿Y cómo es este pimponeo, Karime, de la violencia, donde empezamos a escalarla? Hoy muchas mujeres que ya no se quedan y ¡zas!, sueltan también el primer golpe, porque ya es un cúmulo de tanta situación, de tanto cansancio, que hay que decirlo, físicamente un hombre por supuesto que tiene mucha más fuerza, mucha más condición, pero hay mujeres que ya están tan frustradas, tan cansadas de estar viviendo eso, que ya reaccionan también de manera violenta a lo que la pareja está haciendo.
0: Reconozcamos, hay unos grados altísimos de la violencia entre las mujeres hacia los hombres, hacia sus hijos. Esto no puede estar normalizado, no porque seas mujer y peses la mitad de lo que tu pareja, se vale de ninguna manera, ni pequeños golpes, pequeñas pataditas, ni hacer tu máximo esfuerzo por lastimarlo. También esta línea de la vida, también la instancia de la mujer, también el DIF está para ti, que hombre, que tú sufres violencia ejercida por alguna mujer. Nadie merece vivir en una casa, en una familia donde hay tensión, donde hay violencia. Vamos a pedir apoyo.
24: Y la verdad que esta parte final, la que dices, hay que pedir apoyo, Karime, no hay que quedarse callado o callada, esto no es normal, esto no está de alguna forma bien, la vida es tan maravillosa, tan bella, y hay circunstancias que nos recuerdan que se nos pueden ir la vida de manera bien fortuita, no hay que vivirla con violencia, no hay que vivirla generando daños a los demás. Donde además hay que reiterarle a todas las mujeres, Karime, ¿dónde te encuentran? ¿Dónde pueden contactarte para que una plática, una ayuda, estos niveles donde sí ya requiere de una intervención mayor?
0: Les voy a dar mi teléfono, es el 55 59 30 13 10. Y ahí me puedes mandar un mensaje para que yo te comparta el violentómetro, para que te dé información de dónde puedes acudir, para que te una a los grupos de Facebook y para que sepas que no estamos solas.
24: Muchísimas gracias, y recuérdelo, cada viernes vamos a seguir platicando de estos temas que son muy importantes y necesitamos ponerlos sobre la mesa, hablar de ellos y darnos cuenta que ni están bien ni es lo correcto. Oye, fíjese que para cerrar hay que recordar que pues hay muchas acciones que se están realizando justamente para eliminar la violencia. Por ejemplo, en la capital del país, allá en la Ciudad de México, el proyecto social Nunayú ha permitido que mujeres sobrevivientes de violencia encuentren empleo. Además, se capacitan y apoyan emocionalmente a través de la elaboración de joyería artesanal. Varias participantes han logrado retomar sus estudios, obtener ingresos propios y recuperar su autonomía. El nombre del proyecto significa libertad en mixteco y se ha convertido en un ejemplo de resiliencia y empoderamiento femenino. Así que, pues, qué importante, Karime, que también haya estas alternativas donde ya desde muy distintos enfoques le estamos entrando para que la violencia no se reproduzca.
0: Que haya tantos espacios en donde esto se muestre, que sea algo más natural el saber que esto existe que a que la violencia es algo común. Siéntate con tu pareja, seas hombre, mujer, siéntate con tus hijos, tomen el violentómetro y empiecen a revisarse, porque yo puedo decir, soy una extraordinaria mamá, y que mis hijos pongan el dedito en alguno del violentómetro y me digan, ojo, ojito con esto, mamá.
24: Sí, la verdad es que sí. Bueno, hoy no está nuestra querida Dani, pero vamos a cerrar con los espectáculos. Habíamos platicado que había rumores sobre Luis Miguel, que estaría hospitalizado en Estados Unidos. Pues, ¿qué cree? Reapareció aquí en la Ciudad de México, y es que tras los rumores de su hospitalización, pues fueron desmentidos, ya que el cantante fue visto en la capital del país después de estas especulaciones sobre su salud. Arribó en un helicóptero junto a su actual pareja Paloma Cuevas y se hospedó en un hotel de estos de Reforma, y se reportó que grabó un videoclip en el claustro de Sor Juana con un fuerte despliegue de seguridad. Así que la presencia de nuestro Sol de México confirma que sigue activo y trabajando en estos nuevos proyectos. Además, si a usted le gusta La Casa de los Famosos, pues ayer se dio a conocer, ya por redes sociales se dio muchos nombres, Pero al parecer quien estará como habitante es Ernesto La Guardia. ¿Te acuerdas de Ernesto La Guardia, Karime?
0: Claro que sí, era el galanazo de todas las novelas.
24: De los 80s, de los 90s. Pues ya tenía rato que no estaba como en ningún proyecto ahí importante. Regresa. A mí, la verdad, este proyecto de La Casa de los Famosos me gusta como espectador. Siento que te puede divertir y entretener. Hay veces, en alguna temporada, la 2 mostró niveles de violencia muy importantes, ¿no? Donde ahí los participantes se decían cosas. Siento que a lo mejor puede ayudar para decir, eso no está bien, ¿eh? O sea, lo que hace la gente, y a mí me gustaba, fíjate, que la reacción de la sociedad era, no, hay que funarlo, eso no está bien, y una carrera, pues, importante en redes sociales se deshacía por ese tipo de actitudes de los participantes. A ver cómo le va a Ernesto, porque a mí se me hace como muy tranquilo, muy pasivo, como que no es como para ese ambiente, pero yo creo que con tal de estar ahí en el foco y estar en un programa pues tan visto y con tanto rating, pues yo creo que les llama la atención.
0: Que lo revivan.
24: No importa, que lo revivan, exactamente. Así que vamos a ver quiénes más se suman a esta lista, porque a finales de este mes de julio arranca su transmisión ahí en los canales de Televisa. Pues así hemos llegado al final de nuestro programa. Gracias a todos ustedes por haber estado con nosotros en el café de la mañana de toda esta semana. Que disfrute mucho su fin de semana. Allí en los controles técnicos, gracias a mi buen Poncho Contreras, mi querida Karime, nos escuchamos, si Dios lo permite, el próximo viernes.
0: Aquí estaremos. Muchísimas gracias. Maravillosa semana para todos.
24: Son las 9:00. Yo soy Manuel Romano. Terminamos con el cafecito. Que disfrute mucho su viernes, mucho su fin de semana. El próximo lunes tenemos una nueva cita para seguir compartiendo mucha más información en el café de la mañana. 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
1: Señoras y señores, ¿cómo están? Muy buenos días, bienvenidos a Entre Compas de la Comadre. Oigan, ya en este viernes que ya pesta fin de semana, 3 de julio del año 2026, totalmente en vivo, desde las instalaciones de la Comadre 101.7, la más sabrosa de Morelos. Y allá en controles técnicos nos acompaña Poncho Ponchín Contreras.

0: Ese Poncho es bien gallo como yo. También las
1: pero
0: goza.
1: Pero yo las harto. Gozo.
0: Así debe de ser, Ponchito. Así debe de ser. Oiga, ya está con nosotros la reina del mitote. Yuno en Rubio. Hola, Yuno en qué milagro.
2: ¿Qué onda? Muy
0: puras
2: buenos días.
0: Fallas con
2: ay,
0: esta
2: nada más
0: vieja.
2: Un
0: puras
2: día.
0: Fallas.
2: Oye, pues, ¿qué crees? Hoy es viernes.
0: Sí.
2: Hoy es viernes de chistes. Viernes de chile, mole y pozole. Ajá. Viernes de podcast. Y viernes de mucho chismecito, así que bien atentos a todos porque hoy se viene bueno.
0: Recordarles que el podcast el día de hoy lo vamos a realizar. ¿A qué horas? Que diga el patrón a qué hora lo
2: a
0: vamos
2: ver,
0: a
2: patrón,
0: hacer hoy.
2: A ver,
3: es que te recuerdo, mi querido Fer. Bueno, primero que nada, muy buenos días a toda la audiencia del 101.7.
0: Sí, sí, perdón, ya está Alonso Romo con nosotros.
2: Este de Betiche también aquí anda.
3: Recuerden que en ausencia del titular de este espacio, de esta silla, Raulito, aquí anda su mera servilleta, compa. Ahora sí, te Pelón. Recuerdo, compa. Yo, sí. Yo soy vendedor también, ya vendí un control y al rato tengo control.
0: ¡Ay, no!
3: Compa, okay. Entonces, a la una, saliendo de aquí, los espero en sala de juntas, pero puntuales.
0: Por favor,
3: okay.
0: Por favor.
2: Sí,
3: avisados,
2: okay. Sí,
3: están, no me gusta hablar
0: ni
3: dos veces.
0: Ni un minuto más, ni un minuto menos, patrón.
3: No me gusta estar regañando a la gente.
0: Ok, patrón. No. Sí, patroncito.
2: Así que la gente también que está escuchándonos, bien atentos, porque a la una se hace el podcast y como a la una dice Romo, a la una deben de
0: porque a la
2: sintoniza.
0: Una ya dijo el patrón sí, que sí, a la una sí. Se tiene que hacer
2: entonces,
0: el podcast.
2: Hoy el podcast, a la una. Una con Alonso Romo y los compas.
0: Órale,
2: es.
0: Perfecto, ya está, para que nos vean. Se meten a este
2: Facebook.
0: Al Facebook de la comadre 101.7, y ahí vamos. Pues vamos a hablar de algo bien chirindonguis, bien chicle bomba, bien qué más,
2: Junel. Padriurix.
0: Bien Padriurix, sale así, es que atentos. Órale, pues bienvenidos. Y bueno, vamos a. Ahí tenemos mensajitos.
2: Ay, a ver.
0: Dice, compas, buenos días. A festa fin de semana. Podrían poner el tema Hombre libre de la adictiva. Feliz ¿qué? Fin de semana. Órale. Por acá. Audio. Hola, hola. Buenos días. ¿Cómo están?
4: Compas, buenos días. ¿Me pueden complacer con la canción de los Tigres del Norte, La Manzanita?
0: Órale, La Manzanita. Perfecto. Por acá nos dicen. A ver. Buen día, compas. ¿Tenemos llamada? Órale, de una vez. Hola,
5: compa.
0: Hola, buenos días.
5: Lindo día, Yonei.
2: Oli.
5: ¿Me pueden poner, por favor, la cancina de Javi, la Diabla?
2: Ok.
5: Les mando un fuerte abrazo a toda la región de la comadre.
0: Saludos, Yuna, gracias.
5: En Arboleda.
0: Dice por acá, buen día, compas. ¿Me pueden poner la canción de Julián Álvarez, La María? Órale. Por acá, a ver.
3: Se están pidiendo buenas, compa.
0: Buenas rolitas. Pues es fin de semana, compas,
2: sí, claro.
0: ¿No?
3: Y el cuerpo lo sabe.
0: Dice Fer, Alonso, Yunuen, buenos días. Ponga la canción de Alexander Acha y socios del ritmo. Llorar, llorar.
3: ¡Qué chulada, compa!
0: Ok, dice, buenos días y excelente fin de semana. ¿Me pueden poner la canción de la banda MS? Piénsalo.
3: ¡Míralo!
0: ¡Bailar! ¡Hola, hola, hola!
6: Por eso, pero también en la comadre está presente el Querendón Peluche.
0: Saludos, Querendón Peluche, ese que pensábamos que era bien gallo.
3: Y salió gallina.
0: Salió bien gallina ese Querendón. Bueno.
3: Ya nos dijeron que se anda desconociendo con el Rorro.
0: Sí, oye. Sí. Oye, sí anda bien fuerte ese chisme. Ahí luego se los platicamos.
3: Ahí luego se los platicamos.
0: Pero bueno, ok. 9 de la mañana con 14 minutos. Repórtate con nosotros. 735-180-1017. O marcanos 735-35-376-08 y 09. Bienvenidos. 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
2: 22 grados.
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1: ¡Vientos!
2: ¡No! Ay, Dios mío, es que si supiera lo que estamos hablando aquí, pero
1: compa,
2: bueno.
1: Yo la neta me la estoy pasando, pero mira, bien.
2: Todo dar.
1: No, compa, bien trabajoso, mira.
2: ¿Por qué, compa?
1: En el climita, mi sí. Cafecito, mi agüita. Ajá. Bien sentadito.
2: Tu cervecita. Ah, no, ah, no, no, chévere, no, chévere.
1: Y que no haga yo mi chamba bien, compa.
2: Sí, exacto.
1: Y lo peor es que no la hago
3: bien.
1: Es lo
3: que te voy a preguntar. ¿Y en qué momento le empiezas a hacer bien? O sea,
2: ¿a qué horas entras, compa? A hacer tus cosas bien.
3: Pero que se note.
1: ¿A qué hora empiezas a jalar la gente? ¿O cómo?
3: No tengo mucho rating.
2: Mira, todo pasó bien. Llegó presumiendo que yo, que aquí, que no sé qué, que mis, que mis Romulovers, ¿no? Yo no.
3: Ni creo, el caso, Julián, son
2: creo,
3: tres.
2: Creo que hoy nadie nos está escuchando.
1: No, es que tumbarnos el rating. Ayer me dejó solo de 11-1 y la verdad es que por primera vez los compas estuvieron buenísimos.
2: Oye, así, compa. Eso nos dijeron ayer, alguien dice, oye, no escuché a nadie. Ah, no, nos dijeron, oye, está bien bueno el programa hoy. Y pues yo andaba en la calle, ¿no? Ajá. Yo, ¿por qué dice? Porque no hay nadie.
1: No hay nadie. Pues yo nomás daba la hora.
3: Y tú, estamos a 30 grados. Buenas tardes.
1: Yo nomás, 9:29. Vamos con música.
2: Buenos días.
3: Buenos días. Hola.
4: Yo soy muy gallo de gallo.
2: ¿Oílo?
4: Casi me lo tumba el gallo Claudio. Ustedes son gallinas, ustedes son guajolote.
2: No, es que pachocre, no, te falta barrio, mijo.
1: No nos conoce, compa.
2: No nos conoce, exactamente. Oiga, Nicolás, la novedad de que en temas del mundial o en temas mundialistas, chales, compa, los Simpson hasta ahorita le van atinando.
1: Les van atinando, compa. Ayer iba perdiendo Portugal 1-0, compa.
2: Okay, y la neta, y que le dan la vuelta.
1: 2-1
2: perdió Croacia contra Portugal. Bueno, para la gente que no sabe, las ponemos en contexto. Los Simpson predijeron que la final de este mundial va a ser entre México y Portugal.
1: Y estadísticamente los Simpsons solo erran el 5% de sus predicciones.
2: ¿Ay, en serio?
1: El 95% son acertadas, compa. O sea, sí, obviamente se han equivocado, pero imagínate el porcentaje.
2: Sí, no es muy alto.
1: Es como yo, si tú me pones en tu programa, 98% va a estar bueno.
2: Que ya chupó faro, o sea.
3: Lo predijo los Simpsons.
2: Y eso no lo predijeron los Simpsons. Pero bueno, oye, entonces.
3: Hablando de la selección mexicana, quiero hacerles un comentario súper rápido, o sea, acerca de la comparación.
1: Pero rápido, ¿eh?
3: Pues sí. Resulta en el podcast.
2: Ya, en el podcast.
3: Pues resulta que la selección mexicana recibió de regalo relojes Rolex, parte de un influencer. ¿Por qué?
2: ¿Cómo? ¿O sea, a todos?
3: Sí, para toda la selección mexicana. Wow. Pues resulta que este influencer de Estados Unidos llamado ¿cómo se llama? Steve Will Do It. Bueno, resulta que él hizo una apuesta a favor de México de 2 millones en el partido de Ecuador-México.
2: Okay.
3: Entonces apostó 2 millones y ¿qué crees? Pues ganó.
2: No, claro.
3: Entonces, pues, como 50 millones de pesos mexicanos.
2: Ah, 2 millones de dólares.
3: De dólares,
2: claro.
3: De dólares.
1: No, se quedó en millones. Ajá. Pero era de dólares.
3: Son de dólares.
2: O sea, entonces, como 40 millones
3: de pesos mexicanos.
2: De pesos mexicanos.
3: Entonces,
2: wow.
3: Pues dijo, por agradecimiento a que a la selección mexicana, pues le regaló un reloj Rolex a cada uno.
2: ¿Cómo cuánto cuesta un Rolex? Digo, depende del modelo, claro.
1: Depende del modelo, compa. Pero
2: por mínimo no.
3: Pero a ver,
2: no
3: ¿tú
2: tengo
3: qué
2: idea.
3: Usas, compañe? ¿Cuánto cuesta más o menos?
1: Pues yo que uso Casio, compa.
2: No tengo idea. No, pero bueno, ahorita vamos a checar. Porque, pues, ¿cuántos relojes regaló? O sea, mínimo.
3: 11.
2: Mínimo. Mínimo. Sin tomar en cuenta los de la banca, ¿no? Y el director técnico, no sé. Uh-huh. Pero bueno, ahorita checamos. Pero no manches, sí se discutió, ¿eh?
3: Sí.
2: ¿Quién sabe si le quedó varo para él? Claro está, ¿eh? También,
3: pues,
2: porque.
3: ¿Quién sabe?
2: Estaba viendo al famosillo de los.
1: Pues mira, compa, aquí un Rolex promedio, $8,900. A ver.
2: ¡A dólares!
1: Dólares.
2: $160,000.
1: 8,900. ¿Por qué te gusta el dólar? Por 17.
3: Ajá.
1: Ponemos el baratito. 20, el bueno, baratito. Ajá. 151,300 pesos, compa.
3: No es nada, perdón.
2: Sí le quedó.
1: Pues es lo de tus utilidades, compa.
2: Sí,
1: aquí
2: de
1: en
2: hecho,
1: la estación.
2: Lo de mis vacaciones.
3: Uh-huh.
2: Ah, está. Simón, yo les voy a regalar otros. Si ganan contra Inglaterra, yo les voy a regalar
1: otros.
2: A ver, les voy a decir, compas, a ver cuál fue el modelo que le regalaron.
3: Ay, wey, o sea,
2: les
3: va
2: el que les sigue. Uno para cada uno.
1: Porque el Fer es bien gallo.
2: Gallo, gallo. Ya está. 9:32, compas. ¿Con qué nos vamos?
1: Vámonos con música.
3: Esto es Hombre Libre de La Adictiva.

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0: Ándale, 9:40 entre compas de la comadre. 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
1: Buenos días, 24 grados.
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1: Ya estamos con ustedes, 9:49 a.m, señora, que no se le haga tarde. Y bueno, si están desayunando, buen provechito allá en casita. Y pues bueno, a todas las mamis que andan allá, en el trabajo, con los deberes del hogar, les mandamos besos y abrazos para ustedes, Y a todas las mujeres del mundo mundial, ¿vale?
2: También a nuestros amigos de la ruta, toda la gente toda la gente que se gana la vida atrás del volante, también les mandamos.
1: ¡Sí!
2: Un abrazo, compa.
3: Okay.
2: Un
3: abrazo. Nada más el abrazo.
2: Oye, pero también he visto que hay muchas mujeres ya que andan en la rota, sí. Ahí bien aquí.
1: Yo he visto algunas, sí es cierto,
3: sí,
1: compa.
3: Sí,
1: sobre todo, bueno, yo he visto en taxis, en combis, uh-huh. Yo no he visto, no sé.
3: Yo sí.
2: Ah, me ha tocado ver mujeres y la verdad, chulada, compa. Okay. Chulada.
3: O sea, así sí me voy adelante.
2: Así, sí le doy cambio a la gente también.
1: Quiero pensar que manejan menos feo que los hombres, ¿o
2: pudiera
1: no?
2: Pudiera ser, son más delicadas, son más precavidas.
1: Ok.
2: Entonces, yo creo que sí.
3: También siento que la manera de manejar a algunos cumbieros tiene que ver con el estrés, ¿no? Porque apenas estaba viendo de una chava que era checadora y pasó a chofer. Y decía, ya los entiendo porque siempre venían de malas inventando ahí, porque es mucho estrés el que se vive manejando. Y yo,
2: Bueno, fíjate, compa, apenas en Facebook vi una publicación de que quieren reconocer a un chofer de las combis de las que van para Yeca, que muy amable, que excelente conducción. Entonces, a lo que voy, que también está padre, ¿no? Decirle al chofer,
3: claro.
2: Oye, la neta,
1: siempre andas de buenas, sí.
2: Ajá, o sea, la neta, qué chulada de chofer eres.
3: Sí.
2: Para que también los otros, pues, se motiven, porque también es entendible, compa.
1: Sí, porque siempre los criticamos, eso es cierto.
2: Sí, pero también hay muchos choferes muy amables, sí. muy buena onda.
1: Y todos conocemos a alguno.
3: Sí,
1: bueno, yo voy a mandar saludos, ¿va? A choferes de la Ruta 4 Santa Inés, que muchos, la neta, mi respeto. O sea, siempre andan de buenas, andan con su cara de perro, como muchos, ¿no?
2: Yo conozco a un chofer de la Ruta de Yeca que le dicen el Botas, chulada, también bien compa.
1: Ah, sí, siempre anda de buenas.
2: Sí, siempre anda de buenas.
3: Yo no los conozco por nombre, literal, solo los conozco porque me subo a las combis, pero ya los reconozco como por rasgos faciales, ya los ubico porque siempre es el mismo horario, y siempre hay uno que me toca a las 4 de la tarde de las del TEC. Ay, no manches, siempre te subes, buenos días, buenas tardes, buenas noches, siempre te saluda bien.
2: Ay, ¿las tres cosas?
3: Sí, todo, por irse de una vez.
2: Se sube la gente y buenos días, buenas tardes, buenas noches.
1: De una vez.
3: No, pero la hora que te subas siempre te saluda. Ay, no. Y también cuando te bajas es como que tengas bonito día, o sea, siempre, nunca me ha tocado que me suba y no salude cordialmente.
1: Ok, bueno, ya de la Ruta 4 Santander le mando saludos al buen Dani, que lleva años trabajando en la ruta y siempre, mira, nunca lo he visto enojado al buen Dani, a Chente, al buen Vicente, a José Luis también le mando un abrazote,
2: ya se parece el checador.
3: No, Escareño. Es que lo hace para que no le cobren.
1: No, ¿y qué crees?
2: Sí,
1: ¿y qué crees?
2: Sí.
1: De verdad, algunos
3: me cobran doble.
1: No, por eso, porque nunca les mandamos saludos, pero bueno, son de los que me acuerdo ahorita.
2: No, la neta, qué bonito, compa, porque sí, como dices, siempre los criticamos, pero pues
1: nunca
2: también
1: reconocemos,
2: hay mucha
1: ¿no?
2: gente que también sí se rifa siendo chofer de combi, compa. Pues,
1: correcto.
2: Es un labor bien noble y bien bonita.
1: Saludos para todos ustedes, y los que siempre andan con su cara de perro,
2: ahí
1: pues
2: les
1: cámbienla,
2: dejamos.
1: cámbienla, ¿no? Bueno, le puedes tener su llamada. Hola, buenos días. Hola.
4: Les quiero contar un chiste, compa.
1: ¡Échale, compa!
4: ¿Ustedes saben por qué mi papá cerró su farmacia?
1: A ver, otra vez, ¿cómo?
4: ¿Ustedes saben por qué mi papá cerró su farmacia?
1: ¿Por qué tu papá cerró su farmacia? ¿Por qué?
4: Porque no le quedó más remedio.
1: Gracias, compa. Saludos hasta Tepetlixpa. Vale, a ver, ¿tiene chiste?
2: Ahorita.
1: A ver, tú, Yonel.
3: Sí. ¿Saben cómo se llama el hermano mayor de Pinocho?
2: ¿Cómo? ¿Pino 9?
3: Sí, Pi 9.
1: Le mataste el chiste. Ay,
3: no, neta,
1: ahí
3: qué
1: está.
2: Ahí te va. Vamos a para chistes feos.
3: ¿Cómo
2: le haces? ¿Cómo le haces para estar en forma?
1: ¿Cómo?
2: Cuando pasa la gente, sumo la panza.
3: ¿Tiene chiste? No, no, y pensé que los míos eran feos, ¿eh?
1: Agárrate, Yunele, agárrate, porque ahí te viene tu rival más fuerte. Doctor, ¿qué puedo hacer para que mi esposo recupere el deseo? Pues vístase de enfermera. Ya lo hice y no funcionó. Ah, entonces vístase de enfermera, pero de hospital público, para que tenga que esperar su turno. Para los que no lo entendieron, pues anda de infiel, ¿va?
3: El perro está ahí, bolero.
2: Nosotros no sabemos qué es eso, Fer.
1: Ok. Oye, estábamos con el partido. Dice, México va a ganar 2-1. Por cierto, Yunuen, a ver.
3: Sí. Ah, sí.
1: Tú diles.
3: Ah, ok. Pues ya hoy se abre el pronóstico para saber qué apuestan con base en el partido del domingo, que es México-Inglaterra, o sea, CD9 contra One Direction. Así que ustedes voten. Bueno, voten, ¿eh? Díganos su pronóstico, más bien, ya para ganarse su gorrita.
2: ¿Ya viste por qué ya ni te llegan mensajes?
1: Sí, ya. Bueno, entonces lo que Yunuen quiso decir es que ya manden su pronóstico hoy viernes, porque mañana no hay programa. Y ya quien la tiene al marcador el día lunes le entregamos su gorrita, ¿vale?
3: Así es.
1: Aquí dice 2-1, le va a afectar la altura a los ingleses. Ok.
3: Sí.
1: Dice por acá a los 26 jugadores, con el tema de los relojes que regalaron. A 26, wow. ¿No? Bueno, hola.
5: Buenos días, yo les llamo para comunicarles que una personita de Huazulco llamado Miguel se ganó la cantidad de 50,000 pesos porque le apostó a que ganaba México y bendito sea Dios, salió ganando su billetito.
1: ¡No! ¡50,000! ¡Miguel! ¡Con él! ¡Saludos, Miguel!
2: ¿Qué dijiste, Fer?
3: ¿Eh? ¿No entendieron?
1: Sí. Miguel, qué bueno que te sacaste los 50,000 pesos.
2: Ah, invítanos un pastel. Saca él y juega con él.
1: Invítanos un pastel. Así. Saludos, okay. Oye, qué padre, 50 varos.
3: Pues sí.
1: Dice por acá, hola, buenos días, compitas. ¿Me pueden poner la canción del bebé? Del bebé Tom, no te creas tan importante. Ok, bueno, ahorita leemos los demás mensajitos. Tenemos llamada de una vez. Hola, buenos días. Hola. Bueno, no, nada. Eso es que Dios de los arrepentidos. Órale, pues, vamos con música. Estás entre compas de la comadre. Sigan mandando sus chistes y sus pronósticos, ¿vale? Vámonos.
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7: Muy buenos días. Esta es la información más relevante al momento. Un incendio registrado en una bodega de papelería del IMSS en la avenida Plan de Ayala de Cuernavaca movilizó a cuerpos de emergencia la mañana de este viernes. El fuego fue controlado sin que se reportaran personas lesionadas ni daños a la estructura del inmueble. Mientras productores denuncian abandono, el ayuntamiento de Jiutepec está buscando recortar a la mitad los recursos del FAEFOM destinados al campo para este 2026. La propuesta es reducir más de 11 millones de pesos al presupuesto agropecuario, pese a que este año los apoyos entregados apenas superan los 2.8 millones de pesos. El gobierno de Morelos abrió 10 convocatorias con una bolsa superior a los 40 millones de pesos para apoyar a emprendedores y pequeñas empresas. Los programas contemplan recursos para abrir o fortalecer negocios con la posibilidad de que algunos apoyos económicos se entreguen por adelantado a quienes cumplan con los requisitos. Hasta aquí con la información. Recuerda que la encuentras a detalle en todas nuestras plataformas digitales.
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1: Con 12 minutos, estás entre compas de la comadre en este viernes fin de semana. Que ay, qué bárbaro, qué rico. Ya huele. ¿Qué? ¿A qué huele, compas? Porque el domingo es el fútbol.
2: Repita lo de hace 8 días, compa.
3: ¿Qué? Ay, Dios mediante.
2: ¿A dónde fuimos? Porque ahora sí salimos bien gallos.
3: ¿A dónde fue?
1: ¿Hace 8 días?
2: Pero... hace 8 días con Fer. ¿Qué hicimos?
1: Ah,
2: Fer?
1: Pero el sábado.
2: Fer.
1: Sábadito. Ah, sí.
3: Ay, no digas, Fer.
1: Me voy a echar un cachito de cecina bien delicioso. Ay, allá
3: güey,
1: Capix, chapeador. Claro,
3: ya,
1: buen romo.
3: Ya sígale,
2: pero
3: compadre.
2: Después, ¿cómo terminamos, Fer?
1: Sí, bueno, hablo de la
3: ay, comida. Güey, ahorita, ya,
1: acompañado de una rica cervecita. Porque era sábado, ¿eh? Okay. De una rica cervecita. Y ya nos echamos una plática con el buen romo. Y plática, y cheve, y plática, y cheve, y plática, y cheve.
2: Y así, como a las 7 de la noche.
1: Nomás que ya me... O sea, la neta, ahí sí tengo que... O sea, yo soy bien gallo, que quede claro, ¿eh?
3: Okay.
1: Yo soy bien gallo.
3: Ajá.
1: Y otra vez lo digo, yo soy bien gallo. Pero sí, ese día...
2: fue con...
3: Ajá.
1: Sí, y la neta
3: pues
1: es
3: ya
1: que
3: sígale,
1: busqué,
3: compadre.
1: Oye, que mi mamá no ha comido. Dije, ¿cómo que no ha comido? Dije, entonces...
2: No, y me consta, ¿eh? Porque le dice, no, dice, tú con tus amigos en la casa y en todos lados tú mandas, Fernando, lo que tú digas.
1: O sea, a fuerza.
2: Ay, no.
4: No digas eso, mi amor, por favor.
1: Ay, gallo. Y ya lo reconocieron, ¿no?
2: Sí, no, así me consta.
1: Sí,
2: entonces... Por eso le dije al Raúl, dame chance unos 15 días, déjame aprender bien del Fer
3: y ya
2: me voy si quieres.
1: Ya, vas bien, hijo, vas por buen camino. Entonces... Entonces ya, pues, bueno, el tema es que ya dije, pues ya nos vamos, ¿no? Uh-huh. Y el buen Romo dice, pues llévate la caminera.
3: ¡Ay!
1: Y como yo soy bien gallo, dije, hecho, pero échame la grandota. Me dio una grandotota y...
2: ¿Era?
1: Gracias, sí, Romo, la neta.
3: Como les gustan, grandotas.
1: Grandotas, chido.
3: Okay.
1: Donde la pasemos bien chévere.
2: Bien, chévere, bien, chévere. Bien, chévere.
1: Eso se tiene que volver a repetir. Entonces, pero para la otra voy yo solo, porque no nos llevan a hacer... Por acá tenemos un audio. Hola, buenos días.
5: ¿Cómo estamos? Buenos días, saluditos. Romu, Archundia, Fernando y Yunuen.
3: Oli.
5: Por ahí un saludito, Poncho, que lo quiero mucho. Ya sabe que al rato lo voy a ir a ver. Del Rorro. Y por ahí pongan la de los compadres de la banda Fresa para escucharlo y ponernos a bailar. Pura comadre, y ahora sí andamos llenos. Ahora sí, quién sabe. Andamos llenos de ilusiones porque no hay nada.
2: Compa,
1: oiga.
2: Tanta,
1: sí, dime.
2: Con tanta indirecta que la vende al Rorro al Poncho, yo digo que el Poncho ya ni debería de traer su moto. Yo creo que ya lo tendría que venir a dejar y luego venir a traer.
1: Me cae que sí.
2: No trae ni un pasaje, compa.
1: A eso iba. Fíjense que hace unos días estuvimos transmitiendo, lo escucharon desde Caja Yanga, en el centro de Cuautla. Entonces el Rorro pasó en la... En la combi siempre el Rorro dice, porque no hay nada de pasaje y siempre anda vacío. Pues, ¿qué creen? Que ese día pasó por ahí. ¿Y qué creen?
2: Que andaba vacío.
1: Que iba vacío.
2: Yo creo que esos son de los ruteros que dices, tú tienen su cara de...
1: ¡Perro! Sí, por eso, es que con este compa yo creo que desde que le hacen la parada lo ven. Ay. ¡No, gracias!
2: Ah.
1: Oye, pero vengo vacío.
2: Sí.
1: Que no, compa, gracias.
3: Que me voy caminando mejor.
2: Y yo que soy de promo me lo encuentro más seguido, compa.
1: ¡Y vacío!
2: ¡Ah, vacío!
3: Sí, me consta.
1: Entonces,
3: sí.
1: El Rorro tiene cara de perro, por eso no se sube con él. Ni modo, Rorrito, pues hay que operarse la carita, ¿verdad?
2: Tú fueras bueno, guapo como uno, fueras gallo
1: como nosotros.
3: ¡Perro!
1: Oigan, vamos con música, pero es viernes de chiste. Ahí les va, ¿va?
3: Cuéntas
1: tú, vas tú, Yunel.
3: A ver, ustedes saben.
1: Échale.
3: ¿Ustedes saben cuál es el dulce favorito? ¿Cuál era el dulce favorito de Michael Jackson?
1: No.
3: No, los squinkles.
1: ¡Yunel! Ay, fíjate, en tanto tiempo es el primero bueno que lo escucho.
2: Su último día y lo está haciendo
1: último
2: más
1: día.
2: O menos.
1: Ahí vas, Yunel, ahí vas. Disfrútalo, porque es tu último día en el programa. A ver, ¿tienes gallo o voy?
2: ¿Qué? ¿No?
1: ¿No tiene chiste?
2: ¿Qué pasó? No, yo no tengo gallo.
1: Sí tiene chiste.
2: Es que lo dijiste
1: güey.
2: Muy juntado. Dices,
1: ¿Tienes gallo?
2: Güey?
1: Ah, okay. Échale, pues.
2: No, no tengo.
1: Oh, ok, ahí les va, ¿eh? Oye, mamá, me han contratado para un papel de actriz en una peli. ¡Ay, muy bien, hija! ¡Qué orgullosa estoy de ti! ¿Y qué película es? Pues es una película en inglés. Oye, pero tú no sabes hablar inglés. Sí, pero solo tengo que repetir... ¡Oh, yes! ¡Oh, yes!
2: ¡Sí! Yo tengo hartas, hartas películas.
1: Desde la mañana con 17 minutos. ¿Con qué nos vamos, muchachos?
3: Vámonos con música, porque ya es el turno de Javi con esto que se llama La Diabla.

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1: Los más gallos van a revisar el gallinero. 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
17: 24 grados.
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2: ¡Vámonos! Ya estamos de regreso. 10 de la mañana con 28 minutos entre compas de la comadre. Y dice por acá, hola, buenos días, entre compas de la comadre. ¿Me puedes complacer con la canción de la cumbia de los caballos? Y un saludo muy especial, los escuchamos en la birrería Maná.
3: En Maná.
2: Sí,
3: ahí okay. En Gabriel de Pepa, ¿sí, no?
4: Sí, comadre, te okay. Vemos enchulada.
2: Ah, bueno, ¿verdad? Sí, es cierto, órale.
4: Sí, voy, saluditos para Vicente y para tu tocayo, Fer.
2: Órale, saludos, tocayito, y para el buen Chente, pues que se mochen con la birria.
3: el bromas.
2: Chismosos. En todas partes somos la comadre, sí. 101.7, gracias, saludos. Ay, tenemos un buen de mensajes, dice por acá. Buenos días, ¿me puedes mandar saludos para mi querido Kiri de Yeka? Que lo extraño mucho, ya que pues tengo rival, pero no importa. Le voy a hacer la lucha, no le puedes poner una rola bien enamorada. Eres un sueño de los temerarios. A ver si ahora quiere, atentamente el Pocoyo. Y de Poncho, el taquero de Yeka. Órale, pues ahí está, saludos. Compas, aquí escuchando en Avenida Domingo 10, allá en Cuernavaca, con tu amiga Marbella y su hijo Berardo y mi abuelo Checas, alias el Quique. Mándanos saludos y una rola de los Skiles. Órale, les mandamos un abrazo, mi querida Marbella, y por allá para el señor Quique, allá en Domingo 10, allá en Cuerna. Un abrazo. Oye, que siempre que vamos para Cuerna tienen a todo volumen la comadre. Un abrazo para ustedes.
4: Gracias, gracias.
2: Dice, saludos, México 3, Inglaterra 1, dicen por okay. Acá, buenos días, me podrían complacer con la canción de Suspiros de Grupo Firme y El Coyote. Saludos a Yunuen con todo y beso, mándale un besito.
3: Ahí va.
4: Que vale. Te lo manda donde no les pega el sol.
2: Por acá nos mandan chiste, buenos días, pueden ponerme la canción, el 911 con los huracanes, porfa. Gracias, y aquí en Las Cruces, somos pura comadre, saludos en Las Cruces.
4: Ahí les mandamos un pastel el próximo 3 de mayo.
2: Ajá. Oye, sí, el día del... ¡Sí! A ver, ¿quién quiere celebrar el 3 de mayo?
3: El día de las cruces.
2: Pues sí, el día de la Santa Cruz, sí. O el día de los albañiles.
3: Pero pues ahora tienen que esperar otro año porque ya pasó.
2: Pues sí, exacto. Yunuen, soy tu fan, ya te extrañaba, princesita hermosa de la locución.
4: No, y porque no la conoces.
2: chiste, pero quiero que lo leas tú, ahorita se lo pasamos. Okay. Me pueden complacer con la canción de No Capea, dedicada para la princesita de la locución, la reina del mitote y la tragación, dice.
4: Ah, eso sí.
2: Te conoce, Yunuen.
4: Sí, sí.
2: Soy yo medio raro, ¿no?
3: Sí.
2: Hola.
3: O sea, sí, pero...
5: ¿Qué onda, compa Rumu? ¿Qué pasó, precioso? Buenos días, compa.
4: ¿Qué onda?
5: ¿Cómo andamos? Y es bebé viernes.
4: ¡Vamos!
5: Dile al compa Rumu que quieren que vamos a ir por las micheladas.
2: ¿Me importa?
5: ¿Qué onda?
3: Ay,
5: que se traiga la hermosa Yanuen.
2: Yanuen, ya no cambian el nombre.
5: Compadres.
2: ¿Por eso?
5: Por la canción de Demencia de Junior H, por favor, compadres.
3: Ok.
5: Saludos, gracias.
2: Órale, saludos, compa. Oye, Yunuen, te cambian el nombre todo mundo.
3: Sí, ya estoy acostumbrada.
2: Buenos días, compas. Una de Espinosa, por favor, he vivido. Perfecto.
4: ¡Sí!
2: Hola, buenos días.
6: ¿Qué pasó, mis compas? Ahora sí vienen a trabajar, porque ayer no llegaron, nomás fue el Romu, pero el Romu no cumple. Porque ya se saben que todo Claricate es pura comadre, 71.7. Hoy es viernes, por ahí uno de los temerarios, botella envenenada, pero suéltenla, y que Yuren me mande un besote.
2: Yuren, besote.
3: A ver, va.
2: El Romu, si no cumple con su vieja, ¿usted qué va a cumplir acá, menos?
4: ¡Sí! ¡Compa! Pero su tiro sí lo pasamos.
2: Pues no sé.
4: Porque precisamente ayer botella envenenada la escogió el Nachito, ya me acordé.
2: Pues te están reclamando, compa.
4: Ay,
2: yo
4: no.
2: Nomás
4: es
2: digo.
4: Que piden y se desconectan, compa. A ver.
2: Bueno. Saludos, Tlayecac.
4: Órale, saluditos, pues, para mi gente en Tlayecac.
2: ¿Qué onda, muchachones? ¿Qué hacemos?
3: Pues, ¿quieren un chiste?
2: ¡Échatela! ¡Échatela!
4: ¡Vámonos con música!
3: Entonces, uno. Doctor, me dijo Piscis o Capricornio. Cáncer, señor. Cáncer.
2: ¡Su mamá! Chiste cruel.
4: ¿Qué hace un mudo bailando? ¿Qué hace un mudo bailando?
2: Mudo
3: ¡mudanza!
2: Bailando. Tom, ya te la regresó, compa.
4: Vamos unos.
2: Ok, yo digo que mejor ya vamos con música.
3: Échale, esto es La María de Julián Álvarez.

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2: 24 grados.

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1: ¡Ea, ea! 10:49. Estás entre compas de la comadre en esta mañanita de viernes, ya fin de semana. Haciendo plan porque, híjola, se va a poner intenso con este partido ya de la selección mexicana en contra de Inglaterra este dominguito. Y muchos ya van a agarrar la fiesta desde hoy, compas.
2: Ay, sí, leí, se sabe.
1: Luego en domingo, no manches, imagínate, porque lo que muchos hacen, hacemos, ¿no? Vamos a generalizar, hacemos, imagínate, domingo es a las 5.
2: 5:30.
1: A las 5:30, a las 6, ¿no? Uh-huh. Empieza el partido, acaba a las 8, entonces... Evidentemente, pues te avientas tus chelucas y de ahí, pues de repente se te prende la bocota y te sigues, ¿no? Entonces, el día lunes, y eso me estaban comentando justamente hace unos momentos una persona, una amiga allá en la Ciudad de México, dice que los lunes es un caos en México temprano porque pues se la sigue, ¿no? Uh-huh. Y pues te encuentras a pues mucho borrachín de la calle, ¿no?
2: Pero pues ya es el último, de al menos en México.
1: Sí, claro.
2: Pero no, hombre, aún así sigue la fiesta. Eso sí, siguen haciendo sus cosas. Que mira, yo entiendo, yo me emociono también cuando la selección gana. Me gusta ver cómo están festejando, cómo se avientan, pero ya 4 muertos. O sea, 4 muertes,
1: sí,
2: por
1: cierto.
2: Asfixia. Porque se hace el caos horrible.
1: Uno fue por un infarto, ¿no? Al parecer, o fue por la misma situación.
2: Creo que fue por asfixia, pero desconozco bien, pero al menos dicen que 4 muertos por asfixia, que fue por la misma que se junta toda la gente.
1: Ajá.
2: Y aparte, o sea, no inventes, dejan un despapalle de basura. Eso sí, no inventes, ya te divertiste, ya la pasaste chido, pues llévate tu basurita, no te cuesta nada. Estaban haciéndole una entrevista a un señor que es barrendero y uh-huh. le hacen, oye, ¿y usted se queda toda la noche? Sí, nos quedamos toda la noche a limpiar todo esto.
1: O sea, los hace, sí, pues hasta que se vayan uh-huh. y a recoger el argüende, ¿no?
2: Así es, ¿y cuánto le pagan? ¿Tú crees que nos pagan 318 el día y pues prácticamente es toda la madrugada? Y dice, nada más, eso sí, dice, yo creo que ya voy a renunciar. Un señor ya de la tercera edad,
1: claro.
2: Dice, ya estoy cansado de esto. Dice, no me pagan lo suficiente para esto.
1: Híjolas.
2: ¿Tú crees?
1: No, dice, pues y es que difícilmente vas a hacer tomar conciencia a una persona pues ya con alcohol, ya uh-huh. lo que te, ya lo avienta, o sea, ya te vale 2 hectáreas de pepino, ¿ah?
3: Ya te vale gorro.
1: Pero pues bueno, eso... Son las consecuencias a veces, ¿no? Pues imagínate controlar una multitud entre el Ángel y el Monumento a la Revolución, ¿qué? ¿1 millón de personas o
3: un
1: qué?
3: Un millón, compa.
2: Un millón, todo el Paseo de Reforma.
1: Controla 1 millón de personas, imposible.
2: Luego mexicanos.
1: Bueno. Luego mexicanos, exactamente.
3: Pues de todo, al final.
1: De todo, sí, sí, claro. Bueno, tenemos audios, compillas. Hola, buenos días.
4: Música. Échale, esto es la María de Julio.
5: Dicen, compas, no, el compa Rumo, ese precioso, sí cumple.
1: Ya,
5: sí, puso la de los Temerarios. Se las pedí y las puso las rolas con esas.
6: ¡Ya vámonos, Rumo!
1: ¡Para eso! ¿Y luego?
3: ¿Ves, compa?
1: Es que tú le caes bien, compa, de seguro.
3: Es que yo le mando sus besos donde no le pega el sol, compa. Saluditos para la Juan Morales.
1: Hola, hola.
7: No eres gallo, eres gallina con el Romo. A ver el bunker en Don Chiste.
1: Échale.
7: Pongan atención. A ver, primer acto, sale un edificio corriendo.
1: Okay.
7: Segundo acto, salen 10 edificios corriendo y una casa atrás de ellos corriendo. Tercer acto, salen 10 edificios corriendo y 10 casas corriendo todas juntas. ¿Cómo se llamó la obra?
1: ¿Cómo?
7: ¿Cómo se llamó?
1: ¿No saben?
7: No, qué barbaridad, qué falta de cultura, ¿eh? Se llamó Ciudad Deportiva.
2: Ay, no puede ser, que no.
1: Ahí viene tu competencia bien fuerte.
3: Para chistes rancios ya está Yonuel.
1: Me cae que sí, hola, hola.
8: ¿Qué baile le gusta más al tomate? La salsa. Y México gana 2-1, compas.
1: ¡Sí! Vale, vale,
3: yo tengo chiste,
2: Échale, compa.
3: ¿Sabes por qué no se puede discutir con un DJ?
1: ¿Por qué?
2: ¿Por qué?
3: Porque siempre está cambiando de tema.
1: Solito te echas porras. Échale, Yunel.
2: ¿Ustedes saben por qué la puerta comenzó a ir a terapia?
1: ¿Por qué?
2: Porque le costaba abrirse con los demás.
1: ¡Yunel! Los chistes malos son de ella.
2: Pues sí,
1: no
2: envidioso.
1: Tú tienes que contar chistes buenos.
2: Pues sí, envidioso.
1: ¡Corro, madre! 10:54, ¿con qué nos vamos, muchachos?
2: ¡Vámonos con más música!

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11 de la mañana con un minuto, vamos a ir a un corte comercial y ahorita regresamos rapidísimo, no le cambies porque tenemos más música para ti, pero sabes también que tengo para ti una super recomendación. 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
1: Perfecto, ya estamos de regreso, 11 de la mañana con 10 minutos entre compas de la comadre. Oigan, en este viernesito, fin de semana, ya 3 de julio. Oigan, muchachos, qué rápido se está pasando el año, qué bárbaro. Así es que, pues hay que aprovechar y hay que, esperemos que vayan toda la gente pues cumpliendo sus metas, ¿verdad? Como debe o debería de ser, ¿verdad?
2: Sí, la
1: Por
2: verdad,
1: ejemplo,
2: sí.
1: ¿Cuál fue tu cómo se le llama?
2: Tu propósito de año nuevo.
1: Tu propósito o uno de tantos.
2: Lo mismo de todos los años.
3: Peso, güey. La Nutri queriendo bajar no, de peso.
1: ¿Y cuántos has subido?
2: No, sí bajé. Fuera de broma, sí bajé. Ayer me pesé.
3: Sí, pero la panza, las rodillas.
2: Ay, Dios mío, qué hate. No, pero sí, ayer me pesé y yo dije, bueno, 3 kilitos son 3 kilitos.
1: ¿Bajaste 3 kilos?
2: Ya ves, dije
3: bueno,
2: que me sentía
3: que
2: mal.
3: También subió 8 y ya bajó 3.
2: Pero bajé, okay. Que es lo importante.
1: Ok, bueno, ¿tú, compa? ¿Cómo vas con tus... O cuál fue uno de tus propósitos?
3: Mis propósitos, pues tampoco es como que me ponga algo tan grande, compa, pero pues
1: yo
3: seguir...
1: Yo lo ocupo de propósitos.
3: Pues yo sí, la verdad es que vivo el día. No, no, la verdad es que pues ¿qué propósito? Pues estar bien, seguir trabajando, compa, y seguir pues sí, creciendo, tal vez en el ámbito profesional.
1: Ok, no, y, pues ahí vas pues, para abajo.
2: No,
1: ahí
2: sí vas para abajo. Se nota que todo lo cumple, ¿eh?
1: Ok, bueno, pues yo sí me... entre algunos de mis propósitos
3: fue casarte,
1: sí.
3: Y ahí va.
1: Compañero, yo soy gallo, ya saben.
2: Gallo casado.
1: Yo jamás, yo soy el incasable. No, bajar de peso y ahí la llevo también.
2: Ahí la llevo.
1: A ver, tenemos un audio. Hola.
4: Otro, que no chiste y no desayuné, también ustedes no abusen. A ver, primer acto, sale un lazo en una hamaca. Segundo acto, sale la misma riata acostada en la cama. Y tercer acto, sale la misma riata, lazo, como le quieran llamar, acostada en el paso. ¿Cómo se llama la obra?
1: ¿Cómo?
4: Se llamó La Cuerda Floja.
1: No, sí está mejor los de Yunú en Querendón.
2: Ahora
1: no sé qué le pasó al Querendón, ¿verdad?
2: Sí.
1: Pero bueno, está bien. Bueno, ya está. 11 de la mañana con 12 minutos. ¿Qué pacho, Yunú en Rubio?
2: Pues tengo rápido una nota. Está jugando, a ver, cuéntanos bien, Alonso Romo. Está jugando Marruecos contra Australia. ¿Y qué tal? ¿Qué tal va?
3: No.
2: No, ¿quién era?
3: Que la nota era que...
1: Ay, yo estoy preguntando por eso.
3: En todos lados siempre está como esa gente o esa personita o ese equipo que casi nadie pela, compa.
2: Ah, okay.
3: Y en este mundial del 2026 nadie habla de Australia contra Egipto.
2: Ah, Egipto. Ay.
3: Que van en los 16avos de final.
1: Justamente,
3: ahorita
1: van
3: a las 12.
2: Ah, Marruecos.
3: Pero lo
2: jugó,
3: que voy,
2: ¿verdad?
3: Es que son unos equipos que han hecho las cosas muy bien y que nadie pela, compa.
1: Es que siempre las miradas en un mundial son
3: Se
1: sobre
3: van
1: los...
3: contra potencias,
1: Brasil,
3: Asia, Argentina.
1: Exacto.
3: México.
1: Exacto.
3: Pero, por ejemplo, nadie habla de Australia y Egipto, que también van con paso firme.
1: Y mejor están hablando de otros equipos como Cabo, ¿cómo se llama?
2: Cabo Verde.
3: Es que va a jugar contra la actual campeona del mundo. Entonces,
2: Argentina.
3: Quieras o no, pues también los reflectores están mucho con Cabo
1: sí.
3: Verde. Pero imagínate, Australia y Egipto, que ni me acordaba que habían estado, que estaban en el mundial.
2: Yo ni
3: Míralos.
2: Sabía.
3: Ahí van.
1: Ya ahí van.
3: Ahí van.
2: ¿Y ahorita cómo van?
3: ¿Qué
1: vale
3: el marcador?
1: A las 12. ¡Ah! ¡Conéctate, Yunuen! ¿No te digo?
2: Estoy agarrando señal.
3: Te dije que nos fuéramos con música, Fer.
1: Sí.
3: ¿Tú
1: sí.
3: tienes la culpa?
1: Es que tenemos invitados que ya después del corte sabrán y Yunuen ya los vi y ya
2: se puso nerviosa.
1: Bueno, ya está. 11 de la mañana con 14 minutos. Estás entre compas de la comadre. Síguete reportando con nosotros. 735-180-117, que es el WhatsApp. O márcanos 735-35-37608. Y 09, vámonos con música.

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Los más gallos van a revisar el gallinero. Aguántanos tantito y volvemos con más de Entre Compas de la Comadre. 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
2: 27 grados.
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1: Nada más, 12 de la mañana con 28 minutos, estás entre compas de la comadre. Oigan, antes de quiero mandar por acá saludos, dice, oigan compas, mándenos saludos aquí a la familia Flores de la Colonia del Calvario, allá en la Tlacholoaya, y dice, fíjate nada más compa, regaña a Yosgar porque anda llorando por la novia y apenas tiene 16 años, ¿qué hacemos? Yo les voy a dar un consejo, mándenmelo para que lo haga gallo como yo ese chamaco. A ver, Yosgar, bueno, a la familia de Yosgar, mándenmelo para acá, yo deme... ¿Qué te gusta, gallito? ¿Cuánto tiempo? ¿Una semana?
2: 15 días.
1: 15 días. En 15 días lo hacemos bien gallo y va a ver, ¿eh? Va a traer hartas morras allá.
2: Y
1: en
2: él está bien chamaco.
1: En Atlacholoya.
2: Y anda haciendo de pex.
1: Para que sea, traiga hartas morras allá en Atlacholoya. Nomás que no se vaya a pasar de lanza porque ahí tiene cerquita el reclusorio.
2: Es lo que iba a decir, pero creo que ya dejaste amigos.
1: No, qué pacho, gallo. Y eso para acá, buen día, compas. ¿Me pueden mandar un saludo para la hermosa Yunuen de parte de su admirador Eduardo de Taxco, Guerrero? Está preciosa y si me puede mandar un beso, gracias.
3: Ahí va.
1: Ok, saludos a nuestra gente allá en Taxco de Alarcón, Guerrero, gracias por estar en sintonía. A la gente del Estado de México, a la gente de Puebla, gracias. Y pues bueno, oigan señoras y señores, ya les comentábamos antes del corte que tenemos el día de hoy invitados especiales. ¿Y qué creen? Que tenemos por acá a una de las agrupaciones más representativas de la, pues, música tropical mexicana, con más de 5 décadas de trayectoria. Su estilo ha puesto a bailar a generaciones enteras gracias a éxitos como Dame Más Amor, Leticia y Ya No Llores Pajarillo. Su característico sonido de campanita se convirtió en un sello que los distingue dentro del género tropical y sonidero. Señoras y señores, se encuentra con nosotros aquí en el estudio de la Comadre 101.7, nada más y nada menos que Tommy Ramírez
4: y sus sonos rítmicos.
1: ¡Eso!
2: ¡Bienvenidos!
1: ¿Cómo están? A ver, vamos a dar inicio por acá. Pues presentamos, señor Tommy Ramírez, qué gusto. Gracias. Que nos acompañe. ¿Cómo están primero que nada?
5: Muy bien. Contento, feliz de estar con ustedes aquí. En la 101.7, en la comadre de todos los tiempos, caray.
1: Sí, marito,
2: hombre, la vieja confiable, ya sabes.
5: Compartir con todo el auditorio, con toda la gente hermosa que día a día sintoniza aquí con nosotros, oyendo toda la programación. Y me da mucho gusto, de verdad, ser parte de ella.
2: No, hombre, muchas gracias también por acompañarnos. Oiga, y darle la bienvenida porque nos platica que viene desde su natal, Oaxaca. Ah, sí, desde la Trinidad, Huaxtepec, ¿sí está bien dicho?
5: Así, la Trinidad, Huaxtepec.
1: Es Huaxtepec. Aquí tenemos un Huaxtepec.
2: Aquí es más como Huaxtepec. Ajá. Así como más sencillito, Huaxtepec. Pero en Oaxaca, Huaxtepec, algo así.
1: Pues sí, yo te doy igual, güey. Pero bueno, es con Huaxtepec, Oaxaca.
2: Pero la bienvenida es muy calurosa. Entonces, ¿qué tal el camino? ¿Qué tal el viaje? ¿Todo bien?
5: Bien, pesadito, ¿qué creen? No llegó el chofer y tuve que flotarme la manejada.
1: Eso.
5: Pero bueno, todavía tenemos fibra para eso.
1: 6 horas de camino, quiero comentarles que se aventó el señor Tommy Ramírez desde Oaxaca para llegar a la Comadre 101.7.
5: Y con mucho gusto.
1: Eso, qué bueno.
5: Feliz, me da mucho gusto.
2: Qué bueno. Oigan, nos comenta que desde 1973 está en activo.
5: Sí, empezamos.
2: ¿Y cómo ha sido este cambio generacional con la nueva música, con las nuevas etapas? ¿Cómo era grabar un videoclip antes? ¿Cómo es grabarlo ahora? ¿Cómo era escribir antes? ¿Cómo era, pues, escribir ahora?
5: Sí,
2: con ahora de que la música pues tiene como más permisivo para algunas palabras, ¿qué opinas?
5: Sí, definitivamente, pues yo pienso que es parte de la actualidad, ¿no? Es algo que se acostumbra, algo que tenía que llegar porque no todo el tiempo iba a estar la gente con esa costumbre de aquellos años, ¿no?
2: Sí, claro.
5: Aquellos años, por recuerdo que las canciones un poco fuertes se censuraban en la radio. Yo tuve un tema que le puse por título, dicen que es pecado ser amantes.
2: ¡Ole!
5: Y me la estaban censurando en la radio.
1: Wow.
5: Y tuvimos
1: wow.
5: que pues a hablar, incluso aquel tiempo estaba fuerte la situación para que no vetaran todo el disco, porque vetaba un tema y se iba todo el disco, ¿no?
1: Sí, claro.
5: Los 12 temas. Pero analizar bien el tema, que realmente pues no era palabras obscenas, ¿no?
2: Sí,
5: no,
2: claro.
5: Lo único que era el título. Dicen que es pecado ser amantes.
1: Wow.
5: Y si es así, por ti seguiré pecando.
2: ¡Ah!
1: Y por eso.
2: Por eso uno nos hicimos bien gallos, compa.
1: Obviamente, compa. Oiga, y hablando de. Estábamos leyendo que usted es el que compone o ha compuesto la mayoría de las letras.
5: A veces los descompongo también.
1: Pues no, porque ha sido un éxito al final de cuentas, ¿no?
5: Sí,
1: ¿En
5: sí.
1: qué se inspira el señor Tommy bueno, Ramírez?
5: Ramírez. Tommy Ramírez Carrasco. Bueno, mire, las canciones que en aquel tiempo se hacían, yo me dediqué a cantarle al pueblo, tropical al pueblo. Mi música está sembrada en los surcos de maíz, ahí en el rancho, cuando aquellos tiempos mis fans con la grabadora cargada y andaban trabajando en el campo. Yo siempre le canté al pueblo en lo tropical.
1: Sí.
5: Entonces yo siento que esas canciones que yo empecé a componer aquel tiempo tenía mucho parecido mis sentimientos con la gente de aquel tiempo, en sus problemas amorosos, en sus problemas sentimentales, de que perdió su hijo, que perdió su madre, que porque mis canciones van en ese feeling, en ese sentimiento.
2: Yo creo que de ahí proviene su gran éxito, porque usted le cantaba, escribía en el día a día de la gente, al
5: sí,
2: final.
5: Así es, así es.
1: Oiga, ¿cuál fue, hablando de éxitos, cuál fue el primer gran éxito de los Sonorrítmicos que estoy seguro que todo mundo va a ubicar?
5: Sí, Dame Más Amor. El Dame Más Amor fue que partió aguas en aquel tiempo. Habían buscado varios temas y tocando puertas con diferentes marcas disqueras que se acostumbraron a aquel tiempo.
2: Wow.
5: Y, okay. Y cuando nos da la oportunidad de grabar el Dame Más Amor, pues fue algo para mí muy significativo, porque no pensábamos que esas campanitas fueran quedarse hasta hoy en día.
1: Ok.
5: Pues ese sonido, sí, de claro, campanitas.
1: Sí, muy originales. Es más, ahí lo tenemos. A ver, súbelo un poquito, Ponchito, para que la gente que no ubica conozca cuál es el tema de más. El primer éxito. Sí. Súbele.

0: ¡Qué bárbaro! ¡Qué ritmazo! Y hasta ganas de bailar dan. Pero bueno, perdón, lo interrumpimos para que ubicaran el tema.
1: No, sí, es el tema. De hecho, cuando se inicia aquel tiempo, hacíamos los castings abiertos, así en un patio, en una sala, para que escucharan nuestras obras. Y cuando escucharon el sonido de las campanitas, fue lo que le interesó a la empresa. Eso ya suena diferente.
0: Eso le iba a preguntar, ¿cómo se dio a conocer la agrupación? O sea, a partir de que el sonido diferente, algo que los caracterizó, eso los empezó a catapultar, supongo.
1: Sí, así fue, porque estábamos fuera de todo lo común, que se escuchaba aquel tiempo saxofones y otros instrumentos. Okay. Y llegan las campanitas, algo tierno, y luego el tema, el nombre de la canción, Dale Más Amor. Y el contexto de la letra, ¿no?
0: Claro.
1: Iba bien con las campanitas y eso, y le hizo muy tierna la canción, y yo creo que hasta la fecha a la gente le gusta. A los jóvenes hoy me doy cuenta que los nietos de mis fans
2: están ahí ya. No, y tanto fue el éxito que llegó a televisión, compa.
0: Así es. A ver, platíquenos, híjola, seguramente, pues, ¿quién no veía Siempre en Domingo con el señor Raúl Velasco?
1: A ver,
0: se presentaron ahí muchas veces.
1: Muchas temporadas. Hubo una ocasión que vimos Televisa y el programa, estaba tan fuerte la polémica aquel tiempo con mi compadre Rigo Tobar. Wow. Hicieron mano a mano en Siempre en Domingo. Rigo Tobar, Temi Ramírez, Rigo Tobar.
0: Wow.
1: En Televisa. O sea, eso para mí fue lo más trascendental.
0: ¿En Televisa y en Siempre en Domingo?
1: Sí, Siempre en Domingo.
0: Okay.
1: O sea, fue una cosa para mí muy crucial.
0: Claro.
1: Porque jamás me imaginé yo pegarle al mero jefe, pues era
0: para Rigo Tobar.
1: Pues, ¿no? Él nos llevaba dos años de ventaja en la publicidad radiofónica.
0: Wow. Ok.
1: Mucho.
0: Ok. Años. Muy bien. ¿Y Rigo Tobar en ese entonces
1: no,
0: era?
1: No, el monstruo era un. Como lo siempre, lo fue un ídolo.
0: Tengo entendido que él me parece que tiene el récord, ¿no? De.
1: Sí,
0: este,
1: no.
2: En Monterrey.
0: En Monterrey, ¿no?
2: El concierto que más aflujo de gente llegó.
0: Y se dio un entre con él en Siempre en Domingo. Wow.
1: Sí, tuve la oportunidad de representar ese día. Porque la gente popular en ese tiempo. Hacían filas para cuando yo entraba a un programa, hacían filas desde el viernes en la noche,
0: wow.
1: Sábado todo el día y hasta el domingo en la tarde que entraban a las butacas. Y eso le llamó mucho la atención a don Raúl, bueno, a su hijo, porque él que llevaba el control de todo lo que era la logística del programa.
0: Sí.
1: Y se daba cuenta que la gente estaba formada desde antes, decía: ¿ustedes no vienen? Yo vengo de San Luis Potosí, ustedes vengo de Morelos, yo vengo de Veracruz, ustedes vengo de Toluca, ¿cómo? No son de aquí, no, venimos de lejos. A ver, sus boletos. Ahí están los boletos de los autobuses aquel tiempo. Para imagínate, poder entrar, compa, y ganarse una butaca en Siempre en Domingo.
0: Wow, qué experiencias.
1: Eso hizo que revolucionara el mercado.
2: Sí, claro.
1: Eso hizo que la gente se interesara. Como, no, es posible, ¿no? Que este amigo. Y también al compadre Rigo también le pudo un poquito. No, ¿cómo es ese muchacho? ¿Quién es? Por empresario me platicaba.
0: O sea, ¿sintió pasos en la azotea?
1: Ah, no, sí, wow, sí, sí, okay. Claro, sí, en los eventos en vivo, mano a mano, Tommy Ramírez son rímicos, juntamente a José Azul y Rigo Tobar.
0: Ok.
1: Tienen unos eventazos muy padres, ¿no? Muy buenos.
2: Sí, ese sí era mano limpio.
1: De hecho, porque la raza, el pueblo, así lo pedía. Y sí había entre el público una gran,
2: riña.
1: Riña entre ellos, ¿no? Llevaban la Cruz Roja, recuerdo, bomberos. Era un show eso.
0: ¡Wow! ¡Qué padre!
1: Era una cosa hermosa aquel tiempo, pero ya son los recuerdos ahora.
0: Muy sí, bien. Claro,
2: pero recordar es vivir.
1: Muy, muy bonitos recuerdos.
0: Oigan, y pues bueno, Tommy Ramírez y sus Sonorítmicos, háblenos un poquito, vienen promocionando este temita que se llama, que obviamente ya han estado escuchando a través de La Más Sabrosa de Morelos, este temita, El Último Rodeo. A ver, platíquenos un poco acerca de este temita.
1: El tema Último Rodeo es un charleston convertido en cumbia mexicana, o sea, sí, nuestra claro. música.
0: Sí.
1: En aquel tiempo, no sé, me gustan mucho los arreglos que tenía, era plenamente en charleston, no era un tema tropical. Y cuando la grabo en el disco de Pajarillo Herido, el cuarto LP, ahí fue donde se despunta el tema como fuerte. Ahora que regresamos a los 50 años, regrabo los temas, no están remasterizados, están vueltos a grabar.
0: Sí, claro.
1: Sí, entonces cuando la grabo, la subimos a las plataformas. ¿Y qué cree que de Japón viene para acá haciéndose viral?
0: ¿Ay, en serio?
1: Tenemos 22 millones ahorita, vamos para 22 millones ahorita.
0: ¡Wow!
1: Sí, de vistas ahí.
0: ¡Wow! Pues muchas felicidades.
1: Es increíble lo que ha sucedido después de 50 años.
0: ¿No? Sí, no, sí, y claro. Las benditas redes sociales, ¿no? Así también.
2: Es. ¡Wow! ¿Qué es lo que ha dicho? Que los cambios siempre son buenos.
0: Así es, totalmente. Bueno, nos da muchísimo gusto que se encuentren con nosotros. Vamos a una pausa y regresamos con Tommy Ramírez y sus sonorítmicos. ¿Sale? Así es que, Ponchito, vamos a pausa. No se despegue de la más sabrosa de Morelos.

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14: 27 grados.
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1: ¡Vámonos! Ya estamos de regreso, 11 de la mañana con 47 minutos. Acabas de escuchar el último rodeo de nuestros invitados del día de hoy, Tommy Ramírez
2: y sus sonorítmicos.
1: Bueno, pues ahí sube. ¿Qué macho, compita? ¿Me ibas a decir algo?
3: Sí, que precisamente, mira, compa, es algo bien bonito ahorita que estamos compartiendo cabina de la comadre con Tommy Ramírez y sus sonorítmicos. Están marcando allá en cabina con el buen Ponchito en los controles porque hay radioescuchas que dicen que escucharon por primera vez y vieron a Tommy Ramírez y sus sonorítmicos en Totolapan.
1: Ok.
3: Y desde ahí se volvieron fan. No sé en qué año lo escucharon.
1: Eso, como, pero, si usted se acuerda que no creo, ¿cuánto tiempo
3: no,
1: tiene?
3: No, y es que aparte, ¿cuántas veces yo creo que fue a Totolapa?
4: Sí, varias veces, muchas veces regresamos a Totolapa. Saludamos a toda la rajita de por allá, a toda la gente, a los lugares que visitamos. Ojalá nos inviten a estar en sus ferias otra vez.
1: ¡Empresarios! Ay, ¿no? Aprovechenlas, sí, aquí los tenemos.
3: Habló Doña Luz y una radio escucha muy fiel de la
1: de Totolapan, sí.
3: Que dice que lo quiere saludar y que muchas gracias por estar con nosotros.
1: Pues entonces, hubiera venido Doña Lucy.
3: Por si le quiere mandar un saludo a la señora Lucy, sí, de Totolapan. Lucy,
4: desde aquí le mandamos abrazos, besos y muchas felicitaciones. Dios les la bendiga. Pásela bien, escuchando las campanitas del amor.
3: ¡Eva, compa!
4: ¿Soy bueno haciendo promoción?
3: Sí, claro.
1: A ver, tengo un mensaje acá, lo acabo de abrir, porque dice, les platicaré una historia, y dije, quiero pensar que es con respecto a ustedes. La voy a leer, Les platicaré una historia, ese señor es una leyenda, y cuenta la leyenda que antes, cuando no existían radiodifusoras en Cuautla, en el mercado Hermenegildo Galeana, mejor conocido como el Mercado Nuevo, había una bocina que inundaba todo el mercado donde ponían música y anunciaban las ofertas del mercado. Y cuando se perdía algún niño, si mal no recuerdo, se llamaba un audiorritmo. Si me equivoco, que me corrijan, dice por acá, Y ahí ponían esa canción de El Último Rodeo, cuando en ese entonces era un éxito. Felicidades a Tony Ramírez por su permanencia en la música. Gracias, comadre, por traer este tipo de personajes y nostalgias. Mire qué bonito.
4: Qué hermoso,
1: ¿no? Wow.
4: Gracias.
3: Oiga, pues saluditos para Cuica 99, terminación 2380, que es el encargado de ese mensaje. Gracias, pues saluditos para Cuica.
1: Ok. Gracias, Bueno, tenemos llamadas, ¿sí, Ponchito? Hola, hola, buenos días.
5: Buenos días.
1: ¿Quién habla y de dónde?
5: Anselmo, de Patlaco.
1: Anselmo, ¿qué onda?
3: Anselmo, de San Pedro Patlaco.
1: ¿Qué onda, Anselmo? ¿Qué pasó?
5: Para mandar las felicitaciones a Tommy Ramírez, que siga adelante.
1: Ah, felicitaciones, gracias. Para Tommy Ramírez, que siga adelante. Gracias. Muchas gracias. Oye, ¿de cuánto tiempo, de dónde escuchaste a Tommy Ramírez?
5: No, ya son años, ya de cuando viene en café y en el colaborador.
1: Órale, perfecto. A ver, ¿qué pasó con Barromo? No, pues tú dile.
3: ¿Qué? Pues si podrá venir por la gorra, compa. ¿Por qué? Porque Tommy Ramírez le va a dejar una gorra, compa.
1: Órale, nomás de gusto te lo vamos a regalar, compa.
3: Por puro gusto, compa.
5: No, sí, muy amable.
1: Órale, puedes pasar por ella de aquí a las 5 de la tarde, ¿les parece? Órale, de aquí a las 5, ¿vale?
3: O el lunes, compa, si no tiene chance.
1: Vale, o el lunes a más tardar.
5: Sí, muy amable, Tomás, que cuidan, échenle ganas todos.
1: Un abrazo, gracias. Ay, de repente se corta, una disculpa, pero bueno. Ok, ¿y en qué estábamos, compillas?
3: Pues exactamente, compa, en que la verdad estamos con una leyenda de la música. Seguimos platicando, pero cuéntenos qué viene para Tommy Ramírez y sus sonorítmicos.
4: Sí, estamos ahorita apenas digiriendo, adaptamos el tiempo de grabaciones que hicimos de los videos, ahorita todos los que estamos subiendo en plataformas. Estamos en ese trance todavía ahorita, subiendo algunos temas que recién grabamos en video, audio y video. Y yo creo que ahí por noviembre ya estaríamos pensando para hacer algo en enero, porque se tarda un poco para estar.
3: Sí, claro.
4: Quiero hacer cosas nuevas. Quiero hacer un disco de temas nuevos. Pero primero queremos terminar bien este proyecto que tenemos de los videos, de reencontrarnos con las canciones y con el público. Porque ahorita, por ejemplo, hicimos el último tema que se llama Vagabundo. Vamos a hacer el tema que ya se grabó en aquellos tiempos, fueron éxitos. Entonces, estamos grabando, como por ejemplo, ayer estuve llorando, ya se acaba de grabar, pero no hemos hecho el video.
1: Okay. O sea, ¿todavía no sale el tema o ya salió el tema y falta el video?
4: No, todos los temas que estamos haciendo ahorita ya fueron éxitos, ya están grabados de aquellos tiempos.
1: Ah, ok.
4: Estoy regrabando otra vez.
1: Ok.
4: Y yo me sorprendo, la verdad, que todavía mi voz esté dando la misma tesitura de aquellos años.
1: Está ya, bien chavo Tommy Ramírez, hombre, todavía de parratote, ¿ah?
4: ¿Eh? Decía mi papá, dice, cantar a feos es una virtud, mijo, dice.
3: No, y viejos los cerros y todo ya.
1: Y siempre reverdecen, ¿verdad?
3: Exactamente.
1: Oigan, y comentarles que tenemos gorritas, cortesía de parte de Tommy Ramírez y sus Sonorítmicos. Ya nomás tenemos dos gorritas y tenemos tres memorias con la música, obviamente, de los Sonorítmicos. Así es que, quien se reporta a cabina, 735-35-376-08 y 09, con mucho gusto, quien son fan de los Sonorítmicos, les vamos a regalar. ¿Tenemos llamada, Junior Rubio? ¿Sí? ¿Tenemos ya? ¿Sí o no? ¿Sí?
3: Tenemos Órale. Saluditos para Manuel Francia en Ojuituco, que quiere la canción de Leticia, de Tommy Ramírez y sus Sonorítmicos, compa. Bueno, pues saluditos para Manuel Francia.
4: Manuelito, saludos. Enseguida.
1: Órale, complacemos. A ver, tenemos llamada. Hola, buenos días.
6: Buenos días, habla el señor Pedro.
1: Pedro, ¿de dónde nos marca, Pedro?
6: De aquí de la segunda apelación, Vicente Guerrero.
1: Órale, ¿en qué te podemos servir, Pedro?
6: Pues, quiero una promoción.
1: ¿Quieres una? ¿De qué quieres la promoción? Tenemos una, a Brolé, tenemos...
6: Una gorra.
1: Ah, ¿verdad? Una gorra de los Sonorítmicos. Órale, va que va. No cuelgues, te toman tus datos y puedes pasar por ellas.
6: Oye, ¿no me lo puedes cambiar por la memoria?
1: Sí. Órale, es que tú dijiste gorra, ¿verdad? Con mucho gusto. Bueno. Te damos la memoria, ¿vale?
6: Ajá.
1: No nos cuelgues. Antes de las 5 de la tarde, ¿puedes?
6: Ah, sí.
1: Órale, perfecto. No cuelgues, te toman tus datos.
6: Bueno.
1: Ya está. Órale, pues ya nomás nos quedan dos memorias de los Sonorítmicos.
3: Dos memorias y dos gorritas. Recuerda, 735-353-7608 o en su terminación 09. 735-353-7608 o en su terminación 09.
1: Mire qué bonito, dice, buenos días, qué gusto escuchar la entrevista de Tommy Ramírez. Canciones que nunca dejaremos de escuchar. Por favor, me complace con la canción de Bello Atardecer. Te escucho en Yecapixtla, mire nomás.
3: Pues ahí está. Saluditos para Yeca.
1: Tenemos llamada, hola, buenos días. Hola, hola.
7: Buenas tardes.
1: Buenas tardes, ¿quién habla y de dónde?
7: Habla Marcelo de Totolapan.
1: ¿Qué onda, Marcelo de Totolapan, Morelos? ¿En qué te podemos servir, Marcelo?
7: Pues quiero a ver si me toca una memoria de Tommy.
1: Órale, ¿quiere la música de Tommy Ramírez?
3: Ya es tuya, carnal, ya es tuya.
1: Ya es tuya, no los cuelgues, te toman tus datos y te esperamos antes de las 5 de la tarde, ¿te parece?
7: Sí, gracias.
1: Órale, saludos a Totolapan, Morelos. Perfecto, tenemos llamada. Hola, buenos días.
8: Buenos días.
1: ¿Quién habla y de dónde?
8: Yolanda de la
1: Morales. Yolanda, sabes que te quiero, Yolanda. A ver, ¿qué pacho, Yolanda?
8: Quiero una memoria.
1: Una memoria, órale,
3: una memoria
1: ya está.
3: Es tuya, no nos
1: ya
3: cuelgues.
1: Ya te ganaste, Yolanda, no nos cuelgues porque te toman tus datos, ¿eh?
8: Sí, gracias.
1: Saludos, mi perfecto. Ya se fueron las memorias.
3: Ya se fueron las memorias, pero nos quedan dos gorras y casualmente tú y yo somos dos.
1: Entonces ya no hay nada.
3: Ya no hay nada. No es cierto, mi raza. Márquenos 735-353-7608 o en su terminación 09. Como les vamos a regalar, pues al menos voy a tener el privilegio de ponérmela, Fer.
1: Para la foto.
3: Para la foto.
1: Para la foto.
3: Ahí está.
1: Okay.
3: Qué ya chulada. Está.
1: Pues bueno, solamente dos gorritas, ¿Qué pasó, compadre?
9: Ahí es.
1: Ok, tenemos para comenzar.
3: Tenemos llamada.
1: Ah, órale, de una vez. Hola, buenos días. Hola, hola. Bueno.
3: Línea 523 disponible, bueno.
1: Hola, buenos días, ¿quién habla y de dónde?
10: Buenos días, habla la señora Susana de aquí de Peñaflores.
1: De Peñaflores, ¿qué pasó, señora Susana?
10: Pues para saludar a los señores de los Sonorítmicos y a ver si me pueden regalar una gorra para mi hijo.
1: Órale, con mucho gusto. Entonces, a ver qué pasa.
3: Nos queda una gorra y saluditos para doña Susana.
4: Doña Susana, saludos a su amigo Tommy Ramírez.
1: Eso, ya está. Le esperamos antes de las 5 de la tarde, le toman sus datos, ¿eh?
3: ¡Una gorra, compa!
1: Nomás queda una gorra de los Sonorítmicos, así es que, ¿quién la quiere? 735-35-376-08 y 09. Sale, tenemos llamada, buenos días, ¿quién habla y de dónde?
11: Hablo de aquí, de la colonia, Los Pesebres.
1: Ay, ¿dónde están Los Pesebres? A ver, dígame.
11: Es una ampliación de la Gabriel Pepa.
1: Ah, ok, muy bien.
3: ¿Y quién habla?
11: La señora Antonia Vergara.
3: ¡Señora Antonia! Le mandamos un besote y ¿qué pacho?
1: ¿Y el beso?
11: Queremos la promoción. A ver si me toca una memoria.
1: ¿Cuál promoción? ¡Ya no tenemos!
3: ¡Ya nomás tenemos una gorra!
11: Bueno, entonces voy a...
1: Ya está. No nos cuelgue. Le van a tomar sus datos y la esperamos antes de las 5 de la tarde aquí en las instalaciones de La Comadre. ¿Sale?
11: muchas gracias.
1: ¡Saludos, señora! Órale, pues ya se nos acabó todo.
3: Ya se nos acabó.
1: Ya, es más, ya ni marque, porque ya no tenemos nada.
3: No, pero pues los saludos, compa.
1: Los saluditos, sí, claro. Así pero es que pues, bueno. Compa. Muchas gracias. ¿Qué onda, compilla? Pues ya nos vamos, pero, oiga, pues sí preguntarle, obviamente, ¿dónde podemos, el llamado para los empresarios, a dónde podemos hacer contacto con Tommy Ramírez y sus sonorítmicos? 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Y pues bueno, para ferias de pueblo, para bailes, para
3: una boda,
1: divorcios, hasta para, divorcios, sí, sí. Para entierros también.
3: Dice, compa, que si es divorcio hasta hace un descuento.
1: Sí.
3: Nomás porque ya abrieron los ojotes.
1: Para bodas, si es boda, yo soy padrino de cojín, compa. Que soy un gallo, ¿no?
3: Pero con el novio, compa.
9: No, si es gallo.
3: Sí, gallo pisado.
1: Oiga, pues queremos agradecerles muchísimo, señor Tommy Ramírez y sus sonorítmicos por habernos acompañado. Y pues bueno, esperemos verlos nuevamente por acá, tenerlos y pues alguna convivencia, ¿verdad? Eso ya lo planearemos en su momento.
3: Y él ya tiene muchos fans de La Comadre, siendo uno por
4: sí, definitivamente. Y sobre todo, ¿no? Hacer un día algún festival que tengan aquí en la radio. Y el programador que nos olvide de nosotros.
1: Ahí no, hombre, sí.
4: Y el público general, Echen porras para que venga un día a tocarnos para ustedes.
1: Ah, estaría bueno, pues ya nos pondremos de acuerdo. Muchas gracias, señor Tommy Ramírez.
4: Gracias a ustedes.
1: Gracias a todos. Y pues bueno, por acá nos vemos próximamente. 11:58 PM. Vamos con música. Estás entre compas de la comadre.

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5: Muy buenas tardes. Este es el corte informativo de Grupo Diario de Morelos. La huelga en la farmacéutica Uquifa tendría su origen en un conflicto fiscal y no en una crisis de la industria, según con autoridades estatales. El litigio provocó el congelamiento de las cuentas de esta empresa, situación que terminó por afectar el pago de salarios y prestaciones a sus trabajadores. Tras las protestas por el aumento al transporte público, el gobierno de Morelos propuso a integrantes de COSAMOR crear una cooperativa para operar la Ruta de la Salud. La iniciativa busca que ciudadanos organizados, principalmente adultos mayores, administren directamente la concesión del servicio. La industria de Morelos llamó a diversificar los mercados de exportación ante los cambios en el escenario comercial internacional. Canacintra consideró que reducir la dependencia de un solo socio comercial permitirá fortalecer la competitividad de las empresas y enfrentar con mayor solidez los nuevos retos económicos. Hasta aquí con la información. 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
2: Ya estamos de regreso, 12 del mediodía con 12 minutos, estás entre compas de la Comadre, bien contentos porque es fin de semana, es viernes de despeinar la cotorra.
3: Yo ya no pienso decir nada porque siempre termino ¿qué? De grosera, vulgar y
2: yo ya
3: no quiero.
2: Yo empecé de despeinar la cotorra, Yunuen, viernes de...
3: Es que siempre digo que...
2: Viernes de...
3: De remojar la concha en la leche.
2: Ajá, viernes de...
4: La típica, compa, no se me ocurre otra, dormir en cama ajena.
2: Viernes de matar el oso a puñaladas, viernes de...
3: ¡Chupar jalar... patrullas!
4: Viernes de jalarle el pescuezo al ganso.
2: Ok, ya está, ahí nos quedamos. Viernes de ahí en casito, ustedes díganos, ¿viernes de qué es? Pero mientras...
4: Viernes de desconocer al Romo.
2: Ah, ¡ay, míralo, míralo!
3: Y ya está empezando el Fer, dice...
2: Acuérdate que somos gallos, Junen, gallos. Bueno, señoras y señores, compadre, hemos llegado a esta sección que a todo mundo le encanta. Llegamos a la sección de...
4: En donde se despiden los compas.
2: La sección de chile mole
3: y pozole.
2: Así es que, ya lo saben, cada quien propone un temita musical de diferente género y usted, allá en casita, decide a quién sonamos. Así es que, ¡arrancamos, muchachos!
4: Yo por chile, ya sabes, si quieres, vota por mi chile. Dame más amor de Tommy Ramírez y sus sonos rítmicos.
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3: Ok, ok, y de molito yo te traigo esto, algo diferente, algo de banda. Esto es de banda la MS, esto se llama Piénsalo.
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2: bonito. ¡Vamos! Y por otra parte, para que se pongan a bailar, porque es viernes. Esto es de Don Omar, se llama Danza Kuduro.

0: ¿qué quieres? Chilito, molito, pozolito, 735, 180, 1017. Vamos a escuchar sus mensajes. Hola, hola, ¿por quién votas?
1: Tommy Ramírez.
2: ¡Tommy! Ok, un voto. Vámonos con un voto. Tenemos llamada, compa, que nos dicen buenas tardes.
3: Por mole.
4: Ok, algo de molito.
0: Molito, órale, perfecto. Hola, hola, ¿por quién votas?
1: Por el chile de Romo.
2: Repítelo.
0: Dios santo. Yo pensé que eras bien gallo, compa.
1: Por el chile de Romo.
2: Es que hasta le dio.
4: Se le antojó.
2: ¡Alfredo! Mira.
4: ¡Cámate, por favor!
2: Hoy es viernes de desconocer al Romo.
0: Hola, hola, ¿por quién votas?
3: Por Tommy Ramírez.
0: ¡Ah! ¡Oh, mires!
2: ¡Ya gané!
0: ¡Ya va tres! ¡Chale! ¡No, pues ya!
2: Pero pásalo, dices tú okay, por
0: dame
2: ver.
0: Ok, por ver. ¡Hola!
5: MS.
0: Ok, vámonos, compa.
2: ¡Vámonos! Esto es Dame Más Amor de Tommy Ramírez y sus sonos rítmicos.

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2: 28 grados.
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1: Ya estamos de regreso, 12 del mediodía con 28 minutos, entre compas de la comadre. Oigan, ¿qué creen?
2: ¿Qué, Pacho?
1: Que les tenemos información muy, muy, pero muy importante
2: a
1: que
2: ver,
1: darles.
2: Échala.
1: A ver, dala tú, Romo, porque tú sabes de fútbol y tú puedes decir mejor los datos, ¿verdad? A ver,
3: bueno,
1: échale.
3: Es que se supone que va a cambiar el horario para el México contra Inglaterra del próximo domingo.
1: ¿Oficialmente era a qué horas?
3: Oficialmente a las 12.
1: ¡No!
2: ¡A las 6! ¡No!
1: ¡Lo voy a dar yo! ¡No! Mira, lo pongo el porque sabe.
2: ¡Óchala!
1: ¿Oficialmente a qué hora será?
3: Oficialmente era a las 6.
1: 6 de la tarde.
3: Pero el cambio se está dando a las 12. Hay muchos medios que ya lo confirmaron, hay muchos medios que no.
1: Que aún no.
3: Lo más probable es que sí, compa.
2: ¿Pero
3: sí?
2: ¿Por qué?
1: ¿Por qué? Se supone que para el domingo están pronosticadas tormentas eléctricas en la Ciudad de México. Entonces, de ahí, el posible cambio, bueno, vamos a llamarlo
3: remarcamos,
1: así.
3: Remarcamos, hay muchos medios que están oficializando el horario, hay otros medios que no. Por ejemplo, yo la plataforma televisiva que sigo no ha cambiado el horario.
1: Sí.
3: Pero, por ejemplo, muchos periódicos de alto renombre ya dieron el
1: cambio.
3: Ya
1: lo oficializaron, a las 12 del mediodía el día domingo, México
3: entonces,
1: contra Inglaterra.
3: Pendientes para cuando realmente todos yo creo que se
1: pongan. ¿Tú qué prefieres? ¿Que sí lo cambien o que no?
2: Que sí.
1: Sí,
3: pero ¿por qué? Papá, porque les vamos a dar en la torre.
1: Por el calor, la altura.
3: Manos les van a hacer
2: va
3: falta.
2: El Chile Nacional.
1: Ok.
3: Se va a parecer a la Junuen.
2: Ay, Dios mío.
1: Ay, Dios. Bueno, pues
3: no,
1: ya
3: no
1: está.
3: Firmo, ¿eh?
1: Ya, estén pendientes porque seguramente sí. Yo
3: sí
1: creo
3: cambia.
1: Que sí lo van a cambiar
3: sí,
1: oficialmente.
3: Sí.
1: A las. Y es más, y está bien. Nos conviene porque,
3: nos
1: miren,
3: esperamos.
1: Vean, exacto.
3: Más temprano.
1: Véanlo por el lado bueno. Si transcurriera normal a las 6 de la tarde, pues nomás tienes 2 horas para echar cheve porque te tienes que dormir para levantarte a trabajar. Y si lo ponen a las 12 de mediodía, tienes desde las 12 hasta como a las 8 para ponerte como pelo, hasta como pelo de Daniela Romo. Hasta el, ¿no?
2: Hasta allá.
1: Hasta allá. Entonces, está bien, vamos a ver y estén pendientes, ¿vale? Así es que estamos en la sección de Chile Mole
2: y Pozole.
1: ¿Con qué nos vamos, compas?
3: En Chile, nos vamos con el columpio de los rieleros del norte.

0: pariente.
1: ¿Y tú qué pones, Fer?
2: Opones. Y hasta cierto punto sí me opongo a tu tema. O sea.
0: Ahí les va algo de pozolito, una rica salsa del señor Dani Daniel. ¡Vete ya! Mi mente.

0: Vale, tenemos llamada. ¿Por quién votas?
1: Por Mole.
0: Por Molito, perfecto. Hey. Hola, hola, ¿por quién votas?
2: Chile, por Chile.
0: Ok.
3: Por Chile.
0: Un voto para Chile.
3: Y uno para Mole.
0: Para Molito. Hola, hola, ¿por quién votas?
4: Yo voto por Pozole.
5: Uno.
0: Uno cada quien, ¿sale? Vamos a escuchar siguiente audio. Ay, Dios mío, por acá está. Hola, hola, ¿por quién votas?
6: Un saludo para mi tío Juancho, que está trabajando aquí en la Nacosari. Voto por Chile.
0: ¡Chile!
5: Lo regañaron.
0: Hola, ¿por qué votas?
7: Por Chile.
0: ¡Por Chile!
3: Ya van tres, ¿no? Te dije.
0: Órale.
3: El columpio de los rieleros del norte.

0: mediodía con 36 minutos. Estamos en la sección de chile, mole y pozole. Y vámonos con el siguiente agarrón.
1: Exactamente, vámonos con el siguiente agarrón, porque yo propongo el llanto de los luceros. Algo sonidero.

0: ¡Vámonos! ¡Vámonos con las votaciones! ¡Hola! ¿Por quién votas?
1: Los compadres del Romo y Fer.
0: ¡Órale! ¡Tenemos llamada! ¿Por quién votas?
2: ¡Ole!
0: ¡Pozole! ¡Órale! ¡Vámonos! ¡Uno, uno! Uno. ¡Hola, hola!
3: ¡Chile!
4: ¡Chile!
0: ¡Chile!
4: ¡Unos!
0: Ok, unos. Siguiente voto, ¿por quién votas?
5: Yo voto por la banda fresa.
0: Ok, okay, dos mole, votos. ¡Para los compadres! ¡Hola, por quién votas!
6: Por la tercera, por la tercera.
0: ¡Ven, bailalo! Bailale. ¡Órale,
4: vamos! ¡Vamos, pozole dos, mole dos, chile uno!
0: ¡Órale, siguiente audio, puede decir, hola!
7: ¡Los compadres!
8: Ahí está.
0: ¿Dos, dos, dos?
8: No, ya
0: gané. No, a ver, no. La llamada, hola, ¿por quién votas?
9: Por la banda fresa.
0: ¡Sas! ¡Confirmadísimo!
4: Va.
8: Esto es Los Compadres de la Banda Fresa.
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11: ¿Qué pasó, compadre?
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6: 27 grados, buenas tardes.
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8: Ay, estamos bien entrados todavía con Tommy Ramírez y sus sonorítmicos. Qué bonita canción, ¿eh?
6: Exactamente, pero ¿qué sigue, compa?
8: Ok, vámonos porque estamos en la sección de chile, mole y pozole, así es que pónganse truchas.
6: Pero antes, exactamente. También gracias a toda la gente que nos sigue a través de la aplicación y a través del internet. Isabel Sevilla, mamacita hermosa, gracias por siempre acompañarte de la más sabrosa de Morelos. Fíjate, una vez, porque me escucha de 6 a 7, una vez me dijo que andaba haciendo el pan, que andaba haciendo sus compras y que de repente le pone la comadre, compa.
8: Ok.
6: Qué chido, compa. La neta, qué chido.
8: Les mandamos un abrazote y gracias, ¿eh? Oigan, y por cierto, no voy a adelantar mucho, pero estén muy atentos ya a la programación de La Comadre 101.7 porque próximamente...
6: Dice, ahora sí va a estar buena.
8: Va a estar bien bueno porque...
6: Ahora sí ya voy a chambear.
8: Vamos a tener algo que ya les estaremos adelantando en los siguientes días, pero, para que no se despeguen y estén... Atentos a la programación.
6: No sé por qué.
8: Va a haber cambio de locutores al 100%.
6: No sé por qué mi puesto está temblando.
8: No sientes. Ya estás fuera.
9: Yo ya.
8: Por eso a Yuno le dijimos, ya es tu último día, aprovechalo.
6: Yo todavía la otra semana, ¿no? Lo que llega Raúl.
8: Ah,
6: bueno.
8: Tú nomás entraste porque chance. No viene Raúl. Pero bueno.
9: Por ti ni te escuchan, dice.
6: ¿A poco de 6 a 7 hay programa?
9: Es nuevo, ¿no? Apenas. ¿Es el que vas a meter apenas?
8: ¿Hace el programa de 6 a 7 de la mañana?
9: No, creo que es el que vas a meter apenas, ¿no?
8: Pues yo ni sabía.
6: Pero según bueno. Yo, de 9 a 1 había pura música.
8: Bueno, pero... si es que hay programa de 6 a 7, desde las 6 de la mañana sin Tonice la comadre.
9: Y si no, también.
8: Vámonos, compas, de chile, mole y pozole.
6: Por mi chile, el Buki, más que tu amigo. Perdón. Es que es para que vean que estamos en vivo.
8: Andas bien enamorado.
6: Estamos en vivo y somos la comadre. Si no te hubiera sido.

0: por otro lado, algo de la banda Machos. Tu rola, compa, Raquel.
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2: Estás bien enamorado, compa.
0: ¿Te querías comer ese mango, compa?
2: ¿Cuál mango? ¿Qué?
0: No, bueno, no se ve que estaban oyendo la rola. ¡Hola!
3: Por mi chile de Marco Antonio Solís.
0: ¡Oh! ¡Hola, hola! ¿Por qué votas?
4: ¡Papá Antonio!
0: ¡Órale!
2: ¡Voy dos con el Buki!
0: ¡Perfecto! ¡Hola! ¡Hola, hola!
5: Ey. Por el chile del precioso del Romo.
0: ¡Oh! ¡Órale! ¡Hola,
2: te
0: por
2: mando
0: qué
2: un
0: votas!
2: Besote.
0: ¡Colgaron! ¡Órale! ¿Cuántos vas, compa?
4: ¡Ya
0: vamos! ¡Nos escuchamos esto! ¡Hola!
5: ¡Por mole, por mole!
0: ¡Sastres! ¡Pues vámonos, compa!
2: ¡Si no te hubiera sido el Buki!

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0: ¡Sobres! Ya estamos con ustedes, 12 del mediodía con 56 minutos. Y vámonos con el bueno, la última confrontación de Chile Mole y Pozole, muchachos.
1: Y con esta también nos despedimos, compa, porque estamos llegando a la recta final de los compas de la comadre.
0: Entonces una vez nos despedimos.
2: Pues sí, nos escuchamos el día lunes de 9 de la mañana a 1 de la tarde aquí en Entre Compas de la Comadre. Recuerden que también los lunes son de Chile Mole y Pozole. Mucho chismecito, dato random, y a ver que en qué quedamos con este pronóstico del mundial.
0: Vale, gracias Poncho Contreras ahí en controles técnicos. Ya nos vamos, compa.
1: Yo soy tu compa Rombo y fue un placer acompañarte la primera semana con los compas de la comadre. Todavía falta la otra en ausencia de titular de este espacio, Raúl Archundia.
0: Órale, mi nombre es Fernando Pacheco, nos escuchamos el día lunes en punto de las 8 de la mañana. ¡Vámonos, compa!
1: ¡Ahora sí!
0: Vámonos digo
1: con
0: que las 9.
1: Chile Mole y Pozole, porque por Chile tengo el paciente de Alfredo Olivas.
3: Y qué feo sabe la muerte cuando se hace por costumbre.
2: Y de mole, algo diferente, algo de cumbia, esto es Yaguarú, ¿cómo decirte adiós?
0: Vámonos por otra parte, Pitbull, que no pare la fiesta porque es viernes.
1: Que empiece el botaje.
0: Vámonos, vámonos con las votaciones. A ver, a ver, a ver, ya andamos por acá. Ay, Dios mío, están llegando un buen. A ver, vámonos. Hola, ¿por qué votas?
1: Por Chile.
0: ¿Por Chile? Órale, a ver, hola.
4: Por Chile, golosos.
1: ¿Ya ves?
0: Dos votos, hola, ¿por quién votas?
5: Por Mole.
0: Por Mole. Por Mole. A ver, vámonos de este lado, hola, ¿por quién votas?
6: Por la
0: 3. Que no pare la fiesta.
1: Vamos, 1-1-1.
0: Perfecto. Hola, ¿por quién votas?
7: Por mí toca yo.
1: Hola. ¡Ah, Alfredo Olivas! ¡Sí nos hizo!
0: Hola, ¿por qué votas?
7: Chile.
1: ¡Chile, vámonos!
0: Tres.
1: ¡El paciente de Alfredo Olivas! ¡Bye, bye!

0: se pasó de lanza, compa, porque ya huele a gas. Fuga, que hasta aquí llegó Entre Compas de La Comadre. Nos oímos en la próxima. No te agüites. 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

0: Ciro Jiménez Guerrero y su grupo Taur, Infierno y Gloria.
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0: La 1:09, buenas tardes, amigos de la Comadre 101.7 FM. Yo soy Isro, muy contento de acompañarte en los especiales de la Comadre. Esta semana con la original banda El Limón, por supuesto, en el 101.7 FM. ¿De qué nos encuentra? Ah, no, no es Nacho, es Poncho Contreras. Poncho, que no, nos vemos fin de semana, ¿verdad, amigo? Bueno, al aire, cada fin de semana. Y bueno, recordarles que se puede comunicar al WhatsApp para solicitar su tema con nota de audio al 735-180-117. Y un dato, pero antes tengo una llamada telefónica. La Comadre, buenas tardes.
1: Y Rock, que hola. Tengas buenas tardes. Te escucho de aquí a las 2 y te mando por tu totote, abrazo.
0: Igual, de regreso, muchas gracias. Cuídate, hasta luego. Oye, te tengo aquí un dato interesante, sí, de la original banda El Limón. Y es que en pleno apogeo de su carrera, la tragedia lamentablemente golpeó a la agrupación, pues don Salvador Lizárraga sufrió un grave derrame cerebral que lo puso al borde de la muerte y lo obligó a retirarse temporalmente de la música para enfocarse en una larga y difícil rehabilitación. Al no poder estar al frente, dejó la administración de la banda en manos de su entonces socio y compañero, el clarinetista René Camacho. Que bueno, las cosas que pasan, ¿verdad? Llamada telefónica a la Comadre, buenas tardes.
2: Bueno.
0: Hola, buenas tardes, dígame.
2: Buenas tardes, Isro.
0: Hola.
2: ¿Podrías complacerme con una canción de la banda original El Limón?
0: A ver, ¿cuál quieres?
2: Derecho de Antigüedad.
0: Derecho de Antigüedad, perfecto. Con todo gusto te complacemos, ¿vale?
2: Saludos para ti y para Ponchito.
0: Gracias, un abrazo, cuídense mucho. Vamos con Derecho de Antigüedad de la original banda El Limón aquí en La Comadre, la más sabrosa de Morelos.

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0: En Cuautla, 28 grados.
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0: 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La 1:26.

0: 9:29, la comadre, 101.7, la más sabrosa de Morelos, los especiales, claro, de la original banda El Limón. Y bueno, aprovechando la ausencia por enfermedad de Don Salvador, René Camacho tomó la polémica decisión de separarse de la organización. Se llevó consigo a una parte importante de los músicos y continuó explotando el nombre comercial que ya estaba posicionado. Esto dio origen a una nueva y fuerte competencia en el mercado, la arrolladora banda El Limón de René Camacho. Como ven, hubo traición en los inicios de la original banda El Limón por parte de René Camacho, y bueno, pues así las cosas. En el WhatsApp de la comadre, hola, hola, muy buenas tardes.
1: ¿Me pones la cama extendida?
0: Ándale, y mira cómo es que saben de canciones de la original estos chamaquitos. ¡No, hombre, qué bárbaros! La 1:30, más música en la comadre.

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1: Buenas tardes compadrito. A ver si me puedes complacer con la canción, la de Qué Buena Suerte, de la original Banda Limón, porfa. Te escuchamos aquí en Atlixco, Puebla. Gracias.

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0: La 1:44.
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0: 28 grados.
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97 en La Comadre. Hemos llegado a la parte final el día de hoy, justamente, de los especiales con la original banda del Mua. Pero fin de semana también lo escucha el día de mañana, sábado a las 8, y también los domingos 8 de la mañana, para que no se lo pierda. Sigue disfrutando la música de la original banda El Limón. Oiga, a pesar de la traición de René Camacho a Don Salvador Lizárraga, pues lejos de rendirse, en un recuperado Don Salvador Lizárraga regresó a los escenarios en 1997 para defender su legado y dejar en claro ante el público y las leyes quiénes eran los verdaderos fundadores. Reformó la agrupación y la renombró oficialmente como la original banda El Limón de Salvador Lizárraga. Su disquera, de hecho, tuvo que reeditar los discos anteriores borrando la palabra Arrolladora para evitar problemas legales. Y de ahí al Real hasta este año 2026. Gracias. En los controles, Poncho Contreras. Regreso el día de mañana en punto de las 12, ¿eh? En Hora Musical, no se lo pierda. Y la próxima semana nuevamente en los especiales de La Comadre. Yo soy Isro. Sale, bye.

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22: Viernes 3 de julio del 2026, son las 2 en punto. Yo soy Víctor Manuel Romano y le presento la actualización informativa de Grupo Diario de Morelos.
17: Desde la redacción de Diario de Morelos, estos son los avances.
22: En la cárcel estará un sujeto por robar una motocicleta en el municipio de Yautepec. Le tengo la información. Liberan a Antonio Domínguez Aragón por falta de pruebas. Rinde protesta alcalde suplente de Atlatlaucan y le tengo los detalles. Rechaza la gobernadora de Morelos, Margarita González Arabia, críticas por parte de funcionarios de la administración anterior no tienen calidad moral, asegura la mandataria. 200 ciudadanos interesados en formar parte de la Ruta de la Salud. Directores de escuelas públicas reciben apoyo extraordinario por parte del gobierno de Morelos por su labor. Asegura la presidenta Claudia Sheinbaum que tiene contacto directo con Grecia Quirós, alcaldesa de Uruapan, Michoacán. Esta y mucha más información es lo que le comparto en la próxima hora.
0: Con los detalles de la información, Víctor Manuel Romano.
22: Muy buenas tardes, es viernes, por fin es viernes, 3 de julio del 2026, arrancamos el fin de semana, la selección mexicana juega el domingo, por cierto, un ajuste en el horario, será a las 12 del mediodía, ha dado a conocer la FIFA que el partido del próximo domingo de México contra Inglaterra, de octavos de final aquí en el Estadio Ciudad de México, será a las 12 del día. Así pues, con esta información vamos a comenzar. Ya sabe que todo lo que usted escuche lo puede ver y consultar en todas las plataformas que Grupo Diario de Morelos pone al servicio de la comunidad. Saludo con gusto a mi compañero y a mi amigo Poncho Contreras, que están en los controles técnicos. Juntos le llevamos una hora de información. Así comenzamos con esto que es la segunda emisión de Diario de Morelos Informa.
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22: 2:02 y en este momento aquí en Cuautla el termómetro indica que tenemos 28 grados centígrados, el cielo se encuentra nublado. Esta es la temperatura máxima que vamos a tener en este viernes, que se mantiene hasta las 5 de la tarde. Hay posibilidades de lluvia entre un 15 y un 20% entre las 5 y las 7. El atardecer se va a registrar a las 7:17. Según esto, el pronóstico de lluvia también se mantiene para sábado y domingo entre un 50 y un 65%. Mientras que en este momento le hago saber que la calidad del aire aquí en Cuautla es aceptable.
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22: ¿Cómo se comporta el volcán Popocatépetl, este volcán activo?

0: Saludar y agradecer a todo nuestro auditorio. ¿Dónde nos sintoniza? Ya está con la familia, los amigos, fin de semana. Oiga, para muchos estudiantes ya el último viernes de actividades académicas, así que esperamos que le esté pasando muy, pero muy bien. Nosotros le mandamos un abrazo. Si usted, como nosotros, ya lo sabe, está trabajando, mi recomendación de cada tarde, sonrisa en la cara, actitud positiva, buen ánimo en este viernes, ya 3 de julio del 2026. Vamos con la información. Esto es lo que está sucediendo en Cuautla y la región oriental.
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0: Prisión preventiva para un sujeto sorprendido con una motocicleta con reporte de robo en hechos que ocurrieron en Yautepec. Le formularon imputación por la posesión de un vehículo automotor de procedencia ilícita. Y es que las autoridades de la Fiscalía, a través del MP, llevó ante un juez a Víctor Manuel N., a quien le imputó delitos cometidos por conductas de vehículo de motor y posesión de vehículo automotor de procedencia ilícita, en hechos como le platico que se ocurrieron allá en el municipio de Yautepec. Fue durante su audiencia inicial donde el juez calificó de legal la detención de este masculino, mientras que el agente especializado del MP realizó formal imputación de estos dos delitos. Asimismo, el juzgador ordenó prisión preventiva en contra de Víctor Manuel N. como medida cautelar, en tanto permanece en espera del desahogo de la vinculación a proceso. Fíjese que de acuerdo con las investigaciones que realizaron las autoridades, los hechos ocurrieron el pasado 24 de junio de este año en curso, cuando Víctor Manuel N. viajaba a bordo de una motocicleta a exceso de velocidad en el poblado de Huastepec, aquí perteneciente al municipio de Yautepec. Ahí los policías le marcaron el alto, pero el hombre hizo caso omiso, por lo que fue perseguido e intervenido metros adelante, en donde al revisar pues esta moto, detectaron que contaba con reporte de robo, por lo que fue detenido, puesto a disposición de las autoridades. Así, ejecutaron acción penal en contra de Víctor Manuel N., lo llevaron ante el juez de control, quien calificó de legal su detención, además de que se le imputó el delito cometido por conductores de vehículo de motor y posesión de este vehículo de procedencia ilícita, por lo que el juzgador le impuso prisión preventiva en tanto se resuelve su vinculación a proceso. De verdad, hay que tener cuidado porque parece fácil y sencillo, pero cada vez las autoridades están más al pendiente. 2:06 p.m. Oiga, el robo de una motocicleta a punta de pistola causó una fuerte movilización de la policía en hechos que ocurrieron en la comunidad de Atlacahualoya, perteneciente allá al municipio de Azochiapan. Es mi compañero reportero del Extra quien está en la línea telefónica y nos tiene esta información. Amigo, platícanos, ¿qué pasó con este robo a punto de pistola de esta moto allá en Azochiapan?
2: Una intensa movilización policíaca se registró en la comunidad Tlacahualoya luego de que dos sujetos despojaran de su motocicleta a un tipo que llegaba a su domicilio. La víctima narró a la policía que cerca de las 15 horas, dos sujetos a bordo de una motocicleta de color negro habían llegado y lo habían despojado de su motocicleta tipo cross de color blanco con rojo. La policía inició una intensa búsqueda por la zona para detectar solo a uno de los presuntos delincuentes, el cual intentó darse la fuga a bordo de su motocicleta, pero al perder el control derrapó y se internó en un sembradío cercano. La policía logró detener la motocicleta y llevarla a disposición del Ministerio Público para las sanciones correspondientes, mientras que el presunto logró darse la fuga. En el lugar de los hechos se encontraron dos indicios balísticos que también fueron puestos a disposición para que sea en la fiscalía donde se inicie con la carpeta de averiguación correspondiente. Por el momento, la información.
0: Gracias por los detalles, ya son las 2:07 p.m. Oiga, pues se dio a conocer que ayer por la tarde-noche obtuvo su libertad Antonio Domínguez Aragón, quien fuera detenido en operativo Enjambre en días pasados aquí en Ayala. Con la información que se dio a conocer, se detalló que las autoridades de la Fiscalía General de la República no pudieron acreditar la responsabilidad en la portación de armas ni metanfetaminas, por lo que el juez federal lo dejó en libertad. Según con los datos de prueba, no se acreditó su relación con la delincuencia organizada ni con la portación de armas de uso exclusivo del ejército, por lo que habría sido detenido y consignado a las autoridades. La defensa aportó pruebas donde acreditó que los elementos policíacos llegaron y destruyeron las cámaras de video de la vivienda de Antonio Domínguez Aragón, con lo que se presume un indebido actuar. Se debe de investigar y esclarecer si se trató de un montaje y garantizar que cualquier persona tenga sus derechos a salvo y que si no existen las circunstancias o pruebas que los incrimine, pues sea respetada esta presunción de inocencia. Vaya, se imagina usted, de pronto nos dejamos llevar, ¡ay, el operativo Enjambre! ¡Ay, detuvo a un exfuncionario! Y resulta que claramente en un video que ya circuló,

0: En redes sociales se ve cómo elementos policíacos llegan, quitan las cámaras y entonces, ¿eso qué? Pues de pronto no sabemos si así haya sido, pero lo reportan con armas exclusivo del ejército, con metanfetaminas, con relación con la delincuencia organizada, pero una autoridad dice, pues no, las pruebas que la FGR presentó no son suficientes y ha obtenido ya su libertad. También la otra persona que había sido detenido en esa misma fecha y en ese mismo operativo obtuvo su libertad. Esto debe de garantizar procesos legales y que no haya detenciones arbitrarias. ¿Se imagina? A todos nos puede suceder este tipo de situaciones. Vaya, lamentable la situación, pero afortunadamente, pues si se esclarecen los hechos, las autoridades tendrán que determinar qué es lo que pasó. Por lo pronto, este exalcalde, exdiputado local del municipio de Ayala, ha recobrado su libertad ayer por la tarde-noche, de acuerdo con la determinación de las autoridades judiciales. Dos amantes de lo ajeno fueron asegurados luego de robarse otra moto, pero estos hechos ocurrieron en la colonia Felipe Neri de Tlalnepantla y es de nueva cuenta Jesús Colín quien nos reporta. Amigo, ¿qué pasó con esta detención ahora en Tlalnepantla? Platícanos.
1: Dos amantes de lo ajeno fueron asegurados por la policía en la comunidad de Felipe Neri luego de que despojaran de una motoneta a una mujer cuando llegaba a su domicilio. Elementos policíacos fueron informados cerca de las 13 horas de dos sujetos que habían despojado de una motoneta de color azul a una joven en la entrada de la comunidad de Felipe Neri. De inmediato, los elementos policíacos iniciaron una breve persecución que terminó con la detención de los dos tipos que habían impactado la motoneta contra la base de un poste. La motoneta, los dos sujetos y otra motocicleta en la que habían llegado de color verde tipo cross fueron puestos a disposición del Ministerio Público para las sanciones correspondientes. Por el momento, la información.
0: Bueno, pues toda esta nota roja ya sabe que usted la consulta a detalle en nuestro periódico especializado Extra de Morelos, la noticia en caliente, ahí viene la información y por supuesto en redes sociales del Extra, también hay videos, también hay fotografías aquí, así que le invito a que vaya a consultarlas. Vamos con el recorrido informativo de lo que está sucediendo en Cuautla, la región oriente, y en nuestro municipio. La tarde de ayer estuvo en visita de trabajo la gobernadora de Morelos, Margarita González Arabia, quien se reunió allá en las instalaciones del Quinto Regimiento Mecanizado con autoridades en materia de seguridad, con el nuevo alcalde e integrantes del Cabildo de Cuautla. Al respecto, la gobernadora señaló: refrendamos nuestro compromiso de trabajar de manera coordinada con el Gobierno de México y las autoridades municipales. Por ello, este jueves nos reunimos con el presidente municipal Salvador Molina Martínez y el Cabildo de Cuautla para fortalecer la seguridad, generar mayor inversión económica y seguir construyendo la paz para las familias. Hay que resaltar que este es el primer encuentro formal entre las autoridades estatales, encabezadas por la mandataria estatal, y el alcalde, que recientemente tomó protesta para encabezar el gobierno municipal de Cuautla. Vamos a ver qué tal la colaboración de las dos autoridades. El gobierno del estado, pues, apuesta por la paz, por la gobernabilidad. Vamos a ver qué resulta del nuevo presidente municipal de esta ciudad, que vaya que le urge que se ponga a trabajar. Oiga, por cierto, si usted circula en Cuautla, tenga mucha precaución y cuidado con los agentes de tránsito. No sé si sea consigna, no sé si sea orden, pero vaya que están realizando estas infracciones a diestra y siniestra. Hay que preservar, pues sí, el reglamento de tránsito, pero como nunca quizá los había visto, están listos en cada esquina, en cada semáforo, en cada banqueta, en puntos donde en ocasiones se vuelve complejo estacionarse, pues hasta ahí están muy al pendiente los tránsitos. La verdad, nada nuevo, nada sorprendente, pero así las cosas en esta ciudad. Son ya las 2 de la tarde con 13 minutos. Oiga, el alcalde suplente de Atlatlaucan, Gerardo Espinosa Torres, rindió protesta esta mañana para asumir las funciones de presidente municipal luego de la declaratoria de suspensión de Agustín N., sujeto a proceso por delincuencia organizada. Tras la determinación del Congreso local, el Cabildo citó al suplente para la toma de protesta en cumplimiento a lo establecido por la ley y en el marco de una sesión solemne de Cabildo. El C. Gerardo Espinosa Torres, como le platico, rindió protesta como presidente municipal constitucional de Atlatlaucan, Morelos, asumiendo la responsabilidad de conducir la administración pública municipal con apego a los principios de legalidad, transparencia, responsabilidad y servicio a la ciudadanía. La ceremonia protocolaria contó con la presencia de Edgar Maldonado Ceballos, secretario de Gobierno del Estado de Morelos, quien estuvo en este evento, en esta toma de protesta, en representación de la mandataria estatal, de la gobernadora Margarita González Araya. El Gobierno del Estado, en voz del secretario de Gobierno, refrendó la coordinación y el respaldo institucional entre el Gobierno estatal y el Ayuntamiento de Atlatlaucan para impulsar acciones en favor del desarrollo del municipio. En su intervención, el alcalde expresó su compromiso de encabezar una administración de puertas abiertas, sustentada en el diálogo, la participación ciudadana y privilegiando el interés público y la atención oportuna de las necesidades de toda la población allá en Atlatlaucan, por el bien de la ciudadanía de este bello municipio. Esperamos que así sea, el mayor de los éxitos, y pues ya, a ponerse a trabajar, porque vaya que en Cuautla, que en Atlatlaucan, hay asuntos prioritarios que requieren de la atención inmediata de las autoridades municipales, y celebramos que estos nuevos gobiernos pues ya estén en funciones, y ahora sí que no exista ningún pretexto, ninguna condición para darle resultados a favor de la ciudadanía. Como le platicaba, el secretario de Gobierno Edgar Maldonado Ceballos estuvo presente esta mañana aquí en Atlatlaucan. Esto fue lo que señaló a los medios de comunicación en la toma de protesta del presidente municipal de este municipio, Gerardo Espinoza Torres. Es la voz del secretario de Gobierno Edgar Maldonado Ceballos.
2: Abierto una unidad en Cabildo. Les deseamos el mayor éxito en esta gestión de este ayuntamiento. Creemos que todas las acciones que se deben de generar son exclusivamente en beneficio de las y los ciudadanos de Atlatlaucan, que son quienes tienen que verse beneficiados de su municipio, de su ayuntamiento.
3: Con eso se lo...
2: del gobierno del estado, estaremos atentos, estaremos coordinados, estaremos presentes para abonar en todo lo que se pueda para Atlatlaucan.
0: Así las cosas allá en Atlatlaucan. En este momento ya son las 2 de la tarde con 16 minutos. Le comparto que este fin de semana, y para ser precisos, este viernes 3 de julio, continúan los encuentros deportivos de básquetbol en Yecapixtla, ya la capital mundial de la asesina. Y es que este día viernes, a partir de las 6:30 de la tarde, se enfrentan los equipos femeniles de Tormenta contra Logan, para dar paso a dos partidos de la rama varonil. Primero, a las 7:30 de la noche, Big Men's contra Búhos, mientras que a las 8:30 de la noche, Chavos Rucos contra Halcones. Estos encuentros deportivos de básquetbol se desarrollan en la unidad deportiva Roberto Pastrana, así que si le gusta el baloncesto, hoy están estos encuentros deportivos en la capital mundial de la asesina, y el gobierno municipal de Yecapixtla invita a toda la familia a pasar una tarde deportiva, estos encuentros de básquetbol allá en Yecapixtla. 2 de la tarde ya con 17 minutos, llegamos al fin de semana. Oiga, este recorrido informativo, todo lo que Diario de Morelos nos informó durante la semana, ¿cuáles fueron las notas principales? Mi compañera Marcela Mejía nos tiene la información.
4: Estas son las primeras planas de la semana en Diario de Morelos.
5: Lunes 29 de junio, suben cuenta choferes sin mejorar sus ingresos. Choferes del transporte público denunciaron que el aumento de la tarifa mínima de 10 a 13 pesos no va a mejorar sus ingresos, pues los concesionarios elevan también el 30% de la cuota diaria que deben de entregar a partir del 1 de julio, la cual en algunos casos supera hasta los 2.400 pesos. Martes 30 de junio, capacitarán a ruteros de manera obligatoria. Ante el incremento de quejas por la mala atención en el transporte público, el gobierno del estado pondrá en marcha una nueva escuela para operadores que sustituya el esquema de capacitación de apenas 6 horas al año por un proceso permanente y obligatorio de profesionalización de 84 horas, así lo dio a conocer el coordinador general de Movilidad y Transportes, Jorge Barrera Toledo. Miércoles 1 de julio, está el Tribunal Superior de Justicia bajo riesgo de colapso financiero. El tribunal está enfrentando una crisis que podría poner en riesgo el pago de salarios y pensiones a partir del mes de septiembre si no se recibe una ampliación presupuestal por parte del gobierno. Así lo advirtió el presidente del órgano de administración judicial, Javier García Tinoco. Jueves 2 de julio, acusan abandono médico jubilados de Jiutepec. Jubilados y pensionados de la Secretaría de Seguridad Pública de ese municipio protestaron este miércoles para denunciar las deficiencias en el servicio médico que les proporciona el ayuntamiento y exigir una solución inmediata al desabasto de medicamentos y a la falta de especialistas, según informaron los manifestantes.
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0: Saludo con gusto a mi compañero Jesús Colín, que ya está en la línea telefónica con el reporte vial. Amigo, buenas tardes, ¿dónde te encuentras?
3: Hola, ¿qué tal, Manuel? Muy buenas tardes, un gusto saludarte a ti y a toda nuestra amable audiencia. Pues sí, efectivamente, estamos realizando ya nuestros recorridos y precisamente nos informan que ahí sobre la pista Cuautla-Huaxtepec continúan las labores de limpieza a un costado de la colonia Tierra Larga. También sobre la avenida Reforma, bastantes vehículos circulando con dirección hacia el centro de la ciudad. En el crucero de Las Palmas y la glorieta de ahí de Bomberos es donde más afluencia vehicular se está registrando, al igual que en las laterales de la avenida Reforma con dirección de sur a norte, a la altura de precisamente el cuartel de bomberos ahí en la colonia Cuautlisco. Ya sabemos que los oficiales de vialidad no han podido meter en cintura a los transportistas, que les da igual pararse ahí en la salida del puente y pues hacen el congestionamiento en ese tramo de la lateral de la avenida Reforma. También sobre la colonia Guadalupe Victoria, sobre la lateral con dirección de norte a sur, bastante afluencia vehicular, y posteriormente ya en la avenida Insurgentes en la colonia Emiliano Zapata también hay bastantes vehículos con dirección hacia el centro de la ciudad. Así pues, al llegar al primer cuadro todo congestionado, lo que es 2 de mayo, Francisco Ayala, Vicente Guerrero, Ingeniero Mongoy, la calle de Larios, para incorporarse después a Capitán Ursúa y posteriormente dar la vuelta hacia Máximo Bravo y salir hacia 2 de mayo para incorporarse al puente Carlos Pacheco. Todo este trayecto, bastantes vehículos circulando por la zona y sobre todo la calle de Valerio Trujano, que como ya sabemos es el cotidiano tráfico en esta zona por el transporte público. Así pues las cosas en el primer cuadro de la Heroica. Manuel, la información, buenas tardes.
0: Gracias, amigo, muy buenas tardes. En este momento son las 2 de la tarde con 20 minutos, oportunidad de hacer la primera pausa comercial. Volvemos con más noticias, más información. Esta mañana, la gobernadora Margarita González Arabia le dice a exintegrantes de la administración pasada: no tienen calidad moral para criticar mi gobierno. Con esto y más, volvemos después de estos brevísimos cortes comerciales.
4: 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Regresamos.
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0: Se mantienen los 28 grados centígrados aquí en nuestra ciudad.
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0: Día como hoy, 3 de julio, pero de 1955, las mujeres por primera ocasión emiten su voto aquí en nuestro país. Entonces, hace 71 años que las mujeres pudieron votar por primera ocasión en México.
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0: Todas las noticias que usted va a leer y escuchar el día de mañana se las platico aquí antes que nadie. La gobernadora de Morelos, Margarita González Arabia, rechazó las críticas emitidas por personajes ligados a la administración estatal anterior y aseguró que quienes encabezaron ese gobierno pues no tienen autoridad moral para cuestionar el trabajo de su administración. Hay que poner en contexto, ayer Ulises Bravo Molina, quien por determinación de una autoridad judicial federal tendría que ser vinculado a proceso por situaciones de violencia familiar en contra de su expareja, ayer aseguraba que esta era una orden de la gobernadora. Qué extraño y qué raro que asuma que la mandataria estatal esté involucrada en este tema. Y lo trataba de desviar ahí a temas políticos, por lo que la gobernadora, de manera muy clara y muy puntual, esta mañana ha dicho, no hay calidad moral para estas críticas. Vamos con mi compañera Marcela Mejía, quien tiene la información al respecto. Adelante, Marce.
16: La gobernadora Margarita González Arabia rechazó las críticas emitidas por personajes de la administración estatal anterior y aseguró que quienes encabezaron ese gobierno no tienen autoridad moral para cuestionar el trabajo de su administración. Al ser cuestionada sobre las declaraciones del exdirigente de Morena, la mandataria sostuvo que se trata de un asunto de carácter personal y legal que debe resolver por su cuenta, ya que está relacionado con una denuncia presentada por su exesposa por presunta violencia física. Ella recordó que dicho proceso judicial se originó durante el periodo en el que gobernaba su hermano y señaló que según la información de la que dispone, existen resoluciones judiciales que confirmaron una determinación en su contra. Ella dijo, es un asunto personal que él tiene que resolver, nosotros no tenemos nada que ver. Respecto a los señalamientos dirigidos hacia su administración, González Arabia respondió que su gobierno se mantiene concentrado en el trabajo diario y en cumplir con compromisos asumidos con la población. La titular del Poder Ejecutivo afirmó que la gestión anterior gobernó bajo sus propios criterios y consideró que será la ciudadanía la encargada de evaluar los resultados obtenidos durante ese periodo. Que el pueblo de Morelos juzgue eso, expresó al insistir que su administración está satisfecha con el trabajo realizado hasta ahora. La gobernadora reiteró que su gobierno continuará enfocado en atender las necesidades del Estado y descartó entrar en una confrontación política con actores del pasado. Finalmente enfatizó que quienes hoy lanzan cuestionamientos formaron parte de un gobierno que ya fue evaluado por la sociedad, por lo que insistió en que carecen de autoridad moral para emitir críticas contra la actual administración, la cual dijo seguirá privilegiando el trabajo cotidiano por encima de polémica política. Con información de Marcela García para Diario de Morelos.
0: Gracias, Marce. Y es que la mandataria estatal fue muy enfática, lo refirió de manera puntual, no tienen esta condición para hacer estas críticas, son asuntos personales. Vamos a escuchar lo que dijo, esta es la voz de la gobernadora Margarita González Arabia al referirse a estos señalamientos que hiciera Ulises Bravo.
17: Bueno, escuché las declaraciones que hizo Ulises Bravo, me parece que son declaraciones que él tiene que resolver, porque es un asunto personal con su exesposa que lo denunció por abuso físico o violencia física precisamente en la época que gobernaba su hermano, Cuauhtémoc Blanco. Es decir, ya es un proceso legal que ya lleva muchos años y bueno, pues ya tuvo una sentencia de, me parece que a nivel federal confirmaron una situación de en contra de él, ¿no? Entonces, pues que lo resuelva él, nosotros no tenemos nada que ver. También escuché críticas a mi gobierno. Yo lo único que puedo decir es que no tienen ninguna autoridad moral para criticar nuestro gobierno. Gobernaron en su época, lo hicieron bajo sus criterios, que el pueblo de Morelos juzgue eso, pero nosotros estamos satisfechos con lo que estamos haciendo, trabajando todos los días, y que no tiene ninguna calidad moral para opinar sobre.
0: No tiene ninguna calidad moral para opinar sobre los resultados de este gobierno. Vaya pues esta discrepancia que se genera entre el gobierno estatal y Ulises Bravo, que trata seguramente ahí de resolver su situación, pero que no sea sin duda salpicando a las cuestiones políticas ni del gobierno. Son las 2 de la tarde ya con 29 minutos. También quien ya se ha referido a esta situación es el jefe de la oficina de la gubernatura, Héctor Javier García Chávez, quien ha dicho que el perfil del gobierno de izquierda que encabeza Margarita González Arabia, pues no tiene persecución política en contra de nadie, que no es una condición que pueda probarse, que no es el estilo de gobernar de la mandataria estatal. Vaya pues que sí generó polémica estas declaraciones. 2:30, vamos a la mitad del noticiero, pero tenemos mucha más información. Cambiamos de tema. Más de 200 ciudadanos conformarán en una primera etapa la cooperativa que administrará las concesiones de la Ruta de la Salud. Así lo informó el regidor de Cuernavaca e integrante de la COSAMOR, Gabriel Rivas Ríos. Es mi compañero Salvador Rosas quien nos informa. Chava, buenas tardes.
18: Te saludo con gusto a ti y a toda la audiencia, y te informo que luego de que se diera a conocer que la COSAMOR, la Coordinadora Social Morelense, tendrá una cooperativa para administrar la Ruta de la Salud en Morelos, se dio a conocer esta mañana que serán más de 200 ciudadanos los que integrarán esta cooperativa que administrará las concesiones de la Ruta de la Salud en la zona metropolitana. Esto lo dio a conocer en rueda de prensa el regidor de Cuernavaca e integrante de la Coordinadora Social Morelense, Gabriel Rivas Ríos, quien aseguró que las decisiones se tomarán en asamblea y que las ganancias de que generen este transporte público no se repartirán entre los socios. Explicó que los recursos obtenidos se destinarán exclusivamente a modernizar las unidades y ampliar los recorridos, principalmente hacia la zona oriente del estado y en la zona metropolitana. Detalló que la cooperativa estará integrada por quienes participaron en el movimiento en contra del alza del transporte público, respaldados por diversas organizaciones sociales. Además, indicó que la administración estará a cargo de un consejo designado por la propia coordinadora y no de una sola persona. Finalmente, anunció que en las próximas semanas se formalizará la constitución de la cooperativa, la cual reúne a más de 200 ciudadanos de distintas organizaciones sociales. Este es el reporte.
0: Gracias, Chava, por la información. Oiga, más de 1,400 directores de escuelas de educación básica aquí en Morelos comenzaron ya a recibir este viernes un estímulo económico extraordinario otorgado por el gobierno del estado como reconocimiento a la labor que desempeñan al frente de los planteles. Es mi compañera Alfa Peñalosa quien nos tiene este reporte especial.
19: Más de 1,400 directores de escuelas de educación básica en el estado comenzaron a recibir este viernes un estímulo económico extraordinario otorgado por el gobierno del estado como reconocimiento a la labor que desempeñan al frente de los planteles. El director general del Instituto de la Educación Básica del Estado de Morelos, el IEBEM, Raúl Aguirre Espitia, informó que este apoyo asciende a poco más de 2,800 pesos por beneficiario y se entrega de manera directa en 3 sedes habilitadas para este proceso. Explicó que el incentivo beneficia a autoridades escolares de educación inicial, preescolar, primaria, educación indígena, niveles especiales, centros de educación extraescolar, misiones culturales y distribuidos en las distintas regiones del estado. El funcionario destacó que se trata de la primera ocasión en que se entrega este estímulo económico, el cual fue autorizado por la gobernadora Margarita González Arabia como resultado de las gestiones que se realizó por la sección 19 del Sindicato Nacional de los Trabajadores de la Educación. Precisó que la entrega inició este viernes y en caso de que algún beneficiario pues no pueda acudir, el pago continuará el próximo lunes para garantizar que la totalidad de los directivos reciba este recurso. Aguirre Espitia señaló que la continuidad de este apoyo dependerá de la disponibilidad presupuestal en los próximos ejercicios fiscales. Sin embargo, consideró que representa un reconocimiento al trabajo que realizan los directores para mantener el funcionamiento de las escuelas y fortalecer la calidad educativa. Hasta aquí mi reporte.
0: Gracias, Alfa, por la información, pues este reconocimiento económico a los directores de las escuelas públicas aquí en el estado. 2:34 p.m, oiga la reciente ratificación de la calidad crediticia del gobierno de Morelos por parte de diversas calificadoras, confirma la estabilidad financiera de la administración estatal, sin embargo, no representa una oportunidad para contratar nuevos créditos, sino para mantener un manejo responsable de las finanzas públicas, así lo aseguró el secretario de Administración y Finanzas del gobierno estatal, Jorge Salazar Acosta, y de nueva cuenta, Marcela Mejía nos tiene la información al respecto.
16: La reciente ratificación de calidad crediticia del gobierno de Morelos por parte de diversas calificadoras confirma la estabilidad financiera de la administración estatal y no representa una oportunidad para contratar nuevos créditos, sino para mantener un manejo responsable de las finanzas públicas, así lo aseguró el secretario de Administración y Finanzas, Jorge Salazar Acosta. Explicó que las evaluaciones favorables reflejan que el Estado mantiene un adecuado nivel de endeudamiento y ha cumplido puntualmente con sus obligaciones financieras, sin registrar atrasos en el pago de intereses ni de capital conforme al calendario establecido. Detalló que la deuda pública estatal asciende actualmente a aproximadamente 6,000 millones de pesos y está contratada con la banca de desarrollo, principalmente con Banobras. Precisó que además del cumplimiento puntual de los pagos, la actual administración logró renegociar la sobretasa de los créditos, lo que genera un ahorro cercano a 20 millones de pesos durante los próximos 6 años. Salazar Acosta enfatizó que una buena calificación crediticia fortalece la confianza de los mercados y brinda estabilidad financiera al Estado, pero dejó claro que esto no significa que el gobierno busque incrementar su endeudamiento. Explicó que liquidar de manera inmediata la totalidad de la deuda provocaría una afectación severa a las finanzas estatales, por lo que la estrategia consiste en cumplir oportunamente con los compromisos adquiridos sin comprometer la operación gubernamental. Indicó que el comportamiento de la deuda está contemplado dentro de la planeación financiera anual y que no representa un riesgo para la administración, además de que el sistema de alertas de la Secretaría de Hacienda permite monitorear permanentemente la capacidad de pago del Estado. El secretario agregó que, como ocurre con la mayoría de los financiamientos a largo plazo, en las primeras etapas los pagos se destinan principalmente a intereses y posteriormente a la amortización del capital, esquema que aseguró se mantiene bajo control. Con información de Marcela García para Diario de Morelos.
0: Gracias, Marce. El próximo lunes mi compañera Marcela Mejía le espera a las 7:00 a.m. en nuestra primera emisión de Diario de Morelos Informa aquí en La Comadre 101.7. Oiga, trabajadores del INE aquí en Morelos se manifestaron afuera de las instalaciones del Palacio de Cortés allá en Cuernavaca para denunciar que el recurso asignado es insuficiente para mantener las zonas arqueológicas en nuestra entidad. Sin embargo, los trabajadores expresaron que ponen de su bolsillo para realizar el mantenimiento de estas zonas. Es Salvador Rosas quien estuvo al pendiente de esta manifestación de los trabajadores del INAH y nos tiene este reporte.
20: Trabajadores sindicalizados del Instituto Nacional de Antropología e Historia, Delegación Morelos, se manifestaron este viernes frente al Palacio de Cortés en Cuernavaca para denunciar la falta de recursos destinados a la conservación de las zonas arqueológicas del Estado y también para exigir atención a presuntos casos de acoso laboral y sexual al interior de la delegación. Los inconformes aseguraron que la falta de herramientas, equipo e insumos básicos los ha obligado en algunos casos a utilizar dinero de su propio bolsillo para realizar trabajos de mantenimiento, situación que advirtieron pone en riesgo el patrimonio cultural de Morelos. Durante la protesta, Olegario Cortés, trabajador de el INAH a nivel federal, y Mario Alejandro Álvarez, secretario de organización del Comité Ejecutivo Nacional del Sindicato, respaldaron las demandas del personal y solicitaron la intervención de la Dirección General del Instituto. Además, el sindicato denunció omisión
1: Comisión en la atención de quejas por hostigamiento laboral y acoso sexual, así como presunto trato diferenciado hacia trabajadores afiliados a esa organización. Advirtieron que si no reciben respuestas favorables, emprenderán acciones legales y administrativas. Este es el reporte.
0: Gracias, Chava. Pues estaremos muy al pendiente de cuál es la respuesta de las autoridades del INAH en relación con estos señalamientos. Ya es fin de semana y está comenzando el mes de julio, y la Secretaría de Cultura aquí en Morelos dio a conocer la programación de actividades que va a ofrecer durante este mes en diferentes recintos, con una cartelera que incluye funciones de cine, teatro, danza, música, exposiciones, talleres y actividades gratuitas para todos los públicos, con especial énfasis en niñas, niños y adolescentes durante este periodo vacacional que está prácticamente iniciando. Vamos a regresar con mi compañera Alfa Peñalosa para la información.
19: La Secretaría de Cultura del Estado de Morelos dio a conocer la programación de actividades que ofrecerá durante el mes de julio en sus distintos recintos, con una cartelera que incluye funciones de cine, de teatro, danza, música, exposiciones, talleres y actividades gratuitas para públicos de todas las edades, con especial énfasis en niños y adolescentes durante el periodo vacacional. La secretaria de Cultura, Montserrat Orellana Colmenares, destacó que la oferta busca acercar las experiencias artísticas a las familias morelenses, no solamente en Cuernavaca, sino también en distintos municipios del estado, a través de actividades que promueven la participación comunitaria y el acceso a la cultura. Como parte de la programación, la Dirección General de Formación anunció una nueva edición del Mercadito Verde en la finca Palmira, que se realizará el 26 de julio y reunirá a productores, artesanos y emprendedores locales, además de actividades culturales y recreativas para toda la familia. También continuará el programa Saberes Locales, con talleres para preservar tradiciones artesanales en Morelos. Entre ellos destaca la elaboración de piezas de cera escamada en Azochiapan y de sayones de cartonería en Tetela del Volcán, con el propósito de transmitir estos conocimientos a las nuevas generaciones. Para el periodo vacacional también se desarrollará el curso de verano Vecinautas, que es impulsado por el Centro Cultural Infantil La Vecindad, en coordinación con el Consejo de Ciencia y Tecnología de Morelos y otras instituciones. Esta propuesta combinará actividades de ciencia y arte en respuesta al interés que expresaron niños y adolescentes. La cartelera también contempla la presentación de obras como el super brócoli, la verdura vengadora, yerma tras el brillo del insecto dorado, además de conciertos, espectáculos de circo, narración oral en diversos municipios. En materia cinematográfica, del 30 de junio al 14 de julio se lleva a cabo la 79 Muestra Internacional de Cine en la Sala Manuel M. Ponce en el Centro Cultural Jardín Borda. Mientras que pues el Cine Morelos va a mantener funciones alternas debido a los trabajos de rehabilitación en sus instalaciones. Finalmente, las autoridades de cultura invitaron a la población a que consulten toda la programación completa en las redes sociales y sitios oficiales de la Secretaría de Cultura para que conozcan todas las sedes, los horarios y las actividades disponibles durante todo este mes de julio. Hasta aquí mi reporte.
0: Bueno, pues ahí están todas estas actividades. 2:42 p.m. Vamos a hacer la segunda pausa comercial y al volver le platico justamente de lo que pasa a nivel nacional. La presidenta Claudia Sheinbaum asegura que tiene contacto con Grecia Quirós, la alcaldesa de Uruapan, Michoacán. ¿Qué más dijo? Se lo comparto después de escuchar la voz de nuestros patrocinadores. 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
0: Llegamos a 29 grados centígrados aquí en Cuautla.
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0: ¿Sabía usted que las mujeres en México pudieron votar gracias a movimientos y protestas? Como muchos logros sociales, en nuestro país, las mujeres lograron emitir su voto en 1955 tras una serie de acciones para lograrlo. Este derecho se reconoció en 1953, aunque nuestro país fue de los últimos en asignar este derecho en América Latina. Ermila Galindo, Refugia, Cuca García y Amalia de Castillo Ledón fueron de las mujeres que lucharon y tras estos años, las féminas han incrementado su participación y ahora ya ocupan importantes lugares en la política como mujeres que están en la presidencia de diferentes países y otros cargos de elección popular de importancia para la toma de decisiones.
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0: Bueno, pues como le platicaba antes de irnos a la pausa, la presidenta de nuestro país, Claudia Sheinbaum, aseguró que mantiene contacto directo con Grecia Quirós, incluso por chat. Fue la presidenta de nuestro país, Claudia Sheinbaum, quien afirmó este viernes 3 de julio que tiene contacto directo con Grecia Quirós, presidenta municipal de Uruapan, Michoacán, y viuda de Carlos Manso. Fue en su conferencia mañanera desde Morelia, Michoacán, donde la presidenta Sheinbaum aseguró que incluso están en contacto por chat. Lo que ella ha solicitado, Grecia Quirós, de inmediato se atiende, destacó la mandataria. Ahora ha solicitado la intervención para un deportivo. Estamos viendo la manera de apoyarla y se está construyendo un cuartel para la policía municipal, añadió. La titular del Ejecutivo Federal reiteró que tiene contacto personal con Grecia Quirós y descartó que exista temor de acudir a Uruapan. Explicó que la presidenta va por todo el país, pero esta, la presencia del general secretario, así como el titular de la Secretaría de Seguridad y Protección Ciudadana, que han incluso asistido hasta en 3 ocasiones a Uruapan. Aseguró que en otra ocasión sí visitará Tierra Caliente y este municipio de Uruapan para acallar pues estos rumores en torno a este distanciamiento del gobierno federal con las autoridades municipales de Uruapan, pero entonces hay contacto incluso privado cercano a través de su chat. 2:48 p.m, la oportunidad de saludar al profesor Pablo Rubén Villalobos y escuchar su comentario editorial.
3: ¿Qué tal, amigos? Con el saludo habitual para todos ustedes, en gotas que van a ser gotitas, muchas, vamos a nuestro acostumbrado comentario editorial. El transporte de pasajeros, saludo a mis compañeros en cabina, el transporte de pasajeros aumentó en 3 pesitos la cuota de las rutas en Cuernavaca y en las otras también, según dicen los que saben. Solamente que me puse a hacer cuentas, si una persona ocupa una ruta, 20 días al mes se va a gastar 120 pesos. Pero si ocupa 2 rutas al mes, se va a gastar 240 pesos. Hay quienes utilizan 2 rutas al mes de ida y vuelta. Tendrán que pagar 120 o 240, ¿de dónde va a salir? Ah, pero si son 3, 4 o 5 elementos de la familia, por ahí saquen sus cuentas y estarán gastando familiarmente hasta más de 1,000 pesos en el transporte. Y a propósito de esta cuestión del transporte, hay un anuncio agradable. Se va a establecer la ruta posiblemente de Universidad Autónoma del Estado de Morelos a la Universidad Politécnica allá por los rumbos de Jiutepec. ¿Qué costo tendrá el transporte en esa unidad que va a ser eléctrica, según dicen los que saben? Será cuestión de esperar primero que la pongan, si es que la van a hacer, a poner nuevos empresarios, los invertidores, o van a ser los mismos del pulpo camionero, o va a ser revueltito entre los nuevos y entre los pulpos. Esperemos para saber, para entender también cuánto va a ser el coste aplicable y qué trato van a tener los estudiantes, porque suponemos que si es de universidad a universidad, y por ahí en el tránsito hay muchas universidades entre la Autónoma de Chamilpa y la que está por los rumbos de Progreso en Jiutepec, bueno, ya nos daremos cuenta que esos estudiantes merecen un mejor trato en el costo del transporte de pasajeros para poder cumplir sus anhelos de carrera. La Secretaría de Educación Pública en el ámbito nacional, que está a cargo de Mario Delgado, parece que ya va a dejar de ser este el titular, tiene la posibilidad de anunciarse, inscribirse para irse de candidato para gobernar Colima, y ya se está revisando por ahí que en la lista, o no en la lista, sino la apuntada para ser la nueva titular de la Secretaría de Educación Pública, es la que ya tiene experiencia en esta cuestión, la que fue secretaria de Educación Pública, Ramírez, ella, Ramírez Anaya, ella es la que puede quedar en esa titularidad de esa dependencia. Y por cierto, se anuncia también que habrá cambios en la Secretaría de Comunicaciones, y cambios, ¿dónde cree usted? Ni más ni menos que en Capufe. Ahí se los dejamos anunciado. Lo del fútbol, ahora viene el partido de Inglaterra frente a la selección mexicana. Después de los muertitos del miércoles por los festejos, ¿qué pasará el domingo? ¿Habrá más muertitos? Todo depende del resultado, porque la euforia y sobre todo la etílica y la de los cruzados no tiene límite para el festejo, según la multitudinaria asistencia del pasado miércoles. Esperemos para saber qué pasará el próximo domingo. Y a propósito de otras cuestiones, la secretaria de Gobernación tuvo presencia en Morelos, escuchó antes de llegar, paz, paz, paz, y ella llegó anunciando paz, paz, paz. Ofreció planes, programas, proyectos, acciones, se fue. ¿Y qué creen que escuchó? Paz, paz, paz, paz. Bueno, esa es la circunstancia que tenemos todos los días en nuestro estado, por lo cual vivimos bajo la zozobra de a ver a quién le tocó hoy o a quién le toca mañana. Hasta mañana, que será un día más. Hoy está siendo un día menos. Pablo Rubén Villalobos se despide de ustedes. Gracias a mis compañeros en cabina. A cuidarnos. Hay fin de semana.
0: Gracias, profesor. Es igualmente para usted, excelente fin de semana. Vamos a este recorrido de breves por México y el mundo.
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0: Como le platicaba, la presidenta estuvo en Michoacán. Allá el gobierno de México señaló este viernes en un informe de resultados de esta Estrategia Nacional de Seguridad en Michoacán y el Plan Michoacán por la Paz y la Justicia. Al respecto, Omar García Harfuch, titular de la Secretaría de Seguridad, destacó que combatir el delito de extorsión en la entidad es una prioridad para la actual administración federal. Se pronostican altas temperaturas en varios estados del país. La onda tropical número 14 se extenderá frente a las costas de Colima y Michoacán, mientras que la onda tropical número 15 recorrerá el sureste mexicano. Ambos sistemas van a interaccionar como una vaguada de niveles altos en la atmósfera con canales de baja presión en el interior del país que provocará estas altas temperaturas. La presidenta Claudia Sheinbaum negó que la aprehensión de Hilda Lozoya sea un asunto político. La mandataria señaló que corresponde a la Fiscalía General de la República informar los detalles del caso, ya que la captura fue ejecutada con base en una orden de aprehensión vigente. Dos investigaciones por huachicol fiscal siguen abiertas, informó la presidenta Claudia Sheinbaum. Al respecto, Mar García Harfuch anticipa más detenciones por este caso, ya que el gobierno investiga a un buque asegurado en Tampico en 2025 y carros tanque ferroviarios en la frontera. En información internacional, le doy a conocer que Keiko Fujimori fue proclamada presidenta electa de Perú, venció al izquierdista Roberto Sánchez. El anuncio del Jurado Nacional de Elecciones peruano supone la finalización del proceso electoral sin posibilidad de revertir este resultado. En Pakistán, al menos 40 personas murieron y otras 8 resultaron heridas después de que un autobús de pasajeros en el que viajaban cayera a un barranco. Ya es fin de semana, el domingo hay fútbol, como le decía, actualizado el horario, 12 del día, la selección de México contra Inglaterra, y es mi compañero Alejandro Celis quien está en la línea telefónica y nos tiene todos los detalles.
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0: Alex, platícanos qué hay en el mundo deportivo, buenas tardes.
5: Hola, ¿qué tal? Buenas tardes, Victoria. Hola, ¿qué tal? A todos los radioescuchas. Pues vámonos con la información deportiva y, como bien dices, este fin de semana, el día domingo para ser exactos, juega la selección mexicana ante Inglaterra y el horario se cambió. Todavía no ha sido confirmado oficialmente por la FIFA, pero es casi un hecho que el horario de este partido pasa de las 6:00 p.m. a las 12:00 p.m. en el Estadio Ciudad de México. Todo esto se va a deber a que hay probabilidad de tormenta eléctrica al horario de las 5:00 p.m. y 7:00 p.m. Hay probabilidad de tormenta eléctrica en la Ciudad de México, y debido a que la FIFA tiene en su reglamento, tiene muy bien fijado este tema con Protección Civil, entonces van a decidir cambiarlo de horario. También se dice que es por el tema de la seguridad, debido a que el gobierno mexicano pidió que el partido sea movido más temprano debido a los festejos que se han suscitado por las victorias del Tri y los lamentables fallecimientos de las personas. Entonces el gobierno no quiere ya más difuntos y más conglomeraciones masivas, tanto ya se dice en el Ángel como en el FanFest de ahí de la Ciudad de México. Y por último también se dice que va a ser por el horario de Inglaterra, toda vez de que a las 6:00 p.m. iban a ser allá a 1:00 a.m., 1:00 a.m., 2:00 a.m. Entonces, si se pasa el juego a las 12:00 p.m, se jugaría a las 7:00 p.m, horario de Inglaterra, por lo que todos los ingleses verían en un horario prime este partido de su selección. Vamos a esperar la confirmación, pero es casi un hecho que este partido se mueva a las 12:00 p.m. Entonces ya veremos también si los ingleses pueden aguantar ya el calor, la atmósfera del Estadio Azteca, así como también la contaminación que hay en la Ciudad de México. Y pasamos a más información porque se están jugando los 16avos de final y hoy ya se acaba de terminar. Egipto avanzó a los 8avos de final luego de ganarle 4-2 en penales a la selección de Australia tras empatar 1-1 en el tiempo reglamentario. A las 4:00 p.m. juega la selección de Argentina enfrentándose a Cabo Verde en un partido donde la albiceleste luce como favorita, mientras que la jornada de hoy se cierra con el partido entre Colombia y la selección de Ghana a las 7:30 p.m. Para el día de mañana terminan los 16avos de final y mañana arrancan los 8avos de final a las 11:00 a.m. Canadá enfrenta a Marruecos, a las 3:00 p.m. se enfrentará Paraguay y Francia, mientras que para el día domingo, como comentábamos, el partido de México a las 12:00 p.m. contra Inglaterra, mientras que está programado a las 2 de la tarde el juego entre Brasil y Noruega. Pues hasta aquí la información, invitando a todos los radioescuchas a que sigan las plataformas de Grupo Diario de Morelos, donde estaremos informando todo acerca de los deportes y demás noticias.
0: Gracias, Alex. Buenas tardes. Pues al pendiente de toda la información deportiva. En la recta final escuchamos todo lo que tiene que ver con los espectáculos.
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7: Hola, ¿qué tal? Les habla Dani Vázquez y les doy la bienvenida a la información de los espectáculos.
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7: Jorge Medina volvió a estar en el centro de la polémica luego de lanzar fuertes comentarios contra los actuales vocalistas de la arrolladora banda El Limón. Todo comenzó cuando un fan sugirió en redes sociales que el cantante regresara a la agrupación, a lo que Medina respondió que prefería hacer una colaboración cuando se lo ganen, asegurando que los integrantes aún son muy inexpertos. La respuesta no tardó en llegar y fue Julio Jaro quien le contestó que la experiencia también debería ir acompañada de humildad. El intercambio dividió a los seguidores, quienes debatieron en redes sociales sobre quién tiene la razón.
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7: Buenas noticias para la familia de Paquita la del Barrio, que le Ariadne Gerardo Grajales, nieta de la fallecida cantante, fue localizada con vida luego de permanecer desaparecida durante más de 40 días. La familia confirmó la noticia mediante un comunicado en el que agradece el apoyo de las autoridades, medios de comunicación y de todas las personas que ayudaron a difundir su búsqueda. Aunque el reencuentro representa un gran alivio, las investigaciones continuarán para esclarecer qué ocurrió durante su desaparición. Por ahora, Kelly ya se encuentra con su familia y recibe la atención necesaria. Miguel sigue haciendo historia. Lanzado en 1987 como parte del álbum Soy Como Quiero Ser, su éxito Ahora Te Puedes Marchar superó los 1,000,000,000 de reproducciones en Spotify, convirtiéndose en la primer canción del Sol de México en ingresar al exclusivo Billions Club de la plataforma. El tema continúa conquistando a nuevas generaciones y reafirma la vigencia de uno de los artistas más importantes de la música en español. Con este logro, Luis Miguel se une a la élite de artistas latinos que han alcanzado esta impresionante cifra en Spotify. Hasta aquí la información del mundo del espectáculo. Les mandamos un afectuoso saludo a todos nuestros radioescuchas.
0: Y sobre todo gracias a usted, porque así llegamos al final del noticiero. Son las 3 en punto y quiero mandarle un saludo muy grande a mi querido Marcín, a la señora Isabel Barrera Díaz, que todos los días está al pendiente del noticiero. Gracias por sintonizarlos. Gracias allá en los controles a Poncho Contreras. Yo soy Víctor Manuel Romano. Que tengan todos un excelente fin de semana. El próximo lunes tenemos una nueva cita, 2 de la tarde, para seguir compartiendo más información. Que la pase muy bien. Hasta entonces.
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0: Porque para calientitas, nos pintamos solos. 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
15: En Cuautla, 29 grados.
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0: Aquí estamos en las calientitas, en este bebé viernes, ¡sí! Viernes social, viernes de fiesta. Ya estamos aquí, por supuesto, disfrutando de pura calientita. Los temas ¡sí! más calientitos, recientes, saliditos del horno, aquí te los presentamos, aquí en La Comadre 101.7. Calientita como el que acabamos de escuchar, Te Dije, El Coyote y su banda Tierra Santa. Así que bueno, vamos a estar hasta las 4 disfrutando de esta música. Comunícate con nosotros, 35-37608, 35-37609. Llame ya, vámonos con estos audios.
1: Muy buenas tardes, Leti.
0: Hola.
1: Espero que te encuentres muy bien. ¿Me puedes complacer con la de Que me maten las penas de el maestro,
0: Pancho Barraza?
1: Ay, se me fue el nombre. Bueno, esa canción, por favor, gracias.
0: De Pancho Barraza, con mucho gusto, ahorita te la ponemos. Y siguiente audio.
2: Hola.
0: Hola.
2: Buenas tardes, le propongo la canción de Todo lo fue. Adiós. Te mando saludos.
0: Todo lo fue, adiós. Lenin Ramírez, ahorita te la pongo. Mi peque, saludos, bonita tarde. Y me voy con otro más. Dice, hola Liti, bonita, buenas tardes. ¿Me puedes poner la canción de Ya Borracho, por favor? Gracias, Ya Borracho, ¿de quién es? Ahorita te la buscamos, o si me dices de quién o con quién la quieres. Y con mucho gusto. Mientras tanto, nos vamos, ahora sí. Llega el señor Pancho Barraza, Que me maten las penas.

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7: 28 grados.

0: 8:43 minutos y aquí seguimos en la más sabrosa de Morelos. 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Viernesito, provechito para todos los que estén ahorita comiendo, a lo mejor ya algo más, ya no tan laborioso, ay, la otra, de ponerte a preparar que si hay el guisado, la carne, no, a lo mejor ya más tardecito dicen, hay que esperarnos porque ya sale doña Chuchita va a vender las picaditas, los molotes, que le llaman aquí, los molotes. O las hamburguesas, qué rico, disfruten, es fin de semana, se vale, el lunes hay que hacer ejercicio, mínimo caminen unas 20 minutos y ya es suficiente, pero no vayan a acostarse y ya comimos un montón y no, que se quite todo, a bajar esas calorías de todo el fin de semana. Pero bueno, abrazo y provecho para todos los que estén ahorita comiendo. Vamos a mandar un saludo, dice, la que me pidieron. De Ya Borracho, es de La Herencia de Grandes. Muchas gracias, Leti, con mucho gusto. Ahorita en un momentito y me voy con el siguiente audio.
1: Hola, Leti, muy buenas tardes. Soy yo, tu admirador. Pues, ¿qué canción quieras poner por ahí? Una calientita para escucharla acá. Pues, soy tu admirador, el que siempre te ha mandado mensajes.
0: Ay, mira, y hasta ahora mandas audios.
1: No hay necesidad de que lo pases al aire, nomás escúchalo.
0: Ay, ya lo pasé, ay.
1: Soy yo, yo no soy una persona. Me habías de compartir tu número.
0: Está bien, ahorita escucho. ¡Saludos! La verdad es que no, yo voy conforme van pasando los audios, pero y sí, normalmente no mandas audios, ya me di cuenta. ¡Sí! ¿Quién será? Pero bueno, te mando un saludote hasta Tlatlaucan. Vámonos rápidamente con más música. Aquí llega Herencia de Grandes.

Las 3:52. Aquí estuvo el tema del gato con orquesta con sabor. Saludos a la señora Lucy, hasta todo La Pan. También nos está escuchando Gloria, saludos. También le mando un saludo para don Guillermo. ¡Ay, don Guillermo! Sí. ¿Cuándo otra vez otro molito? Saludos. Para usted y para su familia. Anita, hasta ahorita me estoy acordando. Que había un saludo para don Guillermo, para su hija, para su nieta. Le mando saludos. Ay, don Guillermo, una disculpita. Ay, pero bueno, señor, ahí está el saludo pronto para usted. Ya sabe, de repente se le va uno. Y bueno, seguimos con más música y también le quiero mandar un saludo para toda la gente que está ahorita en los diferentes negocios, amigos del volante, para toda la gente de Cuernavaca, para muchos lugares allá como Ocuituco, Tetela del Volcán, Hueyapan y allá en Tepetlixpa, Estado de México. Ay, hace falta probar ese quesito de puerco que ya nos dijeron que allá se vende, así que a ver qué día iremos por allá, aquel rumbo. Saludos para todos ustedes, vámonos con más música y bueno, de hecho ya estamos finalizando lo que es las calientitas de 3 a 4, pero ya saben que nosotros continuamos con más música en este viernesito rico, de 4 a 6 con más música, más éxitos, más sabrosos, ya volvemos.

0: nomás, viejo. Ya, ya.
1: Ahora sí, ya sóplenle. Hasta aquí la tanda más ardiente del día. Se nos acabaron las calientitas por hoy. El comal ya pide relevo, pero en la siguiente emisión lo volvemos a prender. Esto fue Las Calientitas de la Comadre con Leti Salgado. 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
8: Hola, ¿qué tal? Buenas tardes, les saludo con gusto, yo soy Víctor Manuel Romano y le presento el corte informativo de Diario de Morelos. La gobernadora de la entidad, Margarita González Arabia, rechazó las críticas emitidas por personajes ligados a la administración estatal anterior y aseguró que quienes encabezaron ese gobierno no tienen autoridad moral para cuestionar el trabajo de su administración. Más de 1.400 directores de escuelas de educación básica en Morelos comenzaron a recibir este viernes un estímulo económico extraordinario otorgado por el gobierno estatal como reconocimiento a la labor que desempeñan al frente de los planteles escolares. La reciente ratificación de la calidad crediticia del gobierno de Morelos por parte

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0: Viernes, viernesito de dormir en casa ajena. ¿A dónde nos toca? Yo iba a dormirme en casa ajena desde hoy, pero dije, no, no puedo, porque hay que trabajar más tardecito. Más al rato. Bueno, ahí escuchamos el tema del boleto de Mai Balmori. ¿Pero a dónde? ¿A dónde dicen dónde se va a hacer la fiesta? El dominguito me parece que creo que ya se cambió el horario del partido, ¿verdad? De México.
1: ¡Sí!
0: ¡Ay, es más temprano! Ay, yo voy a estar desvelada seguramente. Pero bueno, ahí estaremos al 100. Vámonos con saludos. Dice, hola Leti, a ver si tú me puedes poner la canción del Bebeto. No te creas tan importante.

0: Orfislete, bonita tarde. No te creas tan importante. Ahorita te la busco. Siguiente audio.
1: Hola, buenas tardes. ¿Podrías enviarle un saludo a mi amorcito César Reules García? Que lo amo con todo mi corazón. Lo amo mucho de parte de su niña bonita.
0: ¡Ay, qué bonito!
2: ¡Sí!
0: ¡Audio! Ahí está el mensaje para allá, para César. Muy bien. Ya seguramente lo escuchó. Pero vámonos con siguiente audio.
3: Leti, buenas tardes. Beber viernes. ¿Podrías poner el tema El precio de la soledad de Alfredo Olivas? Bonita tarde y feliz fin de semana.
0: El precio de la soledad. Muy bien, ahorita te la busco y también igual para ti, bonito fin de semana. Vámonos, vámonos en este momento con más música. Aquí llega el tema del Bebeto, no te creas tan importante.

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0: Está cabrón, maestro.
1: Las 4 con 18 minutos, ¿qué tal el tema en la voz de Ricardo Montaner, que aparte tiene una excelente voz? Eden Muñoz, para que seas feliz, ¡sí!, chiquitita. Vámonos con saludos, tenemos este audio.
2: Hola chiquitita, ¿cómo estás? Ahora tú llegas a la casa, nada de que te vas a ir por otro lado,
1: No, no, no, el otro.
2: A la casa, o si no voy por ti mejor. Por ahí con placer, vamos. A escuchar la de Conjunto Primavera, la de Adiós Amor. Aquí el Rorro, Luis González. Saludos.
1: ¿Se llama Luis? Hasta ahorita sé, sí, Luis. Bueno, yo te conozco nada más como el Rorro.
3: Leti, buenas tardes. ¿Me puedes complacer con la canción de Malo, Roches y Chetas?
1: ¿Cuál?
3: De Malo, Roches y Chetas.
1: ¿Cuál es esa? ¿Sí? La busco. Y dice aquí, siguiente audio.
4: Leti, no sé si se pueda, pero quiero ver si me puedes complacer con la canción de Kenny, A la niña que fui. Gracias. Bye.
1: A la niña que fui, pero ya no entendí lo primero.
4: Desde la lavandería más.
1: Saludos a la lavandería más, que nos están escuchando en esta tardecita. ¡Sí! Y dice Leti, bonita tarde y excelente fin de semana por la canción de banda San Juan. Yo pongo las reglas. Vámonos a una pausa, ya volvemos.
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7: 28 grados.
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0: ¿Qué tal, vendedora de caricias?
1: ¡Sí!
0: Ay, ya siento que viendo la situación económica que prevalece, me voy a dedicar a ser la vendedora de caricias. ¡Llame ya!
1: ¡Sí!
0: ¡Ay, ay, ay! Bueno, le mando saludos para toda la gente bella de Cuernavaca, la ciudad de la eterna primavera. Saludos para todos los que nos están escuchando, amigos que andan trabajando, vehículos particulares allá en Altavista, a Marbella. También le mandamos saludos a Marbella, a su abuelito y a su peque. Y
1: ¡sí!
0: también para todos los que nos escuchan en Temisco, en Zapata, Jutepec. Bueno, para todos ustedes allá en Tejalpa, ¿por qué no? Y bueno, oigan, dicen que a lo mejor Casu ya tiene galán. Ay, si es así, qué padre, ya. Yo creo que bien merecido Casu que ya tenga algún caballero que la trate bien y que...
1: ¡sí!
0: Que la invite a salir y que se pase momentos bonitos, ¿no? Si es así. Y bueno, y por otro lado, yo no entendí nunca, bueno, no da respuesta. Apenas de hecho le hicieron la entrevista, pero también se quedó, sin contestar como tal. Pero no puedo creer que esta Ana Bárbara haya regresado con el marido después de que la haya engañado. Después de todo lo que se dijo,
2: ay,
0: que
2: señor,
0: estén otra vez juntos,
2: pronto.
0: No puedo creerlo. Solamente ella dijo que hay casi como de, pues que hablen y que digan. No puedo creerlo. En fin.
1: Pero,
0: vámonos rápidamente con más música. Aquí llega el tema, esta canción que nos solicitaron, el tema de... Ay, no. No hay que quedarnos solo, porque si no, aquí está El Precio de la Soledad, Alfredo Olivas.

0: 8:38, seguimos aquí después de haber escuchado Por Tu Amor de Alacranes Musical, sí, aquí en la más sabrosa de Morelos. Y quiero mandar un saludo también para mis amigos de la Unión Americana, mi querido Mala Suerte, para también a la gente que nos escucha allá en Nueva York, Chicago, que están seguramente deleitándose con la música de nosotros, de la más sabrosa de Morelos, y también si están en los restaurantes trabajando, qué rico. Dice Leti, no me enojé, perdón, es que no he podido responderte, pero ahorita te contesto y me voy con el siguiente audio.
1: Perdóname por no saludarte, discúlpame. Encontróles a Anita Ordóñez. Saluda a Luis González. Por ahí me checas a Leti, no conoces por otro lado, por favor, y me avisas, ¿sí? Por favor.
0: Es que como entramos las ambas así al mismo tiempo, así con de, ¡sí!, como de ay, ya no dije que la quería ocultar Anita allá frente a mí. Pero bueno, seguimos aquí, complaciendo también a todos ustedes hasta donde me alcance el tiempo. Y bueno, vámonos con más. ¿Qué tenemos? Que llega aquí nada más ni nada menos. Esto importante, que estoy hablando de unos comerciales, una pausa, pero ya regresamos.
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0: 28 grados.
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0: 9:48 y ahí escuchamos el tema de Emmanuel Cortés, esto que se llama Amor.
1: ¡Sí!
0: Y saludos para todos los que se siguen comunicando con nosotros aquí a cabina. Recuerda, vía de comunicaciones 3537608 y 3537609. También a los que se pueden ya seguir comunicando con nosotros al 735-180-1017, a nuestro WhatsApp. Para todos los que van manejando, todos los de las combis, ¡súbale el volumen! Y recuerde, haga cuando haga sus paradas, espere hasta que se baje las personas o se vayan a subir.
1: ¡Sí!
0: Yo siento, ahí parece como como la rueda de la fortuna, ¿no? O algo así como de repente estás así, ¿no? Sentado y cuando ves ya vas ahí repegándotele al otro, a la izquierda y luego a la derecha. Y así de, ay, avise, ¿no? O te vas de frente y en fin. Saludos para todos los de las combis. Para todos los que son bien amables, saludan y demás.
1: ¡Sí!
0: Y bueno, vamos a seguir con más música. Qué rápido se está pasando la tardecita de viernesito. Ya viene el fin de semana. ¿Cuál es el plan? El plan. Bueno, saludos.
1: ¡Sí!
0: Va a decir él según. Dice, por los tiempos andamos rápido, y uno qué culpa tiene, sí, yo me he dado cuenta que de repente, y cuando su tiempo va muy bien, ahí van lentos como tortuga también, y aparte no avanzan, y luego también el carro de atrás que te va a esperar, ay, no sean así tampoco, por la prisa, dice, ahí vamos, para adelante y para atrás uno, para la izquierda, para la derecha.
1: ¡Sí!
0: Parece que va uno bailando, en serio, el payaso de rodeo en la ruta. Dice, ¿tú te acuerdas cuando andabas cobrando? Y luego yo cobrando. Ay, más bien, bueno, si cobraba, si me dices que me vaya a cobrar, pero todo lo que cobre me lo traigo para mí, ¿eh? Así no. Bueno,
1: ¡sí!
0: Vámonos ahora sí con más música. Aquí llega el tema de Julión Álvarez y esto se llama Aquí Algo Cambió.

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7: Infierno y Gloria, Ciro Jiménez Guerrero y

0: Ciro Jiménez Guerrero y su grupo Taur, Infierno y Gloria.
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2: La hora en La Comadre.
3: Las 5:03.

0: Sí,
1: No.
0: ay, no, luego parece que sí, no llueve y bueno, pero de todas maneras meta la ropa. Yo metí el edredón, se fuera a mojar. Bueno, ahí escuchamos la canción, la de Bienvenidos al Mundial con Sergio Masha, este jovenazo talentoso. Y aquí, puros éxitos en la más sabrosa de Morelos. Vamos a irnos rápidamente con este siguiente tema. Le mando saludos para... También saludos. A ver, dice, hola Leti Corazón, que tengas una excelente tarde. Ya quiero que llegue el domingo para el partido de Argentina. Va ganando, ¿cómo? Dice, para el partido Argentina, va ganando Leti. Está, ponme una canción, La Cama de Piedra, hasta Huituco. Gracias, saludos. Por allá voy a andar ahorita, por cierto, por aquel rumbo. Saludos hasta Huituco. Y también dice, saludos para... Carelito, que anda con toda la pasión futbolera, que hasta un beso le dio al balón. Sí creo, ay, la emoción ahorita todos con sus balones. Estaba yo así, mira, así, a casi nada de comprarme un balón también. Pero solo para ponerlo de adorno en la casa. Bueno, saludos y ay, qué nervios, ya se va acercando, ya este domingo vamos a ver quién es quién. Así que ahí estaremos todos al pendiente, pero bueno, saludos también. También para Gloria, que bueno, ya nos está escuchando. Y por cierto, a la Peque de la lavandería, ¿qué crees? Que traté de volver a escuchar tu audio, pero no entendí muy bien qué canción o con quién es la canción que me estás pidiendo para que te la pueda complacer, ¿va? Bueno, pero aquí estoy al pendiente. Mientras tanto, vámonos con este tema. Llega aquí la canción de Adiós Amor con el conjunto Primavera.

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8: En Cuautla, 28 grados.
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1: Y esta va para todas las malosas.

con esta canción, en donde, de verdad, ayer sentí una magia muy especial, porque sentía que mi padre estaba aquí presente en el escenario.

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12: En Cuautla, 27 grados.
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